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3: ¿De qué sirve un robot si hay que recargarlo a cada rato? Con este problema en mente, Boston Dynamics anunció una nueva versión de su androide humanoide Atlas que ya es capaz de cambiarse su propia batería y volver a su puesto de trabajo en menos de 3 minutos. Este nuevo modelo permite avanzar en la automatización de fábricas y almacenes, ya que cuenta con casi 2 metros de altura y la capacidad de levantar cargas de hasta 50 kilos, por lo que el nuevo Atlas fue diseñado desde cero para trabajar en entornos industriales, lo que resulta muy atractivo porque permite automatizar tareas sin tener que rediseñar o construir fábricas. De todas formas, y a pesar de su enorme autonomía, el robot todavía depende de que un equipo humano mantenga el stock de baterías cargadas y le realice mantenimiento periódico. Pero la autonomía elimina la necesidad de tener un técnico constantemente pegado al robot y constituye un paso gigante hacia la logística ininterrumpida y un aviso claro para el mercado laboral. Los robots del futuro no solamente están hechos para hacer el trabajo pesado, sino que ni siquiera van a necesitar parar para recargarse.
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5: Sirenus Letters, la isla de Campo de Mía.

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Buenas noches a todos. Gracias. Fue por ustedes. Gracias.

0: comer polenta y entremos a sufrir, pero no quiero el sufrimiento de los de abajo, quiero el sufrimiento de la sociedad total. La primera medida que tienen que tomar es investigar todo lo que se tiene que investigar y meter en cana para que me prenda todo el mundo, todo aquel que hizo acá. Yo quiero ver gente culpable, quiero ver gente en la cárcel, entonces la gente va a empezar a creer.
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1: A las 6 de la mañana en punto, te damos la bienvenida a un nuevo día en la programación de Nacional Rock. Aquí estaremos hasta las 9 acompañándote con Nazarena Talich en operación técnica, con Juan Buehler, Daniel Dottore, nuestro musicalizador, y yo, Pablo Vázquez. Te decimos que tenemos un WhatsApp, 11 39 39 88 88. Ahí nos pueden enviar mensajes, los escucharemos o los leeremos en su defecto. Te decía que vamos a estar hasta las 9 acompañándote, lógicamente, con lo mejor del rock nacional. ¿Dónde más si no es aquí en Nacional Rock? Pero también vamos a tratar de que la mañana sea lo más llevadera posible, con información que puede llegar a servirte también a la hora de dar los primeros pasos en la ciudad, más que nada a esta hora, ¿viste? Tan temprano que se hace tan difícil, porque cada minuto vale una hora. Y moverse tan temprano en la ciudad tiene sus ventajas, si se quiere, porque, por ejemplo, está todo el tránsito mucho más liviano, llegas más rápido al trabajo y demás, pero bueno, hay que levantarse, ¿no? Mira, por ahora viene muy tranquila la mañana, sin demasiados, en realidad sin información sobre ningún tipo de siniestro. Está todo perfecto, bien, excepto te recuerdo que en el caso de la línea B de subtes, la estación Medrano está cerrada por obras, y las estaciones Urquiza y Entre Ríos de la línea E, la Violeta, están cerradas también por obras. Pero después te digo que está todo funcionando perfecto. Trenes a horario, subtes a horario, premetro también. Lo que sí te decimos que está lloviendo, y mientras te digo esto puede que esté parando y a su vez en otro lugar esté empezando a llover. ¿Por qué? Porque hay como tormentas intermitentes. El cielo está cubierto con una lluvia débil. Y poco a poco, un rato se larga un poquito más fuerte y para, y así estamos. Así va a estar toda la mañana, seguramente hasta el mediodía, que empieza a asomar un poco el sol, así que tipo 11 va a empezar a parar de llover. La temperatura 13 grados ahora en Buenos Aires, la humedad 84%, para hoy se espera una máxima de 19. Por la mañana la probabilidad de tormentas fuertes será de un 70%, es decir, la madrugada hasta ahora, hasta las 7, una hora más, ponele, y luego baja la probabilidad con tormentas aisladas a un 40%. Ya al mediodía estaremos poco a poco disfrutando de un cielo parcialmente nublado que va a empezar a secar la humedad y la lluvia que nos dejó, y ya para el fin de semana bajan las temperaturas máximas, bajan las mínimas también, pero lo bueno es que no vamos a tener agua, al menos eso dice el Servicio Meteorológico Nacional para la Ciudad Autónoma de Buenos Aires. Bien, aquí estaremos, te decía, hasta las 9. Dicho todo esto, ¿sabes qué? Sí, claro, es momento de decirte hola, buen día.

A las 6 de la mañana, 9 minutos, 13 grados, una décima la temperatura. Está lloviznando débil, de ratos un poco más fuerte, y así estaremos hasta el mediodía, que poco a poco se irá la tormenta para asomarse un poco el sol. Y ya es un anticipo de lo que va a venir el fin de semana. Temperaturas un poco más bajas y algo de sol. Seguimos con La Portuaria, a través de tus ojos.

camionera, soy Gotuso, que prepara el cierre de su gira 2026 con un gran show en Buenos Aires. Será el jueves 17 de diciembre a las 21 horas en el Teatro Coliseo, con Un Día de Verano, una gran propuesta que ofrece Soy Gotuso. Esta semana despedimos a Zabaleta. Beso al cielo donde sea que esté. Vía México, Suéter.

Los Pericos, Amor Bonsai, es lo que estamos escuchando en Nacional Rock 93.7. 11-39-39-88-88 es nuestro WhatsApp. Ahí esperamos tus mensajes. Mano Negra,

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5: Te sentás en el sillón, agarrás el control remoto, abrís tu plataforma de streaming favorita y arranca la tortura de tener que elegir entre un verdadero océano de opciones. Si la sola idea de pasar de largo por decenas de títulos y terminar estresado y sin ver nada te agobia, quédate tranquilo que no estás solo. Un informe global de la consultora Nielsen reveló que las personas pierden entre 14 y 26 minutos al día intentando decidir qué ver en un streaming. Este fenómeno, conocido como parálisis por sobreanálisis, convirtió la hora del descanso en una maratón de indecisión, ansiedad y fatiga, donde el exceso de opciones termina por bloquear la elección. En nuestro país no somos la excepción. Según datos de Kantar y Bope, el 20% de los usuarios abandona la plataforma sin haber elegido nada. Y entre los jóvenes de 18 a 24 años, el fenómeno del abandono por sobreoferta asciende al 30%. Lo curioso es que, aunque parezca un fallo de diseño, a las plataformas este laberinto de indecisión no les molesta para nada. Cada segundo adicional que pasas navegando les permite recolectar métricas de tus gustos y, sobre todo, bombardearte con anuncios publicitarios y trailers automáticos en los planes que contienen publicidad. Además, mostrarte un catálogo que parece infinito justifica la cuota mensual, aunque te tome casi media hora encontrar algo para ver. Al final, la parálisis del streaming demuestra que la abundancia no siempre es algo bueno, y cuando las opciones son ilimitadas, el miedo a perderse algo nos deja congelados frente al televisor, convirtiendo un rato de ocio en una tarea agotadora.
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Banda Los Chinos, Isla, es lo que estamos escuchando, Nacional Rock. Sí, está lloviendo en Buenos Aires, llueve, va a llover toda la mañana, pero poco a poco va a ir frenando. Igual llueve, te digo, y hay algunos lugares donde para, y arranca, y para, y arranca, y así va. Así estaremos toda la mañana con un clima inestable con la lluvia. Seguimos con El Mató a un Policía Motorizado, más o menos bien.

Estamos en un 2x1 en Nacional Rock. Los Abuelos de la Nada, sin Gambulán. Te dije 2x1, claro, son dos. Dos de los abuelos. Así es el calor, Los Abuelos de la Nada en Nacional Rock.

casas en llamas. Estás en Nacional Rock 93.7, la radio pública de rock. 11 39 39 88 88, ese es nuestro WhatsApp. Ahí esperamos tus mensajes. Contanos dónde estás. ¿Estás en el bondi, en el subte, en el tren? Si estás en Buenos Aires, salí con paraguas o capucha. Llueve, va a llover a la mañana. Ya a la tarde viene el sol con algunas nubes. Seguimos con las pastillas del abuelo. Tarot.

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1: A las 7 de la mañana en punto te damos la bienvenida a una nueva hora en la programación de Nacional Rock. Aquí estaremos hasta las 9 acompañándote con Nazarena Talich en la operación técnica, con Juan Bueller, nuestro productor, con Daniel Dottore, quien musicaliza este espacio, Pablo Vázquez y Rodrigo Ruiz, que está en la mesa. ¿Cómo anda, Rodrigo?
2: ¿Cómo le va, don Pablo Vázquez? ¿Cómo anda? ¿Todo bien?
1: Perfecto. En minutos nomás se suma Horacio Marmurek. Sí. Te decimos que tenemos un WhatsApp 11 39 39 88 88. Ahí nos pueden enviar mensajes de audio, los escucharemos, o mensajes de voz. Mensajes de audio los escucharemos o mensajes escritos y los leeremos. Ahí está, había dicho todo al revés. Bueno, aquí estaremos, te decía, hasta las 9 compartiendo lo mejor del rock nacional, por supuesto. ¿Dónde más? Si no es aquí, en Nacional Rock. Pero también vamos a compartir data que puede llegar a servirte como por la mañana, como para empezar a moverte en la ciudad. Y te decimos que atención, porque si tenés que viajar en avión, hay algunas demoras por una medida de fuerza que están llevando algunos trabajadores de aeropuertos. Así que atención, porque está generando algunas demoras y cancelaciones de vuelos. Así que averigua bien con tus aerolíneas, porque quizás haya algún tipo de demora a la hora de salir algún vuelo de al menos Aeroparque. Esta se extiende a 27 aeropuertos de todo el país. Bueno, vamos a recorrer un poco las calles. Te digo que por el momento no hay grandes notificaciones sobre el tránsito, viene muy tranquilo. Lo que sí te decimos, que recordamos que la estación Medrano de la línea B de subtes está cerrada por obras, así que no vas a poder utilizarla. Lo mismo sucede con las estaciones Urquiza y Entre Ríos de la línea E, la línea violeta. Autopista Richeri, Jorge Newbery, Seiza Cañuelas, todo bien con tránsito normal. De todas maneras, recordamos que hay un poco de lluvia. En algunos lugares llueve liviano, finito, en otros va alargándose, va por zonas. Así que por ahí yo te digo, en este momento está lloviendo en Buenos Aires y en tu barrio puede que no llueva. Bueno, va a estar así toda la mañana, inestable, que va a llover finito y de rato va a alargarse más fuerte, y así va a ir hasta el mediodía más o menos, que empiezan a correrse las nubes de lluvia para darle lugar a que el sol empiece a asomarse poco a poco. Trenes están funcionando a horario por ahora, al menos. Bueno, muy bien, mejor así. Subte también a horario, premetro a horario. La temperatura en Buenos Aires, 12 grados 7 décimas. La humedad 87%. Para hoy se espera una máxima de 19. Te decía que por lo que queda de la mañana tenemos un 70% de probabilidad de tormentas aisladas. Ya por la tarde se asoma el sol y estará parcialmente nublado. Quédate, porque hasta las 9 vamos a estar aquí en Nacional Rock 93.7.

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2: Bueno, vamos a repasar algunos títulos. El presidente Javier Milei hablará en cadena nacional sobre Malvinas. La decisión fue dada a conocer el martes luego de que el presidente de los Estados Unidos, Donald Trump, dijera que podría revisar la postura tradicional de neutralidad de su país sobre la soberanía de las islas argentinas en el archipiélago del Atlántico Sur. El vicepresidente de la UIA cruzó a Luis Caputo en el Día de la Industria. El sector industrial enfrenta una crisis profunda con caída de actividad y reclamos empresariales. Así que el vicetitular de la Unión Industrial criticó duramente al gobierno por desconocer la realidad del país y la industria. Esto fue justamente en el Día de la Industria con los actos que se hicieron y marcaron cierto grado de tensión. Mientras tanto, el ministro de Economía defendió la apertura comercial impulsada por el gobierno. Caputo dijo que el rol es defender los intereses de 48 millones de argentinos y no solo de algunos empresarios, al salir al cruce de las críticas formuladas justamente por los dirigentes industriales. Atención, porque hay paros en aeropuertos y universidades. Se registran paros y advertencias de huelgas en sectores claves de aeropuertos. En este momento, justamente, al menos aquí en Aeroparque, hay un corte parcial en la costanera frente a Aeroparque y hay varios vuelos demorados. Es un paro nacional de 48 horas que va a afectar a 27 aeropuertos, mientras que gremios universitarios también realizan una medida de fuerza por 24 horas. Por último, Donald Trump juega con la idea de cambiarle el nombre al estrecho de Hormuz. Bueno, el mandatario estadounidense se preguntó ahora. Dice que está ahora que está bajo el control de Estados Unidos, la denominación de esta vía marítima no debería pasar a ser el estrecho de Trump, dijo Donald Trump. Horacio Marmurek.
3: ¿Qué tal? ¿Cómo les va? Buen día para todos. Bueno, ayer a últimas horas de la noche se conoció la noticia de la muerte de Cassandra Wilson. Si bien no es estrictamente rock, Cassandra Wilson fue una gran cantante de jazz que reversionó a su mejor manera y visitó un par de veces la Argentina. Una de las grandes voces del jazz que se animó con gente como Neil Young, que se animó con Robert Plant, se animó a un montón de buenísimas versiones y que visitó varias veces la Argentina. Muy sorprendidos todos. A los 70 años se murió esta mujer. Está exactamente en el mismo lugar donde nació, Jackson, Mississippi, e impactó a todos los que estábamos ahí dando vuelta. Una gran voz del jazz que se apagó.
2: Ahí lo estamos escuchando.

0: lo que pasa, algunos algunos tienen una edad avanzada y demás. 70 años para alguien que estaba en plena actividad es muy, muy sorprendente. Así que ahí está, si se quiere, lo más impactante del día.
1: En fin, bueno, Rodrigo Ruiz.
2: Bueno, Paulito, venimos de la victoria de Boca y clasificación a cuartos de final de la Copa Argentina. Ayer en el Mario Alberto Kempes ante Vélez fue un 0-0 con pocas situaciones de gol. Quizás un poquito mejor Boca que un Vélez repleto de juveniles. Y bueno, por penales se hizo gigante el gigante Álvaro Montero, el ex Vélez, el colombiano que ahora ataja para Boca, conteniendo dos penales. En los 90 Vélez tuvo la posibilidad, casi en el final del partido, de una posibilidad de un penal, y el chico Dylan Godoy ejecutó su penal en el palo, pero en el palo y salió. Así que terminó 0-0, por eso fueron a penales y Boca pasó de ronda. Después nos vamos a meter un poquito en lo que pasó en ese encuentro, que también tuvo en el minuto 10 una nueva iniciativa de AFA que se va a implementar el fin de semana, que es en ese minuto se va a parar el partido, el árbitro le toca el silbato y hay un aplauso en homenaje a Lionel Messi. ¿Sí? Ayer se dio en el marco de la Copa Argentina, en el encuentro entre Boca y Vélez, y lo mismo va a suceder el fin de semana en todas las categorías de fútbol argentino, ya sea en la primera, en el ascenso, en los juveniles, en el femenino. Así que viviremos una jornada emotiva en todos los partidos en homenaje a Lionel Messi. Y después vamos a hablar de US Open, porque ayer se dio una gran victoria de Mariano Navone. Sí, la nave que le ganó a Berrettini venía a eliminar también a Djokovic, y ayer en 4 sets dejó en el camino a un ex top 10, así que Mariano Navone sigue en carrera en el último Grand Slam del año.
1: Bien, vamos a recorrer brevemente las calles de la Ciudad Autónoma de Buenos Aires. Atención, porque hay tránsito intenso en autopista Buenos Aires-La Plata sentido Buenos Aires, y también está un poco más complicada todos los accesos por la lluvia, así que atención, porque sabemos que los automóviles no responden de la misma manera ante la calzada mojada, por lo tanto, circular con precaución, bajar las máximas, tener luces bajas encendidas, porque el agua también quita visibilidad. En algunos lugares está lloviendo más menos. Ahora vamos a repasar bien el estado del tiempo. Atención también, porque en Costanera Norte, frente al Aeroparque, hay un corte parcial justamente por una protesta de trabajadores. Esto está trayendo algunas demoras en el tránsito sentido Buenos Aires. Seguimos repasando un poco las calles de la Ciudad Autónoma de Buenos Aires. A ver, por el momento no se registran, o al menos no hay registro de grandes incidentes. Vamos a hacer un F5, como siempre decimos, a ver qué pasa, pero lo que sí te podemos asegurar es que por ahora los trenes están funcionando según sus cronogramas habituales, y lo mismo sucede con el subte y el premetro. Recordamos que la estación Medrano del subte B está cerrada, y las estaciones Urquiza y Entre Ríos de la línea E, la línea violeta, están cerradas también. Bien, los accesos poco a poco se van cargando, pero por suerte hasta ahora no hay registros de siniestros. La temperatura en Buenos Aires, 12 grados 7 décimas, el cielo está nublado con una tormenta débil, la humedad 87%. Para hoy se espera una máxima de 19 grados. Por la mañana tendremos un 70% de probabilidad de tormentas aisladas, y ya para la tarde cambia y se van las precipitaciones y empieza a salir el sol poco a poco, y marca lo que será el fin de semana, una baja de temperaturas y con algo de sol. 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

Florecita Rockera, los amigos colombianos de Aterciopelados en Nacional Rock 93.7. Che, quien acaba de presentar un nuevo álbum es Dillon. La Nueva Violencia se llama, que propone una mirada un tanto crítica e incómoda sobre el presente y atraviesa también la sobreexposición, el consumo y la violencia que muchas veces parece convertirse en una especie de entretenimiento. Ale Sergi, Juliana Gatas de Miranda también participan de este disco. Dillon, Gente Común, Nacional Rock.

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1: Rorro querido, bueno, yo no pude ver el partido, sí. Ya hablamos hoy de todas maneras. Sí. Simplemente digo esto porque había gente de otros equipos en la puerta del estudio, ya entraban y me insultaban y se iban, tan solo por ser
2: famosos
1: Boca.
2: Antiboca.
1: Antiboca.
2: Pero vos preparás el folclore, está bueno esto.
1: No, es un folclore. ¿Para quién? ¿Para Boca? No,
2: nosotros. Pero está bien que suceda. Y cuando juega River y pasa y viene algún hincha de Boca, y la verdad que no quiero que ganes vos. Porque está bien.
1: Soy víctima del bullying.
2: Es parte nuestra también. Ya está en el ADN y está bien.
1: Qué barbaridad. Bueno, Rodri.
2: Bueno, sí, ayer fue un partido. En la previa imaginamos que iba a ser ida y vuelta, como sucedió hace poquito en la cancha de Huracán, que se enfrentaron por el campeonato y también empataron 1-1. Bueno, ayer fue 0-0. Tuvo alguna situación un poquito más clara Boca que Vélez, que Vélez terminó con mejor imagen, pero quizás era injusto que Boca quede afuera en el desarrollo, en los 90 y pico de minutos que se disputó el partido en el Mario Alberto Kempes de Córdoba. Para rescatar en Boca, Leandro Paredes, que salió. Raro cuando se lo vio salir, porque faltando 5 minutos dejó la cancha, sabiendo que ya el partido inexorablemente iba a penales, faltaba muy poquito. Después hubo un penal para Vélez justo, pero Paredes salió y se teme alguna lesión muscular. No va a jugar el próximo sábado ante Gimnasia de Mendoza. Boca se queda en la provincia de Córdoba. Creo que hoy entrena y viaja a Mendoza. Claro. Para jugar el sábado y ya después se vuelve porque el martes juega por Copa Sudamericana.
1: 4 días, San Pablo. Mucho.
2: Claro, se viene mucha rotación para el Vasco. No sé si, te digo, la gran mayoría que jugaron ayer no van a jugar el sábado. De hecho, Vélez juega el sábado con Estudiantes porque también Estudiantes juega en la entresemana Copa Libertadores. Así que en la misma situación están los dos, Vélez y Boca. Con, por supuesto, Boca mejor semblante porque clasificó a cuarto de final, donde va a enfrentar a Racing, ¿sí? Que ya estaba clasificado. Posiblemente Pablo sea en fecha FIFA, que va a ser dentro de poquito, fines de septiembre, 27 de septiembre, en el mismo escenario, en el Mario Alberto Kempes. Después del partido, habló el Vasco Robarena en conferencia de prensa. Dijo que quedó conforme con el equipo, con el desarrollo y, por supuesto, encendió las luces de la rama para ver qué pasa con Paredes. Uh-huh. Pero bueno, si querés lo escuchamos.
1: A ver.
2: Dale.
3: Se sufre. Aparte del otro lado está Guillermo, Gustavo, y después empiezan las cargadas, pero no, se sufre. Me gustaría ganar los partidos, pero bueno, también entendemos que está esta posibilidad.
2: Me gustaría ganar los partidos, pero como me decías, ¿no? Fuera el micrófono, Deportivo empate. También en el contexto de un fútbol argentino que es muy parejo, ¿no? Pero bueno, ayer se dio un partido así, que era mata-mata, el que ganaba pasaba y el que no se quedaba en el camino. Bueno, pasó Boca por penales. Tiene un gran registro Boca en Copa Argentina. 15 definiciones por penales. En 13 avanzó y en 2 quedó en el camino. Uh-huh. O sea, estamos hablando de un porcentaje altísimo.
1: Sí, claro.
2: Vélez disputó 9, en 8 quedó afuera y en una sola pasó de ronda. Así que.
1: El que no ingresó la 9 fue el arquero de Boca, que empezó, mamita.
2: Álvaro Montero.
1: Sí, era chete, ahí viene con garantía, ¿cómo es?
2: Bueno, en Vélez arrancó bien, después terminó mal. Acá es como que va creciendo partido a partido. Arrancó al revés, de menor a mayor.
1: Sí.
2: Así que es un gran arquero. Un arquero de nivel mundial. De hecho, ha disputado la última Copa del Mundo. No ha tenido minutos, pero ha sido parte de, por supuesto, el plantel de Colombia. Bueno, ¿cómo quedó la Copa Argentina, Pablo? De una misma llave tenés Riestra Banfield,
1: sí.
2: Y abajo viene Boca Racing.
1: Ok.
2: ¿Sí? Y del otro lado tenés Independiente Rivadavia Mendoza, Atlético Tucumán y Platense Estudiantes. Pues fíjate que no son equipos tan fuertes. Los más fuertes, Racing y Boca, se enfrentan y se eliminan. Pero de los denominados grandes, hablamos de Independiente, de San Lorenzo, de River, que ya no están en este torneo. No. Por supuesto no participan ya porque quedaron eliminados y bueno, están estos equipos. Te repito, la Copa Argentina que sigue su camino va a continuar ya a fines de septiembre. Ya se sabe Racing Boca iría, casi diría prácticamente confirmado, el 27 de este mes en la provincia de Córdoba, en el Mario Bartók Empedocle. Y allá se dio una situación, te digo que histórica, que la marcamos fuera de micrófono, Pablo, que el relator, escucha esto, Marmurek, Hernán Feller, relator de Texas Sport, relató la entrada de su hijo y relató minutos de su hijo. Dice, me disculpa, le dice al campo de juego, va a entrar el 48, que es mi hijo, dijo. Oh. Y relató, ese momento fue muy emotivo. Uno se lo ve a Hernán Feller a veces en el José Malfitani, y lo sigue a su hijo por todos lados, y ayer le tocó relatar ese momento que fue, por supuesto, para él muy emotivo. Y bueno, el chico juega muy bien, tiene buenas condiciones, bueno, es mediocampista, Lucas Feller, así que bueno, fue una situación que se vio ayer en el encuentro entre Vélez y Boca.
1: Muy bien, gracias Rodrigo Ruiz, en Nacional Rock 93.7.
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0: el cuelgue. 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
1: ¿Qué se puede hacer? Salvo ver películas, o series, o leer un libro. Horacio Marmurek nos actualiza para no perdernos en el intento.
0: Marmurek, ¿qué podemos hacer?
2: Bueno, hoy pueden ir al cine si tienen ganas porque estrenó Pepita la Pistolera, una película dirigida por Lucía Puenza, protagonizada por Luisana Lopilato, acompañada de Alberto Ajaca, acompañada de Marcelo Subioto, Charo López y un gran elenco, para contar la historia de un personaje que existió en la vida real y que yo no sé cuánta gente tiene muy claro quién era Pepita la Pistolera, por qué le decían Pepita la Pistolera y demás, así que también me parece una buena alternativa para descubrirlo e ir a ver una película que tiene la particularidad de estar bien realizada, bien actuada y sobre todo bien construida dentro de lo que se conoce como el género. ¿Por qué?
0: Okay.
2: Porque el planteo es, a la larga, contar una historia que desemboca en una suerte de thriller policial. Ubiquémonos en una Mar del Plata de mediados de los 80. Ahí está el personaje de Marga. De hecho, nunca se le dice Pepita la Pistolera, porque Pepita la Pistolera es un apodo que ella se gana sobre el final de la película. Entonces, poco les voy a contar yo por qué le dicen Pepita la Pistolera. Y Marga es Margarita, es una prostituta. De hecho, arranca la película ejerciendo su oficio y es una prostituta sometida por un cafillo que se llama El Cuervo, que interpreta a Jaca. Y la historia de ella es, a su vez, que siendo la pareja de este cafillo, sufre lo que sufre toda mujer, que es parte de trata. Hasta que, por algunas cuestiones que no voy a contar, le aparecerá la posibilidad de, bueno, como está embarazada, no trabajar tanto o trabajar solamente con algunos clientes, entre los cuales aparece uno que podría oficiar de ángel y la ayuda. Y ella va a terminar independizándose, va a irse a vivir un departamento sola y a partir de ahí construirá algo que derivará en una suerte de cambiar de ser regenteada a regentear chicas.
0: Claro.
2: En un momento alguien dice, bueno, pero ahí se transforma como... No, nada, cambió el lugar. Y todo eso va a derivar en una tensión con lo que le reclaman a ella por su trabajo, por su condición anterior. En el medio de todo eso, y también existió, está el Loco de la Ruta. El Loco de la Ruta era alguien que asesinaba prostitutas en las rutas de Mar del Plata. Claro. Bueno, todos esos elementos se van a ir mezclando hasta encontrarse en un lugar que, vuelvo a insistir, no voy a contar ahora, pero que termina con la historia un poco más cerca de cómo la conocemos.
0: De hecho, Pepita la Pistolera tuvo relevancia también con el caso Cabezas, algún tipo de vinculación en su
2: al
0: momento.
2: Que se acuerde, claro, que lo busque, porque acá no está, justamente porque la película termina cuando ella pasa a ser Pepita. Esta es la historia de la mujer que después terminó siendo Pepita la Pistolera. La verdad que hay un par de, para quien no conozca a Lucía Puenzo, autora y directora de películas como XXI, Guacolda y algunas otras más, es una directora más que interesante, que construye y sabe manejar los climas, que es un poco lo que se plantea acá, y que sobre todo decidió buscar en Luisana Lopilato, que más allá de todo es la que también trabaja como productora, un personaje que la aleje. Digo, Luisana es inevitable, es linda, no podemos hacerlo claro, boludo, pero hay algunas definiciones de trabajo y de interpretación que eligieron tanto la directora como la actriz, que la vas a encontrar bien acá, vas a encontrar una actriz. Y eso es muy, muy interesante para el caso de Luisana, porque ahí, se lo digo ahora para que no lo estén pensando mientras ven la película, utiliza algo en la cara que les cambia el gesto, le complica le complica, casi te diría le complica hablar, y en ese complicarse ahí le ayuda a interpretar un personaje distinto. Muy bien Charo López, la actriz bien. Que también la tenemos muy acostumbrada y conocida como comediante o alivio cómico en alguna película, acá haciendo también de otra prostituta, amiga de Marga. Así que si tienen ganas pueden ir a ver esta película, que es una película argentina construida hace mucho tiempo y con un desarrollo largo, que cuenta esta historia y después termina, cuando termina la película te cuentan un poco quién fue Marga. ¿Y querés saber más? Bueno, agarra los libros.
0: Ahí está. Muy bien, Horacio Marmurek en Nacional Rock 93.7.
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en este envión que tuvo el rock nacional y la New Wave, aparece Cosméticos, tratando de funcionar un poco de rock, pop, New Wave, como te decía. Dos discos tuvieron los amigos de Cosméticos. Cosméticos en 1985 y Cambios de Imagen en 1986. Una banda que en 1987 se disolvió y en esa breve carrera dejaron un sellito en la historia del rock nacional, especialmente en la década de los 80. Viajamos más para este tiempo, en este amplio abanico que es el rock nacional, el zar, las voces.

0: Soy quien no ha de morir, divididos en Nacional Rock 93.7. ¿Sabés quiénes están celebrando 40 años?
1: ¿Quiénes?
0: Los amigos de La Sobrecarga. Están celebrando los 40 años de Sentidos Congelados, el disco debut de La Sobrecarga. Un disco que grabaron hace un montón de tiempo, 40 años justamente. La Sobrecarga.

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1: A las 8 en punto de la mañana te damos la bienvenida a una nueva hora en la programación de Nacional Rock. Nos queda poco más de 50 minutos para compartir esta primera parte del día. Estaremos compartiendo con vos también lo mejor del rock nacional. ¿Dónde más? Claro, si no es aquí en Nacional Rock, con Nazarena Taliche en la operación técnica, con Juan Bueller, Daniel Dottore, nuestro musicalizador, el señor Rodrigo Ruiz. Rorro, buen día, ¿cómo andamos? ¿Bien?
2: Buen día, buen día.
1: Saludamos otra vez por la duda,
2: por el señor. Sí, por la gente que se engancha.
1: Recién se enganchó y está el señor Horacio Marmurek también.
3: ¿Cómo le va? Buen día para todos.
1: ¿Cómo andamos, Horacio?
3: Che, qué lindo amanecer.
1: Así es, un poco pasado por agua,
2: lluvia.
1: Pero.
2: Ayer, justo me acosté, ¡blum! Cayó un bombazo, pero esos que te conmueven, ¿viste?
1: Yo salí de casa hoy y caían unas gotitas chiquititas y dije, ya está, listo, ya pasó la lluvia. Bajé del bondi y llovía con de todo.
3: O sea, nos pasó todo lo mismo. Yo salí de casa, no llovía, me bajé del subte y ¡uhú!
1: ¡Epa! ¿Qué pasó?
2: Se dice que va a ir mejora, ¿no? Después del mediodía. Sí,
1: después del mediodía ya empieza a... Se va
2: fresca un poquito.
3: Como son los periodistas.
1: Exactamente. Sí, sí, sí. Te la canto la justa, ¿cómo es? Hasta el mediodía. Hasta el mediodía. Día va a haber alguna tormenta aislada. Ajá. Ya al mediodía empiezan a salir las nubes de agua y empieza exactamente las nubes de San Paoli. Y después ya empieza a asomarse el sol, poco a poco bajan las temperaturas, las mínimas y las máximas, y el domingo va a estar frío también, con mínima de 4, máxima de 12, sábado mínima de 7, máxima 14, mañana mínima 9, máxima 17. Bien. Sí. Así que, pero no vamos a tener agua el fin de semana. Eso dice el servicio
3: médico. ¿No vamos a tener agua? ¿Qué? ¿Nos van a cortar función?
1: Todo, no, bueno, no se puede todo mucho, vamos del todo nada. En fin, a ver, vamos a compartir también data que te sirve para moverte en la ciudad. Viste que está bueno que te digan por dónde ir y también por dónde no ir. Cosa de decir, che, guarda, que por ejemplo en San Justo hubo un choque en la rotonda de la Ruta 3 y hay algunas demoras justamente por este choque que se dio ahí en San Justo. Hay demoras también en la Costanera Norte, justo frente al aeroparque, porque hay una protesta de trabajadores, así que también se está generando un embotellamiento en la zona de Costanera Norte, sentido centro, digamos, no sentido Buenos Aires, porque es dentro de la ciudad de Buenos Aires, pero sentido centro. Seguimos repasando un poco las calles de la Ciudad Autónoma de Buenos Aires. Te digo que no hay muchos registros por ahora de siniestros, lo cual es una muy buena noticia. A ver, si recordamos que al haber lluvias intermitentes o no, depende de dónde vivas, porque en algunos lugares está lloviendo más fuerte y en otros nada, recordamos que como la calzada está húmeda, los autos no responden de la misma manera. Así que bajar las máximas, respetar las distancias de seguridad para poder frenar entre un vehículo y otro, como siempre decimos, luces bajas, encendidas. Si sos usuario de ferrocarriles, una buena, buenísima. No hay demoras en los ferrocarriles, está todo funcionando sobre rieles. Cuac. Subtes, bien, a horario. Prometro, bien. Subtes, recordamos que la estación Medrano está cerrada por obras. Las estaciones Urquiza y Entre Ríos también cerradas por obras. Estoy hablando de la línea E de subterráneos. La temperatura en Buenos Aires, 12 grados 6 décimas. La humedad, 89%. Y por hoy se espera una máxima de 19 grados. Como te decía recién, hasta el mediodía alguna que otra tormenta aislada. Después por la tarde estará parcialmente nublado, sale un poco el sol. Y durante el fin de semana, mañana por ejemplo, mínima de 9, máxima 17. Y así van a ir bajando las temperaturas, porque el sábado tenemos mínima de 7, máxima de 14. Y el domingo mínima de 4, máxima de 12. Consuelo, baja de temperaturas, pero no va a haber agua. Y empezamos a recuperar un poco el sol, un invierno que no tuvimos sol prácticamente. 8 de la mañana, 4 minutos, estás en Nacional Rock 93.7.

0: Vamos a recorrer algunos títulos. Milei afirmó que su gestión ya muestra resultados y no solo promesas. Durante su discurso ante economistas y referentes globales, remarcó una importante caída en los índices de pobreza e indigencia en el país. El riesgo país volvió a perforar el piso de los 500 puntos tras un nuevo apoyo de Estados Unidos. En diputados se debate la morosidad de las familias con más de 30 proyectos. Esto se está dando en comisiones, así que bueno, vamos a ver, y se está dando en varias comisiones, así que va a tardar bastante en llegar recién al recinto en caso de que llegue. El Banco Macro lanzó créditos en dólares para desarrolladores inmobiliarios y busca impulsar la construcción. La delegación del Vaticano sigue trabajando en Argentina por los preparativos para la visita del Papa León XIV, que va a recorrer algunos puntos claves, y ya ayer se conoció que va a estar en el Cotolengo Don Orione y también va a visitar la cárcel de Devoto. Va sumando visitas y todavía están ahí en discusión, o están analizando, mejor dicho, cómo va a ser la presencia del Papa en el ex-CCK, en el Palacio de Libertad, justamente para recibir organizaciones sociales y también otras instituciones. Hay un cierre preventivo del paso Cristo Redentor por malas condiciones climáticas. Las autoridades fronterizas dispusieron la interrupción de la circulación debido a factores meteorológicos adversos que impiden garantizar el tránsito seguro. Por último, la Unión Europea amenaza a Rusia con más sanciones tras el hallazgo de explosivos en el aeropuerto alemán. La tensión entre Rusia y Europa aumenta tras las acusaciones del martes de Alemania contra Moscú por el uso de drones en las cercanías del aeropuerto de Lipstein. Señor Horacio Marburek.
1: Falleció Gloria Steinem, una escritora, editora, sí, yo vengo vacío hoy, muy importante para quienes, para la militancia feminista en la década del 70. Su obra trasciende no solamente lo meramente epistolar, o si se quiere, la parte de edición, y ha sido retratada varias veces por distintas actrices en varias producciones. Una de ellas se llama Las Glorias, y obviamente su biografía, donde la interpretan, entre otros, Julianne Moore y Alyssa Vikander. Y además Rose Byrne la hace en una gran miniserie que pueden buscar en Hulu, que se llama, en Disney Plus, en la sección Hulu, que se llama Miss América. Ahí ella hace de esta mujer que es proactiva, que lucha por los derechos de las mujeres, el aborto y un par de cosas más. Y enfrente tiene una mujer que interpreta a Cate Blanchett, la verdadera Miss América, que es la encargada de hacer campaña por Ronald Reagan. Muy, muy interesante esa miniserie. Si pueden, búsquela y aprendan un poquito quién era Gloria Steinem, que falleció a los 92 años ayer.
0: Bien, señor Rodrigo Ruiz, ¿qué onda?
2: Bueno, ayer se dio el primer, podemos decir, el tributo federal a Lionel Messi. Ajá, en el estadio Mario Alberto Kempes, que fue testigo a los 10 minutos cuando el árbitro Zunino hizo parar el partido. Iba a sacar justo el arquero de Boca, Montero, y en ese momento sonó el silbato. Todos se quedaron así, digo, ¿qué pasó acá? Y bueno, ahí la voz del estadio en ese momento le dijo a todos los espectadores lo que estaba sucediendo, y por supuesto el aplauso cerrado de los cuatro costados, de la gente de Boca, de la gente de Vélez, para Lionel Messi, en homenaje a su paso por la selección, a su retiro. Esto se va a dar en el marco de la próxima fecha. Sí, Pablo, lo que va a hacer, estaba buscando el número de la fecha, creo que es la sexta o séptima, que se va a dar la octava, que va a comenzar la jornada de mañana, que va a tener partidos interesantes, por ejemplo, como habíamos dicho antes, la visita de Boca a Mendoza para jugar ante Gimnasia, ¿sí? San Lorenzo ante Talleres de Córdoba. Vélez va a recibir a Estudiantes de La Plata en el José Malfitani. Esto será el día sábado. Y en la jornada domingo tendremos, entre los partidos más interesantes, la visita de Independiente a Santiago del Estero para jugar ante Central Córdoba. River en el Monumental recibiendo a Independiente. Rivadavia de Mendoza. Y en Avellaneda, Racing Club va a recibir a Atlético Tucumán. En todos estos partidos, en el minuto 10 se va a parar el partido, y por supuesto en todas las categorías de fútbol argentino, la B Nacional, en el fútbol femenino, en el fútbol playa también, bien, en el futsal, bueno, todo lo que tiene que ver con AFA, va a suceder esto, el homenaje a Lionel Messi en el minuto 10. Y linkeando esto con la selección argentina, Pablo, tiene que salir, es inminente, la lista de Scaloni. Para los partidos de la fecha FIFA que se van a dar entre la última semana de septiembre y la primera de octubre. Uh-huh. Son tres amistosos, todos en suelo argentino, por lo que se pudo saber. Va a haber algunos en el AMBA y otros en el interior, o Córdoba o Rosario. Va a haber uno en el Monumental, uno en la Bombonera, por lo que uno pudo saber, y se está definiendo en estas horas si es Córdoba o Rosario. No se sabe cuáles son los rivales y tampoco, por supuesto, la lista. Ya, como hablamos ayer, o el martes, me acuerdo, Paredes dijo que no sabe si va a continuar.
0: Y no, ya lo dijo, sí.
2: Es como un efecto dominó esto. Uh-huh. ¿Sí?
1: Sabemos dónde empieza, no
2: María,
1: dónde termina, ¿no?
2: Y María Otamendi, Messi, Paredes.
0: Un poco la FIFA lo retiró a Paredes también con las ocho fechas.
2: Sí, sí. Y hay que ver quién va a ser el portador del número 10, que deja a Messi. Sí. Muchos dicen Nico Paz.
1: ¿Mira?
2: Es un chico que tiene un gran futuro, que ha tenido poca participación en el Mundial. Es el jugador del Como en este momento, pero su pase del Real Madrid. Pero hay que ver quién la va a llevar. Muchos dicen Thiago Almada, pero Thiago le gusta la camiseta 23, que la utiliza en River, por ejemplo, en este momento. Pero todo indica que Nico Paz será el que lleve
0: el portador,
2: la 10, que deja,
0: bueno,
2: Messi.
0: ¿Sí? Perfecto. Bueno, vamos a recorrer brevemente las calles de la Ciudad Autónoma de Buenos Aires. Atención, porque hubo un choque en San Justo, en la Ruta 3, justamente en la rotonda, así que hay demoras en la Ruta 3, es camino de cintura y demás, así que hay complicaciones en la zona del oeste. Hay un piquete o un corte parcial sobre la Costanera Norte frente al Aeroparque por una protesta de trabajadores. Esto está trayendo algunas demoras sentido centro, más que nada. Vienen muy cargados los accesos, especialmente la autopista Buenos Aires-La Plata sentido Buenos Aires. Recordamos que con la lluvia la calzada está mojada y esto genera no solo demoras, sino también genera que el auto no responde de la misma manera, los vehículos no responden de la misma manera, así que circular con precaución, bajar las máximas y respetar las distancias de seguridad entre un vehículo y otro. Atención, porque se anunció que las multas de por no pagar el peaje serán de 250.000 pesos y se va a aplicar en la autopista Buenos Aires-La Plata después de 30 días para pagarla. O sea que vos pasás, no pagás el peaje, no tenés el pase, tenés 30 días más para pagarla, si no vas a ser multado con 250.000 pesos en los peajes de autopista Buenos Aires-La Plata. La temperatura en Buenos Aires, 12 grados 5 décimos, la humedad 88%. Para hoy se espera una máxima de 19 grados. 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
1: Rodrigo Ruiz, escuchame una cosa, el deporte no es solo la pelotita con el pie.
2: No.
1: Ahí está.
2: No, ayer vivimos una jornada, la verdad que muy linda, justo paralelo al partido de Vélez Boca, me tocó hacer estudios centrales en la transmisión de Nacional, y bueno, vivíamos lo que estaba pasando en una de las canchas, allí cerquita del Arturage, de ahí del Louis Armstrong, donde Mariano Navone, la nave, como se le dice, uh-huh, al chico de 9 de julio, le ganaba a Matteo Berrettini, el ex top 10, en 4 sets. Está en un muy buen momento Mariano, no está entre los mejores 30, 40 del mundo, pero tiene estos partidos en cancha dura. Y bueno, venía de sacar a Novak Djokovic, una leyenda viva todavía del tenis, hace algunos días, y bueno, ayer se dio el gusto de también ganarle al italiano Matteo Berrettini en 4 sets y pasar a la tercera ronda del último Grand Slam del año, en donde se va a medir ante Tommy Echeverry, que sí, ayer también había dejado en el camino al británico Fearnley, así que se van a enfrentar mañana en esta tercera ronda del US Open, y asegurando un argentino en cuarta ronda, se hacen octavos de final de este último Grand Slam del año. Hoy tendremos tres argentinos: Fran Cerúndolo ante el alemán Struff, Marco Trungeliti ante el belga Alexander Block, y tendremos también presencia femenina porque va a estar disputando su partido Nadia Podoroska ante la polaca Iva Swiatek. Así que esos son los argentinos que siguen en el último Grand Slam del año, recordando por supuesto la gran victoria ayer de Mariano Navone. Y lo que tiene que ver con las efemérides, hoy cumpleaños José Néstor Pekerman.
1: Mira,
2: ¿sí?
3: Para Pekerman.
2: Exactamente.
3: El esqué.
2: ¿Cuánto cumple José?
3: ¿Cuánto? ¿7?
2: 73 años.
1: Mira.
2: ¿Sí? La verdad que un entrenador que muy vinculado a las divisiones juveniles entre el 95 y 2001, campeón en Qatar, en Malasia, en Argentina aquí cuando se hizo el Mundial del 2001, y sus equipos juveniles han sacado de lo mejor que se ha visto en estos últimos lustros. 111 partidos dirigió a las juveniles, con 73 triunfos, 18 empates y 20 derrotas, y recordemos que dirigió la mayor en la Copa del Mundo de Alemania 2006, en donde llegó a los cuartos de final eliminado con Alemania. Se hizo, la verdad que no fue buena la salida, porque te acordás que quedó Messi en el banco en aquel partido, que no pudo entrar Lionel, como quedó esa imagen de che, ¿por qué no lo pusiste a Messi faltando tan poco tiempo? Porque te acordás que
3: igual partido, Messi nunca se lo reclamó, ¿eh?
2: No, porque siempre José fue un tipo respetuoso, ¿no? Y después, bueno, le tocó dirigir a la Selección Colombia, llegando también a cuartos de final en el Mundial de Brasil 2014.
1: Que no es poco.
2: Claro, no es poco. Así que bueno, un lindo recuerdo, una efeméride para José Néstor Pekerman, que hoy está cumpliendo años.
1: Bueno, nuestro saludo, nuestro abrazo. Señor Rodrigo Ruiz, en Nacional Rock 93.7.
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0: ¿Acaso esto es El Mundo Cabe en una Canción de Fito Páez?
1: ¿Acaso tenga razón y sea El Mundo Cabe en una Canción? ¿Por qué? Porque hoy se acaba de estrenar en Netflix un documental que se llama exactamente así, El Mundo Cabe en una Canción. Habiendo visto la serie de Fito Páez, El Amor Después del Amor, ¿qué puede contarme un documental? ¿Qué le aporta esto al no iniciado en el mundo de Fito Páez? Ajá. Intimidad, pero intimidad distinta a la historia que se cuenta en el documental, porque esta es una historia construida en el año 2024 al 2025, donde Fito Páez le pasan varias cosas. En principio es el momento en el cual tiene esa caída que le fisura. Siempre se habló de 5 costillas, en el documental se hablan de 11 costillas, para Fito fue una experiencia cercana a la muerte, lo que cuenta, o por lo menos lo que cuenta Eugenia, su pareja, fue que Fito estuvo varias horas tirado en el piso sin poderse mover después de caerse de una escalera y estar todo roto, y que la internación fue un poquito más compleja de lo que uno pudo adivinar. Pero más allá de todo eso, en esa intimidad Fito repasa cosas que vimos, que conocemos, con un archivo muy lindo. Vas a ver imágenes de Fito de muy chiquitito, de Fito tocando con Baglietto, de sus primeras participaciones con Charlie, sus encuentros con Spinetta, pero con una particularidad, porque esas cosas las hemos visto. Estas son todas imágenes B, digamos, las que no salieron nunca. Además vas a ver a Fito charlando con sus hijos en la cercanía, con Margarita y con Martín, y las únicas personas que van a ir hablando son sus exmujeres. No, ni siquiera a cámara. Esto no es un documental de entrevista, es un documental de acompañar a Fito Páez.
0: ¿Todas sus exmujeres o las más relevantes?
1: Exmujeres para Fito hay solo las madres de sus hijas. Perfecto. Y su compañera de vida, que fue en su momento Fabi Cantilo. Pero vuelvo a insistir en esto, no es un documental donde alguien se sienta y habla y dice, bueno, Fito es así, hay que... No. Es la cotidiana de Fito y cómo Fito se relaciona con su entorno. Y ahí aparece algo que en el principio del documental mismo Fito dice: las biografías suelen ser muy amables habitualmente con quienes son biografiados. Claro, nadie quiere hablar muy mal de sí. Y Fito hace algo que para mí es muy inteligente: elige sobre qué hablar mal de él.
0: Bueno, está bien.
1: ¿Entendés? Digo, ahí hay una cosa que es... voy a hablar mal de mí. ¿Y qué vas a contar de mí, de vos mal? Dejamos que lo cuente otro, que lo cuente él, que tiene mal carácter, que un desafinar lo pone de mal humor, que llama a su hija reclamando insistentemente cariño, que su expareja, porque en el medio se separa. Digo, pasa esto, ¿no? Él está, arranca con una novia y en la mitad de la película no está más esa novia, que es muy necesitado de afecto. Bueno, esas cosas son las que vas a ver de Fito Páez, que no son las que uno podría ver. Casi que él sabe que hay un lugar donde no puede evitar ser medio una parodia de sí mismo, y eso también está presente. Es cierta autoconciencia, es bastante bien recibida para quienes tengan ganas de acercarse y ver este Mundo Cabe en una Canción que acaba de estrenar la gente de Netflix.
0: Ya tuvo una experiencia Fito Páez donde en una publicación que él avaló sin haberla leído, en un libro...
1: Ah, el libro de la década del 80.
0: Del 90, era la gira de Circovit.
1: La que hizo con Vera Lan, el que hizo con Vera Lan y Sim. No, pero esto no es... Esto está hecho con...
0: Digo, para contar la experiencia, que ahí hablaban cosas, hablaban mal de él sin que él lo haya permitido. Pasa que dijo, yo no le voy a revisar la publicación de Enrique Sims. Y cuando salió el libro dijo...
1: Algo que fue un error muy común de mucha gente que trabajó con Enrique Sims.
0: Claro.
1: Para quien no lo sepa, Enrique Sims, que fue un periodista, escritor y demás, hizo esa misma cosa con... Ya no me acuerdo qué banda chilena, si Los Tres o La Ley o alguno de esos, en donde, por ejemplo, le escribió una biografía a una banda donde contaba cómo uno de los integrantes tenía relaciones con la mujer de otro de los integrantes y nunca nadie se lo había contado, o sea que se enteraron leyendo eso. Muy de Sim eso, ¿no? Una persona que le vendió más de una computadora a un amigo de la casa para para ir a comprar cocaína. Pero bueno, nada, como está muerto te van a decir, bueno, pero era así, Enrique.
0: Enrique
1: era así. Sí, andá vivo con Enrique.
0: Horacio Manumere, que no hace una rock 93.7.

0: electrónicos, el colmo.
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0: Ay, nos queda poco tiempo, pero igual vamos a hacernos un rinconcito para recorrer un poco la escena teatral de Buenos Aires, porque este domingo pasa algo que va a estar buenísimo. Única función en Buenos Aires de una obra que viene desde Brasil, que se llama Zona de Sacrificio, creada e interpretada por Carolina Correa. Y no queríamos dejar de mencionar esto y charlar un rato con Carolina. Carolina Correa, buenos días, muchas gracias por atender a Nacional Rock. Pablo Vázquez, Horacio Marmurek y Rodrigo Ruiz te saludan.
2: Buenos días, estoy aquí desde Brasil hablando con ustedes.
0: Sí, sabemos, bueno, a ver, contanos, sabemos que esta obra, Zona de Sacrificio, cala un poco en algo de la historia de Brasil, en la explotación, en la zona minera, hay una historia un tanto oscura que ustedes logran llevarla también con danzas y demás a escena. Contanos de qué se trata.
2: Sí, estoy hablando un poco de nuestra realidad, no solo de Brasil, pero también de mi provincia, que se llama Minas Gerais, ¿no? El nombre ahí ya está. Es una provincia ahí de la minería hace miles. Estamos ahí hace toda la historia, pero lo que estamos viviendo ahora, con los diques de relaves, con los crímenes, con todo el extractivismo y la devastación de los territorios, no solo en los territorios más lejos de las grandes ciudades, pero también dentro de las ciudades. Entonces estamos llevando un poco una realidad que muchas veces los artistas aquí no pueden decir por qué exactamente las obras de teatro son patrocinadas, que decimos el dinero viene exactamente del apoyo de las minerías. Claro. Entonces estamos ahí en contracorriente, estamos haciendo un trabajo fuera, ¿no?, de lo que estamos ahí acostumbrados a decir, a denunciar y a decir lo que estamos viviendo. Y no solo un poco de lo que estamos en Brasil, pero también un diálogo con lo que pasa también hoy en Argentina, ¿no? Uh-huh. La realidad de la devastación también, del litio, ¿no? De este desarrollo, del progreso, que preguntamos qué es progreso, en qué momento estamos, de que determinadas luchas territoriales tenemos que estar ahí, poner cuerpo. Uh-huh. Entonces, en la obra estamos ahí con teatro, un poco de danza, un poco de la parte también documental, porque tenemos varios artistas que están involucrados en esta obra, que también trata el tema a través de los filmes, de los videos, hablando sobre este tema. Está todo ahí involucrado en la obra.
0: Perfecto, es una combinación entre danzas, la puesta en escena, audiovisual, es una combinación multimedia, si se quiere.
2: Esta es una combinación total. También abrimos para el público, para escuchar, para estar ahí, para saber también relatos, dudas, informaciones. Estamos abiertos. Esto también hace parte de la dramaturgia y cada obra, o sea, cada función tenemos una historia nueva para contar.
0: Bien, Carolina, a ver, para ir cerrando, van a estar este domingo 6 de septiembre en Timbre 4 a las 17 horas. En México, 3.554. Las entradas pueden sacarlas por la página de Timbre 4 o Alternativa Teatral, ¿es así?
2: Exacto, estas son las informaciones. Estaremos también en Rosario el miércoles 9. Ajá. Y también estaremos en el conurbano, en Lomas de Paloma, el viernes 11.
0: Ah, en Lomas del Palomar, festival. Ahí está.
2: Sí, de Palomar, sí. Estaremos en el Pirologías, en un festival también. Y en Rosario será también dentro del festival El Cruce.
0: Muy bien. Carolina, muchas gracias por esta comunicación.
2: Muchas gracias a todos. Espero a todos.
0: Hasta luego. Hablamos con Carolina Correa, quien interpreta y creó esta obra que se llama Zona de Sacrificio, donde habla también de la realidad que han vivido y que viven, lo que nos decía, en la zona minera de Minas de Gerais, en Brasil, este domingo a las 17 horas en Timbre 4.

0: Los Fabulosos Cadillacs, siguiendo la luna, che, que también se encuentran celebrando los 40 años de trayectoria en Los Fabulosos Cadillac Tour 2026, una gira internacional que lo lleva por diferentes escenarios de Argentina y el mundo, claramente. Y la celebración continúa en septiembre y octubre. Van a estar en Tandil, Mendoza, Santa Fe, Bogotá, Mar del Plata y Chile. Bueno, Chile, andás a, van a estar en Santiago, sospecho. En Santiago de Chile. Bueno, ahí está.
1: La cosa que. Está. Cabrón.
0: Te sale bien, te sale bien.
1: Muchos años viviendo allá en el sur.
0: Te sale bien, muy bien. ¿Fuiste a Chile una vez, Marmu? Sí.
1: Fui una vez, un ratito.
0: ¿Vos, Rodríguez?
2: Estuve cerquita, ahí en Esquel.
0: No, no cuenta eso. No.
2: Ahí en el límite, ahí en el límite. En el límite. No.
3: ¿Fuiste a Montevideo? No, estuve cerca en Buenos Aires. Pero
2: ahí a unas pasitas estuve.
3: No, boludo. A pasito de la fiesta. No, no más. Arte equivocado está ahí.
0: Claro. Bien. Amigos y amigas, hasta acá llegamos. Quien estuvo en la operación técnica fue Nazarena Taliche. En la producción, nuestro amigo Juan Bueller. Quien seleccionó cada una de las canciones que escuchamos en este espacio fue Daniel Dottore. En la mesa, el señor Horacio Marmurek.
3: Hasta mañana.
0: Será hasta mañana. Rodrigo Ruiz.
2: Hasta mañana, 7:30 arranca el Gran Premio de Monza.
0: Ahí está.
2: Colapinto.
0: Colapinto, bien. Mi nombre es Pablo Vázquez, amigo Pablo Vasco. Mirá cómo está.
3: El Vasco Vázquez.
0: Mi nombre es Pablo Vázquez, amigos y amigas. Por nuestra parte ya no queda nada más que decirles que tengan un muy buen día. Los dejamos con el señor Richard Coleman, un caballero, como la música lenta. ¡Chau!

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0: Bueno, ya estamos con el mate, ya estamos con todo. Hoy tenemos mucho invitado dentro de Amnesia. Ya, uno debería dejar.
1: Gracias.
0: Claro, uno debería dejar a los invitados. Bueno, vos contá todo lo que quieres.
2: Claro. Relájate.
0: Te doy una hora porque es muy fácil que venga un invitado y vos lo guíes para que muestre sus fatalities. No, no, es tuyo, una hora, haz lo que quieras, tu programa. Y nos vamos afuera, nos quedamos tomando mate afuera. Ya está, ya terminaste. Gracias por haber venido.
2: Es buena esa idea, ¿eh? Me gustó.
0: Qué lindo colapsado que está Buenos Aires.
1: Es una locura todo.
2: Pero
1: viste que
2: todos
1: empezó
2: lados.
1: La zona de guerra acá a una cuadra.
0: No, no,
1: En Tucumán y Viamonte, en Maipú y Viamonte no se puede pasar.
0: No, bueno, y ayer cuando venía por Maipú, que a veces agarro por 9 de julio, cuando me marca. El Waze rojo furioso, viene todo bien y un momento rojo furioso. Uy, si tengo que volar. Bueno, agarro Maipú. No, cierran Maipú y Córdoba y el cartelito está puesto justo en la puerta del hotel. Pero bueno, lees a una cuadra lo que dice el cartel, sí. Mire que dentro de 7 cuadras, nada. No, cerrado, dejamos una cuadra. El tema es que ya hace unos años todo lo que era para un lado, para el otro, para el otro, todas las calles paralelas, todas van a Córdoba. Entonces no puedes retomar si no es el 9 de julio. Imagínate el bardo.
1: Sí.
0: Yo creo que hay gente dentro de la ciudad de Buenos Aires, hay gente toda muy inútil, pero que buscan los más inútiles. Había una agente de tránsito recién en la 9 de julio y el obelisco. Yo creo que se fue y dijo: hace todo mal. Vos cuando ves que da para que la gente siga, frena. En un momento estaba el semáforo en verde, hizo así, se paró en medio, frenó. No había nada allá adelante, cortó el semáforo y volvió el coso a decir, pero eso es tarada.
2: Claro.
0: O sea, ¿qué es lo que
2: es
0: te pasa?
2: Es un momento de poder también, ¿no?
0: También.
2: No tenés poder en ningún lado, entonces ahí demostrás que tenés un cachito, aunque sea.
1: El problema es que pensamos que División Palermo era una comedia. En verdad.
0: Eran horas extras.
1: Claro.
0: Tengo amigos y... no voy a decir tengo un amigo. Pero sí, tengo amigos y amigas federal, la Policía Federal, uno, y algunos me dicen, no tenés idea con quiénes trabajo.
1: Además, viste que son dos compartimentos estancos. No, el policía
0: no, de pica.
1: De la. Claro, el policía de la policía de la ciudad no te puede hacer una multa.
2: Ajá.
1: Y el policía de tránsito no te puede detener.
2: Claro.
1: O no puede evitar perseguir un ladrón. O sea, ahí va. Está esa división. No
0: es mío. No, Robe tranqui, yo no hago nada. Ahora.
1: Entiendo cuando... si vos no tenés instrucción para perseguir, para evitar un delito. Eso lo entiendo.
0: Por ahí lo que va a hacer el de tránsito es si el que roba se roba a poner una moto, lo va a frenar de manera estúpida en la esquina.
1: Lo va a hacer hacer el test de alcoholemia.
0: Le va a hacer el frenar en la esquina para que a 6 cuadras dio rojo para que iba a frenar. Y ahí lo detiene otro. Es un laburo en conjunto también. No tenemos que pensar mal nosotros.
2: Sí, seguro.
1: Igual hay una situación desde hace mucho tiempo, no es por defender esto que hay, que es un caos gigantesco. Hay una situación desde hace mucho tiempo de caos de tránsito en la ciudad de Buenos Aires y no hay, por lo menos no hay ninguna solución que impacte.
0: No, le está pasando lo que le pasa a todas las grandes ciudades en el mundo. Uh-huh. Vas a, bueno, muchas ciudades de Estados Unidos. Los Ángeles es inviable.
1: El commute
0: es inviable. Miami, todo bien South Beach, pero te vas a downtown,
1: claro,
0: es inviable.
1: Sí.
0: New York, bueno.
1: Miami, donde dejás
0: lo que tenga y te va caminando.
1: Miami, donde está el laburo en serio, digo, porque...
0: La playa
1: South
0: es otra
1: Beach,
0: cosa.
1: Claro, es una isla aparte. Es otro río.
0: Roma es desastre. Bueno, el DF, he estado en el DF y vi literalmente en un momento como si fuese sacando el obelisco lo que representa la 9 de julio y Corrientes. Todo explotado. O sea, todo lo que llegaba estaba explotado. Y
1: Reforma Insurgentes.
0: Y el policía en un momento mirar, bajar los brazos y ponerse en la vereda diciendo, hagan lo que quieran. Yo esto ya no lo puedo desanudar, hagan lo que quieran. Gente subiéndose a la vereda, girando en U. Salgan como, ya esto no puedo. Y era, habríamos tardado 2 horas para hacer 10 cuadras. Y en un momento le dije, bajemos, lo que pasa llevaba a un músico y no podíamos bajarnos porque era medio caos. Y a mí me decía, no podemos caminar, yo te hago caminar. El problema es que no vas a... Claro, intentamos, no pudo, volvió a subir. 2 horas para hacer 10 cuadras. A Buenos Aires va a eso, ¿eh?
1: Sí, claro. En México me pasó una vez. México tiene una especie de General Paz que rodea toda la ahora llamada Ciudad de México, hace muchos años llamada Distrito Federal. La Ciudad de México está rodeada por el periférico, como lo han bautizado, el estacionamiento más grande del mundo. Me pasó un viernes 5 de la tarde de que nos bajáramos del auto en el periférico, pero te estoy hablando especie de General Paz, en esos momentos que va encajonada, y que nos bajáramos y nos pusiéramos a caminar entre los autos porque no se movía. No se movía.
0: Yo tengo vueltas de la radio pleno centro. Situar a alguno que está escuchando afuera el obelisco a mi casa, Villa Ballester, que normalmente, si no hay nadie, tardó 40 minutos. 2:50.
2: No, una locura.
0: Estoy en la costa argentina, o sea, ya hubiese pasado
1: por Clemente.
0: Ya sí. Me fui a Atalaya, me comí una medialuna, me tomé un café con leche, paré en la vuelta a Croto, me comí un sándwich de vacío.
1: Hay dolores, creo.
0: Estoy en el último peaje antes de llegar y no, estaba en la cancha de River. Y en un momento nos bajamos, ¿vale? Y hicimos así, me diciendo,
2: ¿qué hacemos?
0: ¿Qué hacemos? Y para mí lo loco, que después cuando todo se descongestiona, no hay accidente, no hay nada, no pasó nada. No sé qué pasa.
2: Mucho colapsa tráfico, algo. Sí, claro. Esto no es una competencia de qué ciudad es peor, ¿no? Pero no, a mí me tocó, no me tocó, fui porque quise, a El Cairo y no... Creo que
0: vos te das
2: no
0: cuenta hay... cómo nos dejó caminar.
1: Mirá,
0: nos dejó caminar. La cancha de River, el obelisco, dijo, dale.
1: El estacionamiento más grande del mundo.
0: Sí, dale, habla. Me fui a Roma, dale, que tengo una preparada. Tengo la gambeta de Maradona de los ingleses. Bueno, chicos, de competir con ustedes. Yo digo, bueno, te juro que digo, va a decir Rosario, va a decir San Miguel de Tucumán.
1: Desde los globos, Cairo, desde los globos en Capadocia, se ve cómo está trabado.
2: No me pude subir.
0: En un momento yo decía, este finge, le falta la nariz y no podía irme a la otra pirámide.
2: No, pará, porque también...
0: Te cuenta por qué hace turismo, ¿no? Te mojo la oreja.
2: Te puedo contar también el tráfico yendo al oeste, porque soy de zona oeste. O sea, también, colapsado Alaska. En todas partes. Pero lo que yo viví...
0: Santo Canadá.
2: Lo que yo viví en El Cairo, no lo viví en ningún lado. Me fui al hotel a llorar, porque hay semáforo en rojo, los autos siguen pasando. Bocinas todo el tiempo. Todo el tiempo. Y tenés que cruzar entre los autos. No hay manera.
0: Es como los videos de Indonesia, la India.
2: Muy así. Y ruido.
1: A lo mejor te acordás de esa famosa esquina en Tokio.
2: A ver.
1: Que hay una esquina en Tokio. Sí, que va. Donde sí, tenés, creo que.
0: Hay mucho video.
1: Un minuto. Sí. Y aparte la gente aprovecha para hacer reels. Cruzá. Claro. Cruzado, maestro, viene más y te pasa por arriba.
0: Me impacta mucho todos los videos de Tokio, todo en silencio. Me impacta, parece que fuese una epidemia. Viste que nadie puede hablar. Todo en silencio, bajando del subte.
2: Todo muy ordenado.
0: Nadie habla, nadie conversa, nadie grita, nadie estornuda, nadie eruta, nadie hace nada. Es como muy sorprendente Japón eso.
1: Sí. Y siempre me impactó el tipo que está con barbijo, guantes blancos. En el subte y empuja a la gente.
2: Claro.
1: Para que puedan entrar todos en el...
0: Vamos.
1: Vamos, listo. Perfecto. Bueno, y en México fue la primera vez que yo vi vagones exclusivos para mujeres en el subte.
0: Por la cantidad de abusos.
1: Uh-huh. Sí. Fue la primera vez que lo vi. En algún momento acá se implementó algo así.
2: Se intentó, el vagón rosa, ¿no?
1: Sí. Mm. Pero eran varios vagones por formación. Para aquellos que no, México es una ciudad muy grande, tan grande como Buenos Aires, y tiene 15 líneas de subte.
0: Lo loco es que cuando vos vas en avión y llegás al DF, apenas ya te das cuenta que es el DF, donde empezás a ver ya una casa, en el horizonte arriba del avión, no ves otra cosa que casas. O sea, no hay nada, no es que uy, vi el mar, vi una montaña. O sea, donde empecé, viste la primera casa, en el horizonte hay casas.
1: Y además es difícil verlas porque...
0: No, el humo.
1: Más allá de todo lo que avanzaron, sigue habiendo mucho smog. Y es impactante. A mí me pasó, fui varias veces, yo lo conté, el padrino de mi hijo vive allá. Y vos venís en el avión y decís, bueno, casas. Ahí se ven casas. Nos caemos arriba del techo de esa. Le pegamos a la casa.
0: De golpe está el aeropuerto.
1: La pista del aeropuerto. ¿Cómo fue esto? es una especie de Diego, todos Diego Dominelis, lo conocen a Diego Dominelli, periodista de aeronáutico, trabajó acá muchos años, que se mudó a Seiza directamente, pero al estilo de El fondo de la casa da la pista.
2: Qué locura.
1: Lo cual es lógico, digo, si te dedicas a eso, vivís ahí. Es de estos que ponen la cámara y ve pasarlo y graba.
0: Bueno, pero esto es como que sea de policiales y quieras que tu casa dé a la 1114 a la casa narco.
1: Preguntale a Valdivieso.

0: Bueno, comenzamos con Amnesia, amigos. 20 minutos después de las 9 de la mañana, 11:39, 39:89, 88:88. Mauro Ordóñez, en un ratito hicimos un enroque de horarios porque Uma Kawasaki con Fernando Kawasaki en la guitarra.
1: Ilustre, gente,
0: dos bestias sabe. Van a venir a este programa, van a venir a Nacional Rock a las 11 de la mañana. Él, un guitarrista impresionante, que los odio. Porque cuando después llego a mi casa, miro la guitarra y digo, bueno, te toqué yo.
2: O sea, compré fallada.
0: No, la guitarra dice, viste, me podría haber tocado cualquier otro y fui yo el que te tocó. Me frustra un montón cuando los veo. No,
1: porque si vos te practicaras 5 horas por día, 6 horas por día, como mínimo, tocarías. Obviamente que el talento viene, ¿sí? Pero viene ya con el envase. Pero si vos te pones, practicás.
0: No, a uno puede ser un buen guitarrista. Después tenés.
1: Hay bestias.
0: A Fernando, tenés. Si vamos afuera, tenés a. Si querés, Steve Vai, Satriani, Malmsteen y Clapton y lo que quieras. Donde hay una cuestión ya genética, de gusto, nacieron con esos genes, son así. El tema que no tengo para poner 5 horas. No hay tiempo. Podría hacerlo si termino a las 4 de la mañana y no me podría levantar a las 6. Entonces ya hay cosas que no podría hacerlo. Y también. Han comenzado de muy chicos. Una persona que a los 4 o 5 años agarraba una guitarra, un día cuando era una otra Steve Vai, ¿cuánto tocaste? Y de los 6 años a los 18, 12 horas por día. Y claro, entiendo todo lo que está pasando en tu mano. O sea, es una destreza tremenda y familias que te apoyen, que puedan bancarte un montón de cosas, pero son muy virtuosos, muy virtuosos. Más allá de la práctica, gente muy virtuosa. Fernando es una bestia tocando la guitarra.
1: Aparte un tipo muy
0: Uma puede aprender canto y todo, pero la voz que tiene es una voz que viene con ella. Después puedes dominarla, puedes ampliarla, puedes laburarla, educarla un montón. Ahora viene con vos, eso viene con vos y es tremendo. ¿Qué tiene que ver para mí con la genética? Tiene que ver exclusivamente con la genética. Cuando vos tenés, es lo que le pasa a Messi con el hijo. Bueno, los otros dos por ahí no sé cómo jugarán, pero hay uno que no sé si es Mateo, el que juega también
2: del medio, ¿no?
0: En el Inter de Miami. Sí. Y se nota que es el hijo de Messi.
1: Qué complicado llevar ese apellido.
0: No, bueno, sí, cada vez que agarra la pelota, a ver el hijo de Messi. Fue como Hugo Maradona con Maradona y todos los hijos
1: de Maradona. Maradona era un jugadorazo.
0: Sí, y lo pagó
1: Maradona derecho.
0: Bueno, comenzamos. Acá estamos, hasta las 12 del mediodía.
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0: Estás escuchando a Charly García, Raros Peinados Nuevos, Nacional Rock 93.7, hasta las 12, Amnesia. Hoy tenemos una mujer que viene del Cairo con nosotros.
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1: 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Tecnología.
4: China presentó un tren que se mueve a 800 kilómetros por hora en apenas 5 segundos. Para tomar dimensión de la hazaña, el vehículo aceleró a velocidades cercanas a las de un avión comercial de pasajeros en una pista de pruebas de tan solo un kilómetro de largo, rompiendo por tercera vez en 6 meses el récord mundial de aceleración sobre rieles. Para lograr estas increíbles velocidades, el tren flota sobre una almohadilla de aire impulsado por fuerzas de repulsión entre electroimanes de superconductores, eliminando por completo el rozamiento de los rieles. Pero, si estás preguntando, ¿cuándo salen a la venta los pasajes? Te aclaro que este tren no está pensado para el transporte de pasajeros, porque la fuerza que siente una persona al moverse a 800 kilómetros por hora es similar a la que experimenta un piloto de aviones de combate en maniobras extremas. No es precisamente un viaje de placer. También, llevar esta tecnología al público general enfrenta grandes barreras. La alineación de las vías exige un margen de error de medio milímetro, sumado a costos de construcción astronómicos y un consumo energético feroz. Por eso, el destino más probable para este tren de altísima velocidad sea el de asistir al despegue de aviones militares, drones o cohetes desde tierra, ahorrando toneladas de combustible en la fase inicial del vuelo. Independientemente de para qué se termine utilizando, está claro que los límites de lo posible en materia de movilidad se están corriendo todos los días a una velocidad impresionante.
5: Y fui a la cochera a buscar el auto. Cuando lo miro al recepcionista, me mira y como diciendo, no te conozco. Cuando entro en sí, digo, no dejé acá mi auto, ¿no?

11 39 39 88 88. Hay algunos mensajes dando vuelta que unos minutos vamos a poner al aire, leer y demás. Tenemos algunas entradas para Multiplex, por si estás en un día, decís, va a llover. Igual esa mañana pasado y el sábado sale el sol, en teoría. Ya no quiero nada de lo que diga el Servicio Meteorológico Nacional. Esto es Catupecu Machu, a veces vuelvo.

0: Ale Bodart anda complicado con el tránsito por Recoleta. Yo ando complicado por el tránsito, con el tránsito por Villa Ballester. Cuando paso ahí la General Paz, cuando paso ese muro que parece el de Game of Thrones, ¿no? El muro de hielo, como el de los que piensan, creen que la Tierra es redonda, ese muro de hielo que va, recubre todo lo que sería nuestros continentes. Para mí es la General Paz. Y Erika tiene problemas de tránsito en el Cairo. Cada uno a lo que debe hacer en la vida. Es así. Entonces, cuando vos sos el uno en turismo, no tenés problema en el microcentro. No tenés problema en Paternal. No querés llegar a Corrientes y Scalabrini y Ortiz y se te complica y no sabes ir en subte. Tenés problema en el Cairo, que hay, dice que hay un ruido en el Cairo.
1: Un ruido.
0: Un ruido en el Cairo. Porque,
1: cocinazo.
0: Claro, en Villa Crespo, qué quilombo, no voy más ahí. En el Cairo, qué ruido hay en el Cairo. Qué impresionante ese ruido. Ay, ay, ay. Erika Sotomayor.
1: Bueno, vamos a ver qué ruido. Hay ruido a dónde vamos. Hay ruido, nos vamos a la provincia de Neuquén. Nos vamos a un lugar que se llama Los Tachos. Pero más precisamente vamos a los géiseres de Los Tachos.
0: ¿Dónde saca estas cosas? ¿De dónde lo lee?
1: Y esto es...
0: Yo mira que comí palito de la selva, comí todo tipo de caramelo que venía información, pero no sé de dónde saca esta data. O sea...
1: Claro. Bueno, esto es impresionante, es producto de la naturaleza, el paso del tiempo también, de los movimientos que hay en nuestra tierra, que nosotros, para nosotros, por suerte, la mayor parte del tiempo no los percibimos, salvo cuando hay estos movimientos que últimamente se están dando seguido en diferentes puntos del mundo. Bueno, a ver, ¿qué es un géiser? Un géiser es un lugar en donde brota agua caliente y vapor en forma de chorro que llega a un metro de altura aproximadamente.
0: Es como un bidet de la naturaleza.
1: Ahí está, muy bien. Bien gráfico, exactamente. Vos no podés decidir cuándo,
0: claro,
1: va a salir.
0: Cuando está en el baño, sí, abre la canilla fría o la caliente en el bidet. Pero en la naturaleza, lo vemos en muchos dibujitos. Hay muchos dibujitos animados que tienen geyser y juegan con eso.
1: Exactamente. No es recomendable, obviamente, acercarse porque las temperaturas son aproximadamente entre 85 y 90 grados centígrados, así que está muy caliente.
0: Digamos que a los 100 hierve, entonces no es nada agradable que te toque algo a 90 grados.
1: No, y además todo el lugar, ¿no? Hay mucho vapor. Bueno, a ver, se encuentra dentro del área natural protegida Sistema Domullo, que es este volcán que es la montaña más alta de la Patagonia.
0: Eso te iba a preguntar, si había cerca un volcán, porque naturalmente lo que calienta las napas de agua tiene que ver con que cerca de ahí de haber lava.
1: Exactamente, exactamente. Lo que genera todo lo que hay debajo de este volcán hace que surja esta agua y además las grietas que hay en la zona hace que hagan presión. Es como una olla tapada que hace presión y sale el agua caliente y el vapor. Está a una distancia de 38 kilómetros por la ruta provincial 43 en esta área natural protegida que les comentaba, alrededor de 2.000 metros de altura sobre el nivel del mar. Es un trekking que se hace, es un trekking corto de aproximadamente 2 horas, en donde se puede ver estos géiseres. Hay muy, muy pocos en el mundo, este es uno de los pocos en Argentina, después hay uno en Estados Unidos, si no mal recuerdo, y otro en Islandia. Son muy pocos y son muy, muy llamativos. Tienen esta actividad de las rocas volcánicas, estos sedimentos minerales también. La roca se tiñe justamente.
0: Bueno para el mate.
1: Sí, pones
0: bueno
1: ahí.
0: Para el mate. El termo abajo y
1: claro,
0: le das.
1: O llevas la pava y cargas el agua directamente.
0: Aparte el agua debe tener una cosa picante de minerales, pero no creo que si está cerca de un volcán, y hablo desde lo que imagino, debe tener más azufre de lo normal. No creo que sea muy tomable.
1: No, sale de ahí. No, y además las rocas que están alrededor de estos lugares en donde sale este chorro de agua caliente se tiñen de amarillo y ocre justamente por estos minerales y sales que tiene la zona. Es un muy lindo recorrido porque tenemos que pensar en todo el lugar alrededor, montaña, naturaleza, el camino alrededor del arroyo, mucha piedra justamente porque están estas montañas y el paso del tiempo ha hecho lo suyo con los movimientos y bueno, es muy lindo para hacer este tipo de trekking para el que está preparado. Ideal ir con guía, porque si no conoces la zona, mi recomendación siempre es ir con guía o con lugareños de la zona en donde te van contando también de qué se trata.
0: Toda, ¿no?, la historia del lugar.
1: Exactamente. Así que es ideal ir con guía y ver esto que la verdad que es producto de la naturaleza, que para mí es de lo mejor, ¿no? El turismo en general es lindo, sea que vayas a un museo o vayas a la naturaleza, pero esto que es producto del paso del tiempo, de los movimientos de la tierra y de lo que surge por debajo nuestro, para mí me parece maravilloso.
0: Siempre pienso, más allá que me encanta el mar, siempre ante todo elijo el mar, un poco cansado del frío del mar argentino, que he veraneado el 99% de mi vida, pero ya el sufrimiento de disfruté 15 minutos de sol. Y todo lo demás, estoy envuelto en algo que me está lastimando la arena, ¿viste? Parece que estoy con una hidrolavadora de arena. Siempre tengo una balanza, porque Córdoba es una de mis provincias preferidas de la Argentina. No conozco todas, conozco muchas, pero Córdoba es una de las provincias preferidas. Y después me falta conocer el norte. No conozco el norte de Argentina. O sea, he ido a laburar, pero cuando dice, no, sí, fui a Santiago, fui a Tucumán, conozco. No conozco. Hice aeropuerto, hotel, claro. Hice lo que hice y volví. No conozco nada.
1: Pasaste.
0: No conozco. Pero sí el sur, y el sur es hermoso.
1: Oh, sí, sí.
0: El sur de Argentina es increíble.
1: Yo creo que nuestro país es muy completo, porque tenés todo. Tenés selva, tenés yungas, tenés aridez. Tenés nieve, frío, calor, o sea, me parece que nuestro país es completo por donde lo mires y el turismo está creciendo mucho por las redes sociales, esto de buscar estos lugares poco conocidos hacen que salgan a la luz, ¿no?, a través de las redes sociales. A ver, la búsqueda de la foto no me interesa mucho en lo que es el turismo, pero bueno, es lo que hay ahora, ¿no? El turismo ha crecido también gracias a eso. Pero la recomendación es no solo buscar la foto, es ir y observar lo que tenés, no a través de la pantalla, sino a través de tus ojos, ¿no? De tener esa conciencia de que no estás buscando la foto, estás en un lugar que te está brindando un montón de cosas.
0: Lo que pasa es que hay gente que se pasa, así como cuando vas a ver un festival o vas a ver un show y están 2:40. Está bien que filmes algo, o sea, fui a ver, claro, Soda Stereo Ecos hace poquito y grabé 2 temas. Pero cuando voy grabando no miro el celular, sino miro el escenario y el celular. Y por eso también a veces me dicen, ¿dónde grabas? No sé.
1: Claro.
0: Me importa más el escenario, pero bueno, trato de registrar algo. Ahora, me sorprende las personas que están 2:45 mirando un celular con algo que tiene adelante. Es rarísimo. Y me pasa lo mismo cuando alguien va a las cataratas y está una hora visitando las cataratas con el celular filmando las cataratas. Y nunca vio las cataratas todavía. O sea, claro. En verdad lo viste el celular.
1: Sí.
0: Me impacta mucho cómo despegan de la zona turística, de algo que no van a ver, o van a un bosque y te ponen la foto. La paz y la tranquilidad del bosque en Misiones. Increíble. Y ves, tiene 4 horas de video. En ningún momento viste la paz, la tranquilidad del bosque en Misiones. No. Nunca lo viste. Uh-huh. Así que hay que largar un rato el celular en determinados momentos.
1: Totalmente.
0: El que no alarga las talitas es Alejandro Rodríguez Godard, que está totalmente drogado por unas talitas que trajo Erika.
1: Con semillas.
0: Podés largar. No era. Ella dijo, traje talita, no es necesario comerlas todas.
2: Tengo hambre.
3: ¿Te olvidaste la clave del cajero?
2: Para.
3: Amnesia.

0: El número solicitado no corresponde.
1: Lo sentimos. El número que has
2: marcado. ¿No te acordás ni el número de teléfono de tu mamá? Amnesia.

0: Amnesia. Amnesia.
1: Hola, ¿qué tal, Ale? ¿Cómo estás? Estoy filmando.
0: Cine, series, streaming, plataformas.
1: Ya estoy en el set, estoy haciendo la ley del orden en Nueva York. De acá me tomo el avión y me voy para Argentina.
0: Con Alejandro Rodríguez Bodart.
1: Abrazo enorme.
2: Se siguen sumando mujeres desaparecidas, todas trabajadoras sexuales de la zona de La Perla.
3: Vos acá no decidís nada. No sos mi socia, sos mi empleada.
4: Conmigo es doble.
5: Y hacé lo que te dije, ¿eh? Apagas la cabeza y pones el cuerpo.
6: Nunca tocaron ni van a tocar una piba del cuervo.
7: Estoy escuchando las noticias sobre el loco ese. Quiero que tengas con qué defenderte.
8: ¿Te la dio para que te defienda del loquito que anda matando chicas o para que te cuides de mí?
4: ¿Es esa casa que está ahí? Se alquila. Tengo un negocio que proponerles. Acá van a laburar tranquilas. Yo me voy a quedar con el 25% de cada cliente.
9: Siempre pienso que este trabajo me salvó. Me dio una familia, una casa.
4: ¿Qué te vas a hacer a la calle? Si acá adentro está bien.
9: Me voy a la casa de un cliente fijo que tengo.
10: Una mina armando un cabarulo por su cuenta se pone en contra lo más pesado de esta ciudad.
11: Anoche la dije en tu fiesta y hoy la encontraron en pedacitos.
10: Te están mandando un mensaje.
12: Ya estás del otro lado, Marga.
13: Son muy chicas.
14: ¿Y a vos quién te pide opinión? Si pasa algo, te atrincherás y tirás.
10: ¿Qué nombre le vas a poner?
12: Neisis. Significa brillo.

0: Tal vez este sea el punto más interesante de la película en cuanto a algo que tal vez me puedan ayudar a...
1: Vi el tráiler en cine también de esta.
0: Esto es Pepita la Pistolera.
1: Sí, Pepita la Pistolera.
0: La nueva película de Lucía Puenzo, protagonizada por Luisana Lopilato, Alberto Ajaca, Marcelo Subioto, Camila Peralta.
1: Ayer vi, punto, así vamos a un paréntesis, veo una nota a Camila Peralta, hasta la voz de Erika tiene.
2: ¿Sí? ¿Tanto?
1: Sí, sí, es muy parecida hasta la voz, sí.
2: Mira.
0: También está Charo López en la película. No recuerdo otra película argentina de ficción que tuviera un tema de Los Redondos. No han sido gente que
1: se diera.
0: Que se diera sus derechos. A ver, obviamente esto se paga. Hay una tarifa que son $10,000 por canción. Vos podés negociar a la baja o podés negociar más dinero.
1: Esto fue negociado antes de...
0: No, no lo sé. Yo calculo que fue negociado antes. Porque la película, la postproducción de la película lleva mucho tiempo. Una película, un proyecto en un país con industria, una película lleva 5 años. Desde que alguien se sentó a escribir el guión a que la película se estrene en un cine. Acá es un poco más largo el tiempo. Y yo les voy a hacer otra pregunta. ¿Me gustó o no me gustó la película?
1: No, conociendo al personaje que lo pregunta, hay grandísimas posibilidades que no. De hecho, Pepita, hemos festejado, le contamos a Erika, hemos festejado cuando... Durante 2 semanas seguidas a Ale Bodart le gustaron 4 películas. Y hubo un festejo en la radio.
0: Ojo que estos días... Mañana seguramente voy a hablar de un documental que está bien.
1: Es interesante. Es mucho, para vos está bien, es mucho.
0: ¿Quién fue Pepita la Pistolera? Porque de esto hablamos. Hablamos de una biopic que recorta un momento de la vida, lo cual es lo que yo prefiero. Es mucho mejor a los fines narrativos recortar un momento, hacer una película sobre un momento de la vida, la grabación de un disco determinado de Bruce Springsteen, por ejemplo, que recorrer toda la vida de un artista como en Michael. Es lo que yo prefiero. Yo prefiero un periodo más acotado de una situación. Pero hay grandes biopics que han recorrido la vida de una persona, El Aviador, por ejemplo, que es una película monumental, y hay películas malas que se han hecho con un solo con un momento de una de la vida de un famoso, ¿sí? Pepita la Pistolera es una historia basada libremente en la historia real de Margarita Di Tullio. ¿Quién fue Margarita Di Tullio? Margarita Di Tullio fue una prostituta marplatense devenida proxeneta que fue la que impuso la zona del puerto de Mar del Plata, que en algún momento fue como la zona de cabarets y prostíbulos, ¿sí? Lógica de que tiene miles de años. Al puerto llega gente que estuvo embarcada mucho tiempo, lo primero que quiere hacer es descargar tensiones. Entonces se van a un lugar donde hay señoritas, se invitan a una copa, toman unos tragos, algunos terminan teniendo sexo, otros no. El problema de esta película dirigida por Lucía Puenzo, que tiene grandes películas en su haber, Guacolda es una gran película, XXI también tiene cosas muy interesantes, es la falta de definición. ¿Es un thriller? Supuestamente sí. ¿Pero tiene muchas escenas de acción? No. Podría ser una comedia negra, podría haberlo sido, pero no busca ese perfil. ¿Podría ser una película de venganza femenina, justiciera, al estilo Terminator 2? Por ejemplo, con una Sarah Connor empoderada, con una Margarita Di Tullio empoderada. Podría haberlo sido, pero tampoco lo es. Hay mucho que refiere a esa película, sobre todo el momento en el cual ella está con la carabina recortada. Todo refiere a esa película. Pero en cambio cuentan una historia en la cual... mayormente los hombres son malos y las mujeres son buenas. Una historia maniquea en ese punto, que se tiene su sumum en el momento en el cual ella da a luz a su hijo, punto central de la película, en la cual ella está solamente rodeada por mujeres. La obstetra es mujer, todas las que atienden en el en el hospital donde ella da luz son mujeres, la esperan sus prostitutas amigas, que no es algo que se conoce y es cierto, forman comunidad muchas veces porque si entre ellas no se defienden, es una situación muy compleja, muy compleja.
1: No, convengamos que los chicos que bajan de los barcos no son muy,
0: exactamente,
1: muy amables.
0: Es una película, está ambientada en el año 1985, ¿sí? O sea, hace 40
1: menos
0: años.
1: Amables.
0: Menos amables todavía. Pero eso es lo que sucede, es una mujer como tratando de buscar su destino, que el destino sigue siendo sórdido. Sí, el ambiente de la prostitución es un ambiente muy sórdido, de trata de mujeres, se ve la trata de personas en la película, y que tiene un antagonista o un villano en Alberto Ajaca completamente exagerado, que tampoco da el tono. Y uno dice, Ajaca es un gran actor, porque más allá de que en cine suele hacer de malvado, suele hacer de villano, lo hemos visto en series que protagoniza él, lo hemos visto en Madin Lanús, y tiene un rango actoral mucho mayor.
1: ¿Y por qué lo hacen exagerar?
0: Porque me parece que a él en este punto le sale, y muchas veces, sobre todo cuando las películas son pensadas para plataformas, esta tiene estreno en cine, uno intuye que va a ir a Disney Plus porque está distribuida por Disney, pero no hay nada confirmado. Las películas para plataformas se tienen que hacer mucho más rápido. Entonces la tenés que apurar. Bueno, ¿te gustó esta escena? Vamos. Vamos para adelante, no se piensa demasiado. Hay una escena en la cual termina babeando a Ajaca. Que uno incluso piensa, está teniendo una CV en el medio de la filmación y lo dejaron. Porque es como, la sensación que da a uno que está más o menos entrenado es que hubo algo que él dijo en ese momento y pasó de largo en la regrabación. No se dio cuenta. No lo regrabaron. No, hubo una decisión de decir no, esa frase que no salga. Y queda babeando en cámara. Después hay un personaje que es el personaje del juez que lo hace Marcelo Subieto. Marcelo Subieto es el protagonista de Puan. Un gran actor. ¿Sí? Si sacas el personaje de Subieto, la película se cuenta igual. No pasa nada, no cambia nada. Y está metido con aquella historia del asesino de la ruta, que es una historia más de los 90, no tanto de los 80. Un asesino en serie que asesinaba y descuartizaba prostitutas. Y está todo mezclado, es una mezcla todo ahí. Y Luisana Lopilato.
1: Eso te iba a preguntar. Y Lopilato, que la vi Luisana en el tráiler y está caracterizada.
0: Caracterizada detrás de algunos prostéticos, sobre todo en la dentadura. Uno sabe que Margarita Di Tullio no era Luisana Lopilato, ¿sí? Incluso Margarita Di Tullio después tuvo como una sobrevida en la cual fue invitada a la mesa de Mirtha Legrand. Y ella se la ve fumando todo el tiempo. No es una chica de muchos matices para actuar. Uno, la sensación que tiene cuando sale del cine.
1: ¿Cómo
0: es?
1: Te estás conteniendo,
0: La sensación que uno tiene cuando sale, es que no quiero ser exagerado, la sensación que uno tiene cuando sale del cine es, teníamos un penal y lo pateamos por arriba del travesaño. Podría haber sido una gran historia. Está Mar del Plata, está filmado en Mar del Plata, está bien buscada la ambientación, no es esa cosa exagerada cuando buscamos los años 80 de poner pantalones nevados en todos lados. No, no está eso. Podría haber estado mejor. Y uno entiende que cuando una película está pensada para venderse afuera, tiene que aceptar ciertas cosas que uno sabe que en el Mar del Plata de los 80 no había. Pero bueno, está pensada para que se vea afuera la película también. Pero la sensación es esa. Uno dice, podríamos haber hecho una película que fuera un parteaguas en la historia, marcando cómo se puede hacer una película de venganza y revancha. Y justicia con una heroína femenina muy poderosa, y se prefirió hacer una cosa hasta costumbrista. Parece que es un paso atrás en la carrera.
1: ¿Cuánto Godard se lleva esta hermosa película que acabas de relatar?
0: Me gusta poner...
1: No, hay gente del otro lado que ya está sacando entradas. Dijo, no, esto es hermoso, no me la quiero perder el fin de semana.
0: Recordemos, yo siempre lo digo.
1: Es un pensamiento propio, nada más.
0: Hay que ir a ver la película. Vaya a ver la película sin. Pueden salir de la película y decir, este es un tarado que no sabe nada. Y probablemente tengan razón. 2 Godard de 5.
1: Muy poco, 4 puntos.
0: Ya estoy siendo bueno.
1: Sí, sos bueno, porque además, Ale, apenas empezó el programa, dijo, no, ayer me preguntó mi mujer, ¿te gustó la película? Una porquería. Entonces dijimos, bueno, 2 de 5 con el dato es una porquería. No quería decirlo al aire, pero bueno, básicamente en el graph aparecía eso. Ale Godard estaba en la tele contando y abajo. Es una porquería.
0: De todas formas, vayan a ver la película de cine argentino, vayan a verla.
1: No, y además.
0: Y me dicen, mira, a mí me gustó, está perfecto.
1: Es como me pasa con Granizo, que a Erika y a mí nos gusta y a Ale Godard no le gusta. Es muy buena Granizo.
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1: 11-39-31-88-88, tenemos entradas para multiplex y de verdad no sé cómo no mandaron Granizo a los Goya y al Oscar.
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1: ahí. Hola, lo que pasa fuera del aire del programa siempre es hermoso. Porque llegó Mauro Ordóñez. ¡No, Mauro!
2: ¡Hola,
1: Maurito!
3: No tiene hoy.
2: No tiene jengibre.
3: No tiene hoy.
1: Ya, ah, la otra vez
2: lo estoy haciendo único acá.
1: No, y no trajo más de la yerba ahumada.
3: Pero por, no,
1: esos
3: no.
1: Auriculares me están volviendo loco.
2: No,
1: desde ayer que me están.
2: Lo nuevo,
1: me estoy usando como babero los auriculares. Los tengo ahí. La, no sé por qué los anudan tanto. Pero tanto. Pero no.
3: Mandé. Mandé a pedir yerba ahumada, ¿eh? Vine estos días, sí.
1: Y bueno, y Mauro se enoja mucho con Damián Zárate y con Ale Rodríguez Bodart, que son los reyes de la vagancia. Y tiran esas frases de caminé 10.000 pasos.
2: Claro, caminé 10.000 pasos, muchachos. Vayan a hacer gimnasia, vayan al gimnasio.
3: Nunca tuve esa aplicación, ¿eh?
2: No, se nota.
3: En el teléfono. No la tengo.
2: Una aplicación en el teléfono, gimnasio.
1: Pero en el celular ya viene con eso.
2: Claro.
1: No, activás, lo que pasa es que vos lo desactivás porque no querés que te vibre en la mano todo el día.
2: Más allá de todo esto, mi padre tiene 86 años. Va al gimnasio 3 veces por semana. Muchachos, es importante para la salud, por sobre todo el deporte es salud mental. Todos piensan que lo relacionan con la cuestión estética, porque es un poco lo que más se ve y lo que más se proyecta en las redes sociales, pero lo que te hace el hacer ejercicio físico es, te ordena mentalmente, te tranquiliza, te quita la ansiedad, te mejora el sueño, o sea, no tiene muchos más factores alrededor de la paz mental y de la salud mental que de la salud física, porque no puedes desvincular al cuerpo a la mente. La gente piensa que tenés un problema, un dilema mental y lo vas a resolver pensando. Es incorrecto. Si tenés un tema, si estás muy cruzado con alguna cuestión mental, tenés algún problema que no estás pudiendo resolver de manera racional, anda a caminar, anda a correr, anda a hacer gimnasia, juntate con amigos. El movimiento físico suele dar la perspectiva necesaria para terminar de encontrar la respuesta a un problema mental.
1: En pandemia vivía muy cerca de en Villa Adelina, muy cerca del golf de Villa Adelina, que ahora es un parque re grande. Por suerte, habían vendido, habían dado los terrenos a San Isidro y San Isidro ya había licitado para hacer todo un emprendimiento inmobiliario lleno de edificios. Y bueno, la gente en el barrio dijo, no, chicos, no va a haber edificio acá. Y rompimos un rato las bols.
2: Muy bien.
1: Y terminó siendo un parque que cierra a 7:30 de la tarde, hermoso.
2: Perfecto.
1: Igual con las lomaditas del golf, la cosita en el medio, la lagunita, todo bien.
2: Qué lindo.
1: Y entonces, claro, 8 meses en pandemia, con el rey Alberto que decía, todos en casa menos yo.
2: Claro, él estaba en su casa, pero en una mansión con amigos
1: claro, haciendo cosas locas. Y en el momento que ya podíamos, iba a correr alrededor del parque y era lo único que me frenaba querer tirar un misil en medio de Buenos Aires.
2: Yo te cuento, yo estaba encerrado en una habitación, en un piso compartido en Madrid, en donde tenía una cama de una plaza y un espacio más, que era el del tamaño de una cama de una plaza, con un escritorito chiquito, que ni siquiera un escritorio. ¿Vieron esas mesas que se caen a la pared y vos las levantás? Y le pones como dos bases, no sé cómo se llaman, plegables contra la pared. Tenía una de esas y un placar. Y ahí fue como, bueno, empiezo a hacer ejercicio. Y empecé a hacer ejercicio, hacía flexiones al lado de la cama, 10 flexiones con las rodillas, porque en ese momento no tenía...
1: Era Rocky cuando volvió.
2: Estaba en el momento, exacto. Y escuchate esta. Tenía un pequeño balconcito.
1: Esa con la cama, levantaba la cama.
2: Tenía un pequeño balconcito y saltaba media hora, saltaba. Como si estuviese haciendo la soga, pero sin soga. Dije, ya encerrado, estaba muy encerrado. Dije, bueno, salto. Empecé a saltar y saltaba media hora todos los días hasta transpirar y cambiar un poco la energía. Y eso al menos me quemaba un grado de energía y me mantenía estable el resto del día. Que por suerte tuve 2 meses ahí. España en ese momento, yo estaba en Madrid en ese momento. España fue rápidamente más abierto, se fue abriendo más rápido. Estuvimos así encerrados hardcore como un mes y medio. Pero sí, saltaba en el balcón.
1: ¿Cómo lo ves, Zárate, vos saltando en tu casa con Fernuccini, con Marila ahí dando vueltas?
2: Asegurate que sea
1: con
2: planta baja.
1: Con una soga también. ¿Saltaste la soga alguna vez?
3: Alguna vez, pero tenés que tener muy asincro.
1: Sí. Pero es rápido, ¿eh? A mí me pasó que cuando ahora volví a entrenar taekwondo, bueno, el año pasado ahora vuelvo de nuevo, nunca había saltado la soga. Era un inútil. Un inútil de verdad que me daba vergüenza ajena. Estar solo saltando la soga. Me daba vergüenza pensar que era ese humano que parecido a un Playmobil con una soga saltando sin coordinación. Y claro, me dijeron, bueno, agarré una soga, salté la soga. No salté nunca. Mira, se me enganchó en los dedos, viste, encima lo hacé descalzo, casi me rompo el pulgar. Y te dan latigazos furiosos, hasta que en un momento sentís que... Metí 15 sin frenar y sin trabarme. Metí 18, metí 20. Es uno de los ejercicios más grosos que uno puede hacer, saltar la soga.
2: Sí, sin lugar a dudas.
4: Yo tengo una cinta para correr en mi casa.
1: ¿Y cuánta ropa pones arriba?
2: Claro.
4: No la uso porque está rota ahora. Entonces, pero la usé mucho
1: se rompió tiempo. Por la cantidad que a veces usaron, se rompió porque nunca la usaron.
2: Yo tengo un lavarropa en casa.
4: Sí, la usé mucho, se rompió la cinta en sí.
3: La
4: cinta en sí, porque el
3: se cortó.
4: No se cortó, pero está a punto de cortarse. Claro. La base se la cambié ya dos veces, porque se iba rompiendo
1: muy usada,
4: el uso.
1: Muy usada.
2: Sí, sí, yo tengo una pava eléctrica.
1: ¿Y qué la usabas, tu mujer o vos?
4: No, yo. Yo he corrido todos los días.
2: Pero.
1: No parque.
2: Te hago una pregunta seria.
4: Después empecé a salir a correr al parque.
2: Eso, te hago una pregunta seria. Por lo de la pava eléctrica fue un chiste, pero digo.
4: Supuse.
2: Fue muy malo.
1: Malísimo.
2: Hubo silencio, pero bueno.
1: No, pero sé que.
2: Hay que reírse, aunque hay que tirar chistes, hay que probarlo.
1: Lo que pasa es que si está bueno en la vida saber que uno no tiene que dedicarse. Si en un momento en la vida no llegas a fin de mes, no hagas humor.
5: Claro.
1: No, vas a ser primero, vas a ser pisado por un bondi. Si vas a hacer en un semáforo, te van a seguir de largo. Humor no.
2: Vayan a estudiar. Pregunta: ¿por qué elegí la cinta y no salir a correr? Esa siempre fue una duda que tuve los corredores.
1: A mí no me gusta la cinta, poner odio, ¿eh? Sí. Odio el cinta gimnasio, no me gusta, prefiero la calle.
4: No, fue una situación en un momento que me resolvía más. Correr en la cinta.
2: Okay.
4: Por tiempos. Que por tiempos.
2: Ok, ya, llegaba, te ponía sábados, corría. Okay.
4: Sí, sí, incluso lo hacía a la mañana antes de llevar al nene al jardín, después venía, corría un rato y después venía para acá.
2: Claro.
4: También al principio me resultaba más fácil a mí mentalmente, decir, no tengo que salir.
3: Claro.
1: Anulabas excusas, anulabas excusas.
3: Tenés la ducha al lado de la cinta, eso
4: claro,
3: es un
4: claro. Pero
2: podía ir comiendo mientras corría.
4: Sí, sí, no, pero después.
3: Tienes una tele también
4: después
3: adelante.
4: También,
1: puedes poner algo de.
4: Sí, pero después también, o sea, cuando después finalmente salí a correr, me sirvió mucho también durante la cuarentena. Y después, cuando pude salir a correr por la calle, era lo mismo. Digo, salgo de mi casa, me pongo a correr, ya voy corriendo al parque, doy dos vueltas, vuelvo y estoy al lado de mi casa. Digo, es lo mismo. Sí. ¿Entendés? Pero me resultaba. Incluso hasta mentalmente me resultaba más cómodo, incluso muchas veces la sacaba al balcón. Uh-huh. Y así me veía cosas. Una vuelta me veía.
1: O sea, los vecinos te veían.
4: Sí, sí, okay, pero bueno.
2: Dándole.
4: Pero
2: ¿corrías vestido?
4: ¿Cómo?
2: ¿Corrías vestido?
4: Sí, ah. Sí, sí.
2: Bueno, hay que preguntar. Ya estás en tu casa.
3: Con un pantalón corto.
2: En zunga.
4: Un pantalón corto, claro.
2: Algo darte en zunga y descalzo.
4: He corrido la cinta y miré la final de México 70.
2: Mirá.
4: Brasil, mirá, Italia. Sí, sí, yo me doy todo. Los gustos me los doy en vida, yo.
2: Claro.
1: Y opinás sobre la película de Lo Pilato también.
4: Exactamente, mira, hubiera preferido ver Brasil.
1: Otra vez la final, repetir la final. Mauro Ordóñez, ¿qué tenemos hoy?
2: Buenas, buenas. Bueno, hoy tenemos un libro que para mí es el...
1: Chiquito, muy chiquito. ¿Es así?
2: Es magia.
1: ¿Es así? ¿Chiquitito?
2: Esto es el Tao Te Ching argentino. Antonio Porcia, una persona muy humilde, de principios del siglo XX, que vivía en el barrio Palermo, cuando Palermo no es lo que era ahora, sino que eran las muy afueras. Vivió como medio en el ostracismo costado, pero fue yo creo que fue el místico argentino, porque escribió este libro que se llama Voces, que son todos aforismos. El aforismo es un formato de la poesía, no sé si llamaría el formato de la poesía, pero son afirmaciones científicas o filosóficas que en una frase, en una oración o en dos oraciones afirman algo con una profundidad muy grande. Es una de las formas más difíciles de escribir poesía, porque cuanto más corto es, más tiene que contener, más información tiene que encontrar las palabras. Lo publica en el año 1943.
1: Un gran tuitero.
2: Sí, sí. No tanto porque no genera hate, pero porque viste que el tweet se vive en...
4: Eso porque nadie le podía contestar abajo.
2: No, claro, bueno, fue un tipo de culto. Y cuando salió Voces fue súper de culto, la gente lo iba a buscar, los grandes escritores iban a buscarlo, porque fue súper de culto, porque tiene, mirá, yo lo voy a... Este es un libro que los va a acompañar toda la vida. Tiene un detalle que es el primer libro que... video de libros que hice, que lo hice en Plaza San Martín con una vergüenza, o sea, lo que era.

0: decir, más llanto que llorar es ver llorar. El dolor no nos sigue, camina adelante. Esa es muy profunda, esa me gusta. Pero mira, hagamos un juego, que así vamos a la aleatoriedad. Decí, Ale, un número del 1 al 128.
1: El 22.
0: 22, vamos a ir al 22. Acá hay 5, decí un número 1 al 5.
1: El 3.
0: El 3. Nada no es solamente nada, es también nuestra cárcel. No se entiende de manera... Y no es una cuestión que vas a entender. Yo te mostré dos que son muy instantáneos. Hay otros que te tenés que sentar a pensar y a reflexionar qué es lo que significa, ¿no? Uno de la 28.
2: 21, no, vamos a decir más arriba, 50.
0: 50.
3: Confiona.
4: 23.
0: 50. 50, tenemos 6 números, uno del 1 al 6.
2: 4.
0: Convénceme, pero sin convicciones. Las convicciones ya no me convencen más. Hay como una especie de recursividad, sí, de la utilización, claro, de las palabras. Pero bueno, de vuelta, convénceme, pero sin convicciones. Las convicciones ya no me convencen más. Es, te pones a pensar, es como, che, convénceme, pero sin convicciones. Entonces, no me tenés que estar convencido vos de lo que me querés convencer, porque las convicciones ya no me convencen más, pero convénceme igual. Pero, ¿con qué me convences? ¿Con la emoción? ¿Con el sentimiento? ¿Con el silencio?
4: Ese particularmente es muy actual.
0: Sí, bueno.
4: Es muy actual, en un momento en el cual uno, nadie deja las convicciones en cuanto a lo que cree de lado, incluso en cualquier discusión política ya no se puede llegar a ningún acuerdo.
3: No, porque aparte todos creen que su verdad es la única verdad existente en el mundo. Y en verdad, es lo que decíamos antes con la película. Uno va a ver una obra de teatro, lee un libro, ve una película, ve un partido de fútbol, lo que sea, o un show, y uno tiene una concepción de lo que está mirando, y el de al lado tiene otra concepción de lo que está mirando, y por ahí discuten que uno le pareció maravilloso, es una porquería. ¿Y quién de los dos tiene razón?
0: Pablito, uno del 128.
3: 122.
0: 122. Tenemos acá, tenemos 4.
3: 3.
0: 3. Pequeño es aquel que para mostrarse esconde. Pequeño es aquel que para mostrarse esconde. ¿Qué significa esto? Pequeño es que si vos te querés, si vos querés esconder, escondés parte de lo... Va, pensémoslo juntos, digo. Sí, sí. Yo lo que entiendo es, pequeño es aquel que para mostrarse esconde, es, yo muestro, escondo una parte mía, muestro otra cosa, ¿no? Entonces eso me empequeñece.
3: Es medio tramposo eso.
0: Bueno, el que no muestra su totalidad es pequeño, pero por eso es...
4: Sí, la grandeza... Es mostrarte como sos.
3: Mostrarte como sos,
0: exacto. La vida comienza a morir por donde más es vida. O sea, uno, la vida de uno se empieza a morir, o las cosas de uno empiezan a morir por donde más brillan, ¿no? Uh-huh. No, la realidad, a mí uno de los que más, yo soy un poco romántico, uno de los que más me invocó, me interpeló al principio es, el hombre que ama, no, quien ama sabiendo por qué ama, no ama. Es como que el amor es algo que no podés entender. No
2: tiene explicación.
0: No tiene explicación. Si vos sabés por qué amás, no estás amando. Es otra la emoción, ¿no? Entonces, hay varios así, y hay otro que me gusta mucho.
3: Bueno, algo así, ayer decíamos sobre la música.
4: Sí, claro.
3: De que el amor y la música no tiene explicación de por qué te gusta. Te gusta. Es decir, ¿por qué me gusta Cerati y no me llega tanto Charly García? Y podemos dar un montón de explicaciones musicales. Ahora, el que le gusta a Charlie te va a dar las mismas por Charlie, y va a decir, no sé, ¿por qué te gusta? Me ponen 20 mujeres adelante y te digo, me encanta esta, y las otras también, sí, pero no sé por qué esta más, no lo sé. No hay algo que uno puede poner en palabras las sensaciones que siente ahí.
0: Hay uno acá que habla sobre, utiliza mucho el concepto también, bueno, los contrastes, ¿no? El contraste, las palabras, utiliza la herramienta, las palabras, y por ejemplo, lo veníamos hablando antes de lo grande y lo pequeño, un corazón grande se llena con muy poco. Donde tiene un palo de... O sea, un corazón grande se llena con la sonrisa de un bebé. Un corazón grande se llena con una caricia. Claro. No necesita una enorme, no necesita, viste, una docena de rosas, mariachis y demás.
3: ¿Por qué generaba tanto revuelo en la época que salió? ¿Por la época que salió?
0: En realidad no generaba tanto revuelo, sino era una especie de culto, un tipo de culto al que iban los escritores a consultarlo, y él siempre fue como medio... Nada, es italiano, Antonio Porcia, nace en Italia, viene para Argentina, y después, todas estas cosas, lo del...
3: ¿Qué edad tenía en esa época?
0: ¿En esa época, grande? El 43, ahí lo veo, ahora lo chequeo.
3: Llega...

0: Nace en 1885, entonces en el 43 ya era grande, debe haber tenido como
1: 60 años. ¿Llega la oleada Primera Guerra?
0: Llega a la Argentina a los 17 años, en 1902. Sí,
1: antes.
0: Antes de la Primera Guerra. Sí, antes de la Primera Guerra. Sí, llega solo, su familia era campesina analfabeta. A veces me hago un mini brief de las historias de estas personas, porque yo leo los libros.
2: Lo interesante es que es el único libro que publicó.
0: Sí, después le hace dos adendas. Uh-huh. Voces nuevas, acá él mismo tiene. Y nada, esta es una edición de la editorial Edicial. Que nada, está buena, pues portátil. Hay las principales ediciones, tienen era la editorial Hachette, muy linda. O sea, hay una así en A5 chiquita y otra grande como en A4, que son obras de arte. Yo tengo una en A4, tengo esta portátil y tenía otra en A5 que una vez me la comí un perro. Casi le pateo al perro y a la chica con la que estaba, que era la dueña del perro, casi le pateo a los dos.
2: 58 años.
0: La quería matar.
2: 58 años tenía cuando se editó el libro. Antonio Porquia llegó en el 1900. Y tenía 15 años.
0: Bueno, tenemos dos formaciones distintas
1: solo
0: ahí.
1: Argentina. Solo.
2: No, llegó con su madre y sus hermanos.
0: Mirá, a mí me tiró otra respuesta.
2: Mirá.
0: Así que bueno, será un misterio el mismo Porcho.
2: El padre había sido sacerdote y había fallecido en el 1900 y se vinieron para acá. Esa es la información que tengo yo. Voy a dar por cierta porque está publicada en La Nación.
1: El padre era
0: sacerdote. Ah, ok, no, yo la tiré, le hice un brief de Claude, así que.
1: El padre era sacerdote después, durante.
2: No lo sé. Entiendo que había sido sacerdote y dejó los hábitos.
0: Mirá.
2: Para hacer algo que sí, es algo que sucede. Mirá,
0: otro que encontré acá que de vuelta, esto es una fuente infinita de inspiración y. Quien hace un paraíso de su pan, de su hambre hace un infierno. O sea, acá el concepto de pan alimentar, ¿no?
2: Sí,
0: utilizarlo
2: sí.
0: De manera simbólica.
2: Sí.
0: El que hace un paraíso de algo, hace un infierno de su ausencia. Entonces eso te hace también entender, che, de qué te aferrás, ¿no? De qué es realmente lo que estás haciendo, en qué estás transformando un paraíso, en lo material, en una persona, en un club de fútbol, en una película, en Luciana Lopilato. ¿No? Tenés que entender.
1: Luciana Lopilato haciendo de Pepita la pistolera.
0: Pero para mí está a la altura de Tao Te Ching. Mira, me dice que soy un ciego.
1: Que esté a la altura de cosas es mucho.
0: Bueno, nosotros nos creemos, tenemos que creérnosla, ¿no? Me dice que soy un ciego lo que veo.
1: Me dice
0: que soy un ciego lo que veo. ¿Qué significa eso? Yo lo estoy viendo, pero me dice que soy un ciego. ¿Qué no estoy viendo? ¿A qué soy ciego? Si lo estoy viendo, ¿qué no estoy viendo? Entonces, lo que sé, lo soporto con lo que no sé. ¿Qué significa eso? Hay que sentarnos a pensarlo, ¿no? Entonces digo, para mí es...
1: Era un señor que tenía mucho tiempo, me parece, también.
0: Sí, pero también tenía la cabeza para pensarlo. Palabras que me dijeron en otros tiempos, las oigo.
1: ¿Fue escrito en italiano o fue escrito en español?
0: En español.
1: En español.
0: En español, sí. Voces. Voces de Antonio Porcia. Yo, acá está escrito con CH, pero yo siempre siento que debe ser con C solo y lo deben haber cheizado acá en Argentina.
2: Es muy probable cuando
0: llegó. Debe haber sido Porcia.
2: Porque además en el apellido llevaba CH, no doble C, sí. Y H. La doble C en italiano se pronuncia como una CH y la CH se pronuncia como una K.
0: Porquia.
2: Porquia. Pero sí, yo creo que también debe venir por ahí.
0: Sí.
1: Cuando bajó el barco.
2: Por ahí, sí.
0: Antonio Porcia. ¿Cómo es tu nombre? Antonio Porcia. Pero.
2: Eso se ve en El Padrino 2, por ejemplo. A Vito Corleone le ponen directamente el apellido Corleone, que era del lugar, donde venía. Sí. Que es algo que se hacía mucho. Llegaban al puerto, imagínate, llegaba al puerto alguien de Polonia con un apellido que contenía cuatro consonantes juntas,
0: claro.
2: Aunque hay vocales que se pronuncian pero no se escriben.
0: Parecía un,
2: como venía.
0: Parecía, ¿cómo parecía una bujía rota?
2: Claro. Lo que venía, ahí escribían y así
0: se construyeron.
2: Redondamente te cambiaban los apellidos, ¿eh?
0: Sí.
2: Tenía, y sucedió mucho con un apellido en particular, no sé por qué, le dice el apellido Ríos. Venía alguien y decía, ¿cómo te llamas? No sé de qué danzar Ríos. Y le ponían Ríos.
0: Claro, porque vino del río.
3: Claro.
0: Mirá, buenísimo.
1: ¿Qué, dónde se puede encontrar este libro, loco? Pequeño.
0: Este libro pequeño, pequeño, loco.
1: Es grande, es un poquito más grande de tu celular, que es chiquito.
0: Bueno, esta es la edición A5. Esta es la edición pequeña. Después hay ediciones grandes, que son de vuelta. Si consiguen la edición de la editorial Ayet, le digo, cuídenla, porque son pequeñas obras de arte que no han sido reeditadas. Hay la última reedición, creo que es del año 75, 78, por ahí. Pero después de eso no hay reediciones de este libro. Entonces digo, vaya cuidándolas. Si lo quieren conseguir de manera instantánea, directamente internet.
1: Googlean y Googlean, PDF y eso.
0: No, PDF seguramente, pero digo, este libro está bueno para tenerlo, para hojearlo, para tocarlo un poco. Si no, es cuestión de ir a buscarlo, porque no está en todos lados. Lo van a encontrar siempre en librerías usadas, pero ni siquiera en todas. Van a tener que hacer un trabajito de búsqueda, que les recomiendo que lo hagan porque es lindo y vale la pena. Y hay algo que siempre hablamos vos y yo, Pablo, o acá cada vez que vengo, es a lo que se le dedica tiempo después tiene valor, ¿no? Es como si vos le dedicaste el tiempo a ir a buscarlo, de moverte, de ir a una librería, ir a otra librería, te expusiste, tomaste los días, creo que también suma más valor y que directamente, no sé, hacer tres clics y tenerlo en casa, que también se puede hacer, digo. Este libro en particular les diría, che, vayan a buscarlo porque hay algo de misterio en esas palabras, hay algo de misterio en cada aforismo. Hay un aforismo para cada día, hay un aforismo para cada etapa. Yo en un momento hacía este juego que hacía con ustedes, pero lo hacía random. Entonces empezaba a mover las hojas y decía, bueno, y seguiré eliminando las palabras malas que puse en mi todo, aunque mi todo se quede sin palabras. Y ese era como mi aforismo del día, y me quedaba contemplándolo, claro, un rato, pensándolo. Y así hice eso durante un tiempo. Para mí es por eso me compré esta edición inicial de bolsillo, en la que no es tan pura en el sentido del papel y todo, para poder tener la tranquilidad de que no se me está rompiendo un objeto libro lindo y coleccionable.
2: Sabes que Borges decía lo mismo sobre Las Mil y Una Noches. Uh-huh. Y él decía que si uno abría Las Mil y Una Noches, no lo comenzaba por el principio, sino que lo abría al azar y leía una historia, el libro era infinito.
0: Sí. Bueno, yo quise abarcar Las Mil y Una Noches cuando vivía en España. Había encontrado la biblioteca del municipal ahí, había encontrado una edición de Las Mil y Una Noches que iba noche por noche. Era un bodoque, eran como dos biblias, sí, claro, enteras. Llegué a la noche 62. Después lo devolví, me fui del pueblo, entonces devolví el libro. Y estoy buscando no estoy buscándolo activamente, pero cada vez que paso por una librería pregunto. Y es difícil encontrar Las Mil y Una Noches, que estén Las Mil y Una Noches. Sí, sí. O sea, no es una búsqueda fácil. Generalmente cuando uno encuentra o se cruza con una edición de Las Mil y Una Noches, o es una recopilación, o es un resumen, o porque Las Mil y Una Noches son mil y un noches en donde hay mil y un historias de fantasía del mundo árabe, pero que están todos los cuentos, están todas las cuentos. Entonces, hay recopilaciones que te hacen una selección como, che, este es uno de este estilo, porque tenés como, así como vos tenés, no sé, thriller policiales, es el tema, el género, después tenés miles de situaciones internas.
2: Sí, la historia del libro era la historia que hace de hilo conductor. En el libro es, corregime, porque sí, creo que era algo así, un condenado a muerte que necesita estirar, sí, lo más, sí, que
0: dos,
2: pueda.
0: Creo que son dos condenadas, claro, a muerte. Que
2: su condena.
0: Claro, entonces le va contando una historia por noche y siempre la historia termina con un piecito gancho en el otro.
3: Claro.
0: Con un piecito, entonces dice, bueno, ¿sabes qué? Te perdono la vida un día más, porque quiero que me sigas contando hasta la noche, me voy a dormir. Y así continúa. Entonces tenés el gancho de el anterior con el próximo. Y son todos cuentos de fantasía del desierto. Generalmente hay estilo Aladín, tenés magos, tenés brujas, tenés toda esa línea más arabesca del cuento fantástico.
1: ¿Dónde te puede encontrar la gente, Mauro?
0: @OrdonesMauroB con Z. Ahí estoy en todas las plataformas.
1: Y si no, van a encontrar en el YouTube de la radio.
0: Si no, YouTube de la radio, que
1: de Mauro, que vamos subiendo entero,
0: sí,
1: los videitos.
0: Sí, @RadioNacionalRock, ¿no?
1: No, Radio Nacional. Van a encontrarlo y ahí van a encontrar los videos subidos.
0: Ahí tenemos las colaboraciones que les están yendo bastante bien. Sí, tenemos como 130 vistas por video.
1: Y aparte es una temática que decimos siempre, no es una temática que normalmente hagamos en National Rock, y está bueno, y le damos un tiempito, y también es como una posibilidad para el oyente, para los que nos gusta leer, los que tienen tiempo para leer, o están cansados de leer siempre los mismos libros, o que solamente sean libros mainstream que van a encontrar en cualquier otro...
0: Sí, las librerías.
1: Que se los recomienden. Son libros diferentes, libros, algunos que hicieron parte de la historia argentina, y otros como estos, que por ahí no tienen que ver con la historia política argentina, pero tienen que ver con la historia literaria.
0: Cultural, literaria, sí, por supuesto. Si se indagan en esta figura de Antonio Porcia, que los invito a que lo hagan, de vuelta, googleenlo, vayan a Wikipedia, vayan a investigar un poco. Es como un subyacente del movimiento literario argentino. O sea, todos conocen a Porcia. Borges conocía a Porcia, Jules Solá conocía a Porcia, todos los contemporáneos, ¿no? Ya te vas a Lugones y no, pues no existía, pero digo, todo el mundo ese conocía a Porcia, por eso tenía ese aire místico. Y de vuelta, yo siempre voy recomendando algunos libros con algunos los presento. Este, si están del otro lado escuchando, vayan a buscarlo, en serio, es un gran ejercicio de pensamiento, es un gran filósofo, es un místico. Hay muchísimo en un libro que parece chiquito, pero es mucho más profundo y los va a acompañar toda la vida.
1: Y se van a dar cuenta cuál es el día de hoy, porque vino con un peinado polémico, un peinado...
0: Yo voy a...
1: Sara te dijo, es casi un peinado con gomina.
0: Es, ¿no? Con gomina.
1: Es un peinado muy tanguero el que tiene, sí, Mauro hoy.
0: ¿Sabes lo que me pasó? Me pasó que hace...
1: No, a mí, que es un peinado muy tanguero el de Mauro.
0: Mi Buenos Aires, querido.
1: Sí, es una cosa tremendo.
0: Te vuelva.
1: Pero sin el carisma de Gardel, claro.
0: No, no tengo el carisma de Gardel. Digo, este lo pensé porque tenía ganas de divertirme un rato y dije, che, voy a ver qué puedo hacer. Fui al peluquero y dije, che, me gustaría meterle, viste, la gomina para el costado. Y me dijo, mirá que vas a tener que bancar una etapa de un nido caranchos ahí arriba. Le dije, bueno, vamos. Y cuando me cortó el pelo ese día, que fue hace un mes y medio, que me rapó los costados y me dejó una especie de cresta, dije, ¿qué hice, Dios mío? Por suerte me fui una semana no sé dónde, que tenía que desaparecer, se me ordenó un poco. Y a partir de ahí voy jugando. Y te digo que ya le encontré un poquito de cariño. Me gusta... La gente me mira por la calle, a veces me mira raro, pero digo, qué sé yo.
1: Es un peinado muy de los 40.
0: Pero está todo volviendo, ¿viste? Hay que poner...
1: Vintage, muy vintage.
0: Hay que ponerle el cuerpo a lo que uno predica también.
3: ¿Se acuerdan ustedes un dibujito que no hay casi nada en YouTube, porque muchas veces lo busqué, que era un perro, que no se sabe muy bien por qué, era muy feo, que tenía una cucha en la cabeza, y estaba con un superhéroe que era chiquito.
2: Microman y Gluck.
3: Microman, pero si vos buscás, no hay casi nada en YouTube. ¿Lo buscaste, Ale?
2: No lo busqué.
3: Microman, el perro, tiene una cucha porque es muy feo. Entonces se pone una cucha en la cabeza. Sí. ¿Lo tenés? ¿Lo tiene el dibujito?
2: No.
1: Y obviamente la cara
0: mirá que estoy muy cerca. Mirá que estás muy cerca.
1: Mauro tiene que ponerse una cucha en la cabeza.
3: No, pero es porque esconderse.
2: Claro. Nunca se veía la cara.
3: No se veía.
2: Él le mostraba la cara a los malos, que terminaban muy asustados, pero nunca se veía la cara. Lo cual es interesante.
3: Pero no sé si era de Hanna Barbera, ¿era también?
2: No me acuerdo. ¿Cuál era el principal miedo que te generaba Darth Vader? Que nunca le veías la cara.
3: Claro.
0: No, y la voz. Sí.
2: Pobre tipo con asma.
1: ¿Luego la semana que viene?
0: Luego la semana que viene, Pablito.
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3: 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Nuevo single de la banda Riot Girl, oriunda de la ciudad de Buenos Aires. En su propia narrativa y estética de ciencia ficción, ellas declaran con humor que son exiliadas del planeta Caos en la constelación terrible.

0: Las Extraterribles tiene editados varios singles y EPs. Puedes encontrarlas en @las.extraterribles.
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0: 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Bautista Carlos Nolasco, más conocido como Bauti Beat, tiene 24 años y ya se perfila como una promesa del pop under. Bauti Beat tiene editados dos discos más, varios singles y EPs. Puedes encontrarlo en @BautiBeat.
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0: Y ahí me chequeó Martín Bibiloni, pues teníamos dudas si la cámara que tenemos, Ultra Super HD 4K.
1: Saludos, mirá. ¿Está apagada ahora?
0: Claro, está sí, apagada. Está apagada. Saludos a todos los que me conocen. Un beso, mamá, siempre te quise. Papi, también te quiero a vos. Me dijeron que eras mi papá, yo te creo.
2: Un beso a mi mamá que me mira desde el cielo.
0: Claro.
2: Desde el aeroparque. Tenía mucho impacto en los 90 eso.
0: Así que Bibiloni le dijo, sí, tenemos 6 horas en la maquinola del mal. Y como Lalita Romolá se adelanta a toda la situación.
1: De eso se trata, ser productor.
0: Claro, productor y coordinador. Porque vos podés ser productor y después tomar mate. Porque ya hiciste toda la producción. Pero cuando producís y coordinás, tenés que llevar adelante lo que vos hiciste. Lo que vos hiciste en la producción, te lleva adelante todo el quilombo. Entonces Lalita vino, como es pequeña, nadie se dio cuenta que entró. Apagó la cámara, okay. Puso pausa a la cámara y Bibiloni me dijo, miren que tiene que poner pausa a la cámara. Papá,
3: ya
0: no sabés. Vos no sabés con quién estás hablando. ¿Qué pasa, Sandra? ¿Te quiere hablar de
1: bueno,
0: deportes?
1: Sí, por supuesto. Tenemos ya el cuadro armado de cuarto de final de la Copa Argentina. Ayer en Córdoba ganó Boca por penales, sufrió cerca de la medianoche. Vi la definición por penales porque antes estuve compartiendo una obra de teatro con el querido Alejandro Rodríguez Bodar.
0: Ah, bueno.
1: Que después él va a contar en la semana.
4: No, vamos a hablar entre los dos.
1: De haber visto dribbling en Paseo de la Plaza. Aparte, nos codiamos con la crema, ¿eh?
0: Sí.
1: Con la crema, sí, querido, con la crema. Sí,
0: sí. ¿Entraban y los saludan a Bodart?
4: No.
0: Había gente que se escapaba y se iba para otro lado, que no había nadie. Pero
1: era lo que no contaba. ¿Sabés quién estaba? Hoy lo voy a contar en la tira. Pablo Longoria. ¿Sabés quién es Longoria?
0: No.
1: Dale. Así está River también. Pero Pablo Longoria.
4: Yo no sabía.
1: Pero vos sos hincha de Boca.
4: Sí.
1: Pablo Longoria es el hombre que maneja, no sé el nombre bien.
0: Español.
1: Claro.
0: Sí.
1: Y lo miro a la distancia y le digo a Ale.
0: Es el nombre, pero no lo conozco. Es como la cara del perro con la cucha. No sé quién es. Hablan siempre de Pablo Longoria, que maneja River. Y conozco a Francesco, Liabrito, pero nunca a Longoria.
1: No sé por qué tenía la cara. Y le digo a Ale, para mí ese. Y lo pusimos en Google enseguida. Fuimos a Google. Y era Longoria.
4: Mira. Bueno. Estaba, perdón. Desde
1: ¿quién estaba?
4: Luminarias, desde.
0: Digo que no había tantas luminarias, porque si están atando
1: Pablo Echarri
4: a José del Río de la Nación. Ese arco.
1: Gabriel Corrado compartiendo. Gabriel Corrado. La misma empresa, conductor de la televisión pública.
4: Wainwright y
0: otro que otro, Gabriel Corrado y Bermúdez tienen un.
1: No, le dije ayer a Ale.
0: Brasileado muy especial.
1: Le dije a Ale, ¿cómo hacen estos tipos para aparecer siempre de 30 años? Me enojé un poco con la situación. Porque lo ves a Corrado y
0: dice. Corrado me ha saludado un montón en la TV pública. Pablo querido, y te dan la mano y decís, este pibe tiene 32 años.
1: Pero tiene como 84 ya.
0: Bueno, tampoco.
4: Igual yo recuerdo lo que siempre dijo Diego
1: Isabel
4: Ramos.
1: Macedo estaba también.
4: Isabel Macedo con Urtubey. Estaban los dos.
3: Había mucha gente.
1: Mucha crema.
4: Recuerdo.
0: Se va a candidatear lo que algo.
4: Decía Diego Ramos,
0: que siempre se candidatea a algo.
4: Lo que decía Diego Ramos, ¿no? Pero cuando dice, voy a que me sopleteen. Y Corrado estaba medio así, ¿eh? Había como un.
0: Bueno,
4: un
0: Diego Ramos.
4: Que
0: Diego
4: se
0: Ramos,
4: continuó en el pelo.
1: Juan Gil Navarro también estaba.
0: Ah, mirá qué bien.
1: Gabo Correa también estaba.
0: Y ellos pueden decir en charla de amigos.
4: La Pandolfi.
1: Estaba.
0: Estaba Alejandro Rodríguez Godard.
1: Franchella estaba.
4: Yo y Franchella.
1: Estaba Alejandro Rodríguez Godard. Bueno.
0: Y lo más importante fue. Claro. Lo más importante fue toda la gente que estaba para ver la obra o la obra.
1: Después lo voy a decir, Ale. Sí, lo más importante fue.
4: La gente del río.
1: La cuestión satelital. Bueno, después vi la definición por el último tramo del partido, los últimos 15 o 20 minutos. Fue parejo el partido. Había mucho en juego, lo que tiene el partido de Copa Argentina es esto. Ayer hablábamos en la tira con el Tano Gracián, que vistió ambas camisetas. Y los partidos de Copa Argentina te dan menos margen de especulación, porque vos podés especular. En el final, en el horizonte inmediato, uno gana y otro queda afuera. No es que vos empatás, sumás un punto. Sí, podés empatar, como ayer, Vélez y Boca, que estuvo bien en el trámite del partido, que hayan empatado, pero uno termina clasificando. Ayer por penales, Montero atajó dos penales. El colombiano que fue recomendado por Oscar Córdoba, y uno dice Oscar Córdoba.
0: ¿Oscar o Oscar?
1: Oscar Córdoba, no sé por qué.
4: Oscar. Sí, Oscar. Sí, el colombiano Oscar. El colombiano es Oscar.
0: Es Oscar.
1: Sí, a mí me gusta más decir, ¿cómo te gusta? ¿Rubén o Rubén?
0: Rubén.
1: El Rubén, el que tiene el que jugar la vuelta, el Rubén.
0: Marta y Rubén.
1: Acá lo tenemos.
0: Y Rubén.
4: En uruguayo es Rubén, en argentino es Rubén.
1: Bueno, acá lo tenemos a Rubén.
0: Rubén, nuestro es Rubén, y él es Oscar.
1: Oscar Córdoba le dijimos siempre, pero capaz que nos equivocamos. No, no,
0: para mí
1: toda
0: está
1: la
0: bien,
1: vida.
0: Para mí es Oscar.
1: Es Oscar Córdoba. Así que clasificó. Y después del partido, el vasco Rodolfo Arruebarrena, que ya lo contamos acá, ¿no? Da muy buenas conferencias de prensa, a veces excediendo esto de no ser casetero, que lo celebramos, pero a veces habla mal de los, de, no de los árbitros, de los propios médicos de Boca, dice cualquier cosa, de los jugadores. Y ayer mirá la referencia que hizo a una Copa Argentina muy recordada por el futbolero medio en la Argentina.
3: Una gran campaña de Boca en aquella Copa Argentina, sí, en 2015.
5: Terminó con un quilombo.
3: Bueno, pero sí. Pero ahora, el, ahora te toca una...
5: Y Central eligió el referí, ¿eh?
1: Aquella Copa Argentina 2015 que gana Boca con el vasco Rodolfo Arruebarrena como entrenador en jefe fue la que terminó con el penal para Boca por la falta a Gino Peruzzi. ¿Te acordás? No.
0: Gracias a Dios no.
1: No había VAR en aquel momento.
0: Soy de River,
1: gracias. Pero la Copa Argentina sumó este año el VAR. Pero es una falta muy afuera del área. Te invito a buscarla si querés.
4: 2 metros afuera.
1: Pero lejos,
4: área.
1: Lejos. Y Ceballitos. ¿Año? 2015. Ceballitos.
4: Decía
1: ahora,
4: de Rossi.
1: Ahora volvió a ser de sus traspisondas, Ceballitos.
4: Ah, sí.
1: Porque estuvo en un sarcófago durante muchos años. Y el otro día estaba en el VAR, no me acuerdo en qué partido.
4: Mandaron al VAR ahora.
1: Y estaba Ceballitos. Ceballitos. Que cobró un penal insólito, un agarrón de Paulo Ferrari.
0: ¿Boca contra quién?
1: Rosario Boca Central. Rosario Central.
4: El penal final.
1: Gino Peruzzi. No, van a salir mil cosas. Una falta a Gino Peruzzi, pero muy afuera del área, el árbitro Ceballitos cobró penal, y con ese penal Boca fue campeón de la Copa Argentina con el vasco Rodolfo Arruebarrena.
4: Recién había vuelto Tevez a Boca.
1: No me acordaba de ese dato.
4: Sí, porque incluso después en una vuelta a Fantino le preguntó al poco tiempo, dice, no... ¿No pensaste en que se jugara de vuelta
1: ¿Lo
4: ese
1: patea
4: partido?
1: Tevez el penal? No me acuerdo.
4: No me acuerdo eso. Pero que Tevez le dice, sí, yo pensé en que se jugara de vuelta, pero no hizo nada para que se jugara de vuelta. O sea, ya estaba listo.
1: El único, de verdad, que podemos discutir un montón de cosas y que es honesto 100% intelectualmente es Marcelo Bielsa, que hizo que un jugador de su equipo metiese un gol en contra porque había entendido que había una falta o algo había pasado.
4: Igual ese. Yo lo que...
1: Mirá, ahí tenés, mirá. Lo estamos viendo en vivo. ¡Penal!
4: No,
1: estaba afuera.
0: Pero lo asustó de atrás.
1: Mirá. Lo agarra a Gino Peruzzi.
4: Hay foul.
1: Que Dios lo tenga en la gloria, ¿no? Gino Peruzzi. Sí. Después se empezó a jugar.
4: Pero es un poco lejos.
1: Ahora estoy viendo que, ¿sabés qué? No está tan lejos.
4: Pobre Ceballito.
1: Y la falta se
0: igual,
1: extraña también.
0: La falta es, quiere agarrar la camiseta y ni siquiera lo toca, bueno. Suelta la camiseta.
4: Pero el problema no es, el problema es que
1: horrible.
4: O sea, tenía que cobrar
0: el árbitro
4: libre.
0: Estaba bastante,
1: no, el árbitro estaba bien
0: muy
1: ubicado.
0: Tapado. No, sí, estaba muy tapado. También, acá no, acá no está, no se ve, pero mira acá,
1: Igual
0: acá,
1: lo que...
0: Mira acá, Está muy tapado el árbitro,
1: sí,
0: está tapado por dos jugadores.
1: Igual el dato que da el Vasco, porque prescribió a medias, porque pasaron 11 años, y el árbitro lo dirigió Central, eso que habitualmente decimos nosotros, las teorías conspirativas, sí, que termina sucediendo. Mirá que el árbitro lo dirigió Central, termina sucediendo eso en el fútbol, o por lo menos es lo que dijo el Vasco 11 años después. Boca ganó esa Copa Argentina, fue uno de los títulos que ganó el Vasco Arruebarrena como entrenador de Boca, y ahora ya está entre los 8 mejores. Ahora va a jugar con Racing los cuartos de final de la Copa Argentina, que ya entró en su etapa definitoria. Es un muy buen cruce ya el de cuartos de final. Tenemos la Copa Argentina, lo que decimos siempre, la Copa Argentina es la que te entusiasma en 32avos de final porque Midland gana su partido, pero a cuartos de final siempre llegan equipos competitivos y de primera. Esa es la mentira de la Copa. Para mí es el eslogan de los que tienen la televisación, es una gran mentira, porque dice Copa Argentina, 2 puntos.
4: Puede pasar cualquiera.
1: Puede pasar cualquier cosa, y es mentira. A la final siempre llegan Racing y Boca.
0: Me gusta porque yo voy delimitando mi carrera por toda la gente que no quiere Ale Bodarte en el cine, el teatro y en la tele, y todo lo que vos le pegás en el fútbol. Yo voy a terminar viendo películas en Netflix en mi casa, y es lo máximo que voy a buscar.
4: Hay que ver cuánto te cobran la suscripción después.
0: Ah, vos sos el que... sí, laburá con Bodar, ¿no? No, mirá, flaco, no hay entrada acá. Ah, gracias, chau.
1: No, hablando, Ana.
0: Quiero ir a River a ver... Hola, prensa de River. Quiero ver a River. Pero viste cuando Damián Zara te habla tan bien del presidente del club, ¿recordás esa parte, Pablo?
1: No, ayer me... muy por el contrario, me gustó verlo a Pablo Longoria ahí. Me gusta cuando las personas vinculadas al fútbol no están 100% enfocadas en el fútbol. Que el encargado del fútbol de River se dé la licencia de tomarse un rato, ir al teatro y nutrirse de otras artes, me parece interesante.
4: Una obra escrita por un catalán.
1: Claro. Por eso, tal vez por eso venía
0: identificado.
1: Los cuartos de final, y cerramos con esto, que quedó armado el cuadro de Copa Argentina. Riestra va a jugar con Banfield, ahí tenemos un semifinalista. Independiente Rivadavia de Mendoza va a jugar con Atlético Tucumán. Ahí está bueno porque un equipo del mal llamado interior del país va a estar entre los cuatro mejores seguro. Bueno, la Copa Argentina alguna vez la ganó Central Córdoba de Santiago del Estero con Omar de Felipe, que asumió ayer en Talleres de Córdoba, o Patronato de Paraná. Al mando Facundo Saba de ese equipo, ya había descendido y salió campeón. Platense con Estudiantes y Racing con Boca. Lo bueno es, estoy viendo, hay seis equipos del AMBA.
0: Ya hay un grande que queda fuera.
1: Por Racing y por Boca.
0: Claro, uno de los dos va, queda en el camino.
1: Sí, hay seis del AMBA e Independiente Rivadavia y Tucumán vienen por la misma llave y aseguran que el mal llamado interior del país tenga representación en las semifinales.
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0: está Zárate, rojo rubí del SAR, ¿eh?
1: No, pero además está toda la ciudad empapelada con el SAR, que van a estar en octubre en el Gran Rex.
0: Puesto 22, puesto 22 del ranking de Nacional Rock 93.
1: Querés estar en el 1.
0: Va a ir subiendo, está subiendo, porque cada vez que lo ponemos, de hecho hoy vamos a subir varias plantillas con la votación, casi siempre Ale Kurz, el SAR, y a veces pensamos que va a ganar otro artista, porque no sé, ponés Patricio, ponés el Indio Solari con el SAR y gana el SAR. O sea, y de verdad ahí no hay dedo, no hay nada. Vota la gente una vez y se terminó. Virus.
2: ¿A qué hora?
0: A las 9.

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1: Esta mañana te damos la bienvenida a una nueva hora en la programación de Nacional Rock. Aquí estaremos hasta las 9 acompañándote.
0: Pablo Vázquez.
1: Sí, el señor Horacio Marmuré. Buen día, Horacio.
2: ¿Qué tal? ¿Cómo le va?
1: ¿Cómo va?
2: Buen día para todos.
0: Horacio Marmuré.
1: Que te decimos que tenemos un WhatsApp. Vamos a recibir tus mensajes. ¿Dónde estás?
0: Primera versión.
1: ¿En qué ciudad estás? ¿En qué parte del mundo estás? ¿O en la ciudad de Buenos Aires? ¿Estás en el tren, en el subte, en el bondi?
0: Nacional Rock.
1: ¿En tu casa desayunando o no desayunaste? Bueno, contanos, ¿qué onda?
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0: gusta cuando NASA, porque hay cosas que pasan fuera de vivo, y NASA dice, ojo, ojo, ojo, que abro. No, sí, porque yo te digo, picos de rating. Ahora, automáticamente hacemos, metemos el dedo en Ezeiza y nos vamos.
1: Claro.
0: Sí, sí, o sea, si sale algo del aire.
2: Se está desarrollando el Festival Escenario. El Festival Escenario es un festival de cine y música.
0: Ah, muy bien.
2: Esto pueden verlo en el Centro Cultural Borges, en el Centro Cultural de la Cooperación, en El Gomón y en el Colegio Público de Abogados de la Capital Federal. Corrientes también creo que es al 1500, ahí pegadito al Centro Cultural de la Cooperación. Y es un festival que se realiza hace ya varios años. Y lo que se ve, obviamente, son películas relacionadas con el mundo de la música. Por ejemplo, se puede ver Fog Films de Chuck Smith, una película del 2025 de Estados Unidos. Hay algunas películas argentinas. Accidente, por ejemplo, de Valentina Torres, un cortometraje de 10 minutos.
0: ¿Todo ligado a la música?
2: Todo está ligado a la música. Pero, por ejemplo, este año hay homenajes al Indio Solari, hay homenajes a Leonard Cohen y a Rob Reiner. Por ejemplo, el homenaje a Rob Reiner, se va a ver una de las grandes comedias de la historia, que es lo que se conoce como Mockumentary, que es un documental en chiste, que es This is Spinal Tap. Gran película, gran película. Y además se va a poder ver la segunda parte, This is Spinal Tap 2, una película que al final no se estrenó porque fue asesinado Rob Reiner. Recuerdan, Rob Reiner es el director de, por ejemplo, Cuenta Conmigo, el director de Cuestión de Honor, You Can Handle the Truth, que gritaba Jack Nicholson, no puede soportar, quiero la verdad, le decía Tom Cruise, no puede soportar la verdad.
0: Gran película que ahí empezamos a ver, que después apareció un montón de series, cuando el abogado presiona al testigo y lo lleva por un camino de tanta presión que el testigo dice lo que no tiene que decir.
2: Exactamente.
0: Y yo no sé si pasa en la vida real. Yo he hablado con mi vieja, que es abogada, muchas veces viendo esa película me dice, acá no lo puedes hacer, no podés avanzar de esa manera, claro, con un testigo. No sé qué pasará en Estados Unidos, pero muy de película yankee.
2: Y además Rob Reiner es el director de Misery.
0: Ah, película.
2: Gran película. Pero, por ejemplo, tienen para ver No Time to Think, o sea, Sin Tiempo para Pensar, Bob Dylan as Filmmaker, o sea, Bob Dylan como cineasta, los intentos de Dylan por llegar a eso.
0: No, debe ser una película muy rápida y divertida, seguramente.
2: También se puede ver una película de Nicanor Loretti junto con Camilo De Cabo, que se llama Príncipe Oscuro, con la presencia, está musical, está Precarca en vivo, tocando, haciendo su música además.
0: Qué lindo que es, como lo quiero.
2: Un festival muy interesante que se puede ver, por ejemplo, se puede ver Leonard Cohen and Your Man. Una gran película acerca de Leonard Cohen, una película del 2005 que yo ya pude ver, y la verdad que es muy interesante el retrato que hace de Leonard Cohen. Un tipo que tal vez lo tengan por Aleluya, que es tal vez su canción más famosa, pero un hombre que hizo un disco que llamaba Chelsea Hotel, maravilloso, porque aparte pude pasar por el hotel ahí en Nueva York, porque yo no habré ido a Capadocia a ver cómo es el tránsito, pero pude estar de por ahí Nueva York, en la puerta del Chelsea Hotel. Bueno, tiene muchísimo para ver, y esto está hasta el 6, el festival. Les recuerdo dónde lo pueden ver: Centro Cultural Borges, Centro Cultural de la Cooperación Cine Gomón y Colegio Público de Abogacía de la Capital Federal. Así que en festivalescenario.com.ar ahí encuentran cómo se tiene que hacer para poder ver las películas. 93.7

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0: 32 minutos pasaron de las 11 de la mañana. Estás escuchando Nacional Rock 93.7 y hay música de fondo. Y además hay guitarras de fondo que no somos nosotros, porque acá Sara te toca el mate, que es el único instrumento conocido. Gran cebador de mate. Ahora van a probar si quieren tomar mate, los mates de Damián. Uma Kawasaki, Fernando Kawasaki, Steve Ball, bienvenidos a Amnesia. Y lo primero que le dije es siéntanse libres, porque no todos los músicos, que por lo menos pasan por acá, uno cierra los ojos y dice, hagan lo que quieran, que todo lo que vayan a hacer va a estar bien. Primero es un placer tenerlos, y cuando Laurita me dice, ¿querés que venga Uma? Le digo, obvio, cuando lo suma a los dos en la guitarra, será como un lujazo. Y yo que soy padre, y mi hija también es grande, uno siempre hablamos en el programa de las cosas que uno empieza a primero le traslada a los hijos sin querer trasladarlo, que los hijos algo absorben en ese camino, desde escuchar en el auto algo de música, de escucharte con la guitarra, de que se traslada en la parte genética, porque por ahí ella puede arreglar su voz, hacerla crecer, pero hay algo que viene en los genes, y seguramente esos genes vienen de otros lados también. Y el momento épico en la vida para cada uno de ustedes dos de tocar juntos en la banda de él y después vos estar con ella. Bienvenidos.
1: Gracias, muchas gracias por invitarnos. Gracias.
0: ¿Qué les pasa con eso? Con el ver, porque para un músico ver al lado otro músico siempre es mágico, y hasta cuando hay cambios en las formaciones se extraña a ese músico, pero ver a una hija debe ser como una cosa...
1: Sí, no lo pienso tanto así todo el tiempo, porque
0: si no subiste a tocar.
1: Claro, me daría como... Ay, pero realmente Uma es la mejor cantante con la que podría estar tocando yo en este momento. Me parece muy... Realmente sí.
0: Ahí nos está mostrando Ale Bodart una fotito con Uma, que es muy chiquitita con una guitarra.
1: Es verdad. Es
2: el verdad. Próximo, sí.
1: Sí.
3: De Ah, sí, sí. Sí, creo que ahí tocaba la guitarra más que ahora, te digo. Nunca más toqué la guitarra.
0: ¿Cómo empieza todo? ¿Cuándo te das cuenta que tiene la voz y se convierte en la mejor cantante con la que podés llegar a tocar?
1: Ella ya de muy chiquita, como esa foto ahí muestra, siempre le gustaba mucho cantar y cantaba muy bien. Tanto también dibujaba muy bien, como un trazo muy, muy delicado y muy preciso, lo que era muy raro para su edad, tenía 2 años. Y con la voz lo mismo, cantaba así, obviamente como una nena chiquita, pero súper afinado, metía las notas así, pero era una cosa increíble. O sea, cantaba como que tarareaba, balbuceaba las canciones de manera así infantil, pero súper afinada las notas. Y ahí dijimos, wow, tiene como un don así de chiquita con el tema del pitch, así la afinación.
0: ¿Se logra separar en algún momento la relación familiar tan pegada de padre e hija? Porque a veces uno ve en la música todo fluye, pero hay momentos que no fluye. Sí. Hay momentos que hay situaciones tensas, sí. Y hay una familia de por medio, sí. Y una relación de padre e hijo.
1: Sí, no, nosotros así familiarmente ya no tenemos ninguna relación.
0: Está por contrato.
1: Está desheredada.
0: Entre este año no soy tu padre.
1: No tengo nada que ver, soy solamente tu... No, realmente...
0: Son medio como Darth Vader en esta parte.
1: No, cuando estamos haciendo música realmente somos compañeros de banda.
3: Sí.
1: Y es muy hermoso, y de compañeros en los viajes también, compañeros de banda, compañeros de proyecto, realmente sí.
3: Sí, yo creo que desde que hicimos el proyecto de los instrumentales, que fue como o sea, fue el primer proyecto en el que estuve que no fue su banda, y ahí un poco yo logré sentir esa separación de como esa relación más de compañeros de banda, que a mí me ayudó mucho también separarme de eso, porque si no capaz era, ay, pa, esto está, eso es así, y después
0: casi
3: fue más
0: pido
3: como
0: permiso,
3: bueno.
0: Casi pido, o sea, podría haber sido una relación de pido permiso para y consulto todo, y no la autoridad de tomar un micrófono, donde terminás siempre estando delante de tu viejo.
3: Sí, eso estuvo bueno,
1: sí,
3: como salir de eso. De
1: sí, sí, es verdad, en los instrumentales de Charlie fue como el... como rompimos una barrera y a partir de ahí sí, más re, sí. compañeros de banda y compañeros de laburo, incluso a veces eran cosas de laburo. ¿Viste?
3: Sí. Obvio que después está, qué sé yo, estamos en casa y está en el living y decir, bueno, repasamos 20 minutos, vale. Pero después, en los momentos más sí, de tocar y eso, se re, lo reseparamos.
0: Una cosa es tenerlo en casa ensayando o con músicos, se junta a tocar, y otra cosa es que forma parte estable de una banda. Uh-huh. ¿Qué es lo que sabías de él que reafirmaste cuando están juntos y las cosas que descubriste estando juntos que no sabías de él como músico?
3: A ver... que descubrí siendo compañera de
0: claro,
3: de
0: hay
3: de
0: cosas
3: música.
0: Que decían de tu viejo. Ese hace esto y vos vas a tocar con él y decís, ah, sí, realmente hacía todo esto. Mm. Y además hacía todo esto que nadie me lo dijo.
3: Mm. Bueno, eso de todos los mundos en los que se mueve, que son como todos muy distintos, son realmente muy distintos. y por suerte pude como tener la experiencia de meterme más en eso. Y ahí lo entendí un poco más. Y como que dije, wow, sí. O sea, es como una locura todo.
0: Hiciste entonces... terapia. Sí, mira, terapeuta. Ahora entendí a mi papá por
3: claro.
0: fin. Entendí a mi papá. Era muy difícil la cabeza de mi papá con todo lo que hace.
3: Sí, sí, eso a mí me... Bueno, hacer el curso de Robert Fripp también me marcó mucho. Y ahí entendí porque... Capaz él se iba, no sé, 2 meses y era así, me voy por trabajo y en realidad, o sea, eso no es bueno, me voy a tocar. Es como toda una cosa que es una locura. Y ahí lo también, como para mí, ese era todo un lado de él que no terminaba de entender ni de dimensionar capaz cómo era todo eso, que es una locura.
0: Porque recordemos que estudiaste con Robert Fripp.
1: Sí, de hecho hasta el día de hoy, hace 3 semanas vuelvo de Inglaterra de estar estudiando con él, o sea, trabajando con él, yo me considero un estudiante de él, digamos, él sigue siendo mi maestro, aunque también hay una relación ya de...
0: ¿Él todavía sigue estudiando? Porque sí, uno piensa que los grandes músicos, y conozco un montón de músicos que dicen, y te dicen, no, yo voy a mi clase de... Y siempre hay como un perfeccionamiento.
1: Sí, él sigue estudiando y sigue practicando y sigue mejorando siempre, por lo cual nunca lo vamos a alcanzar. Siempre se sigue corriendo, como que sigue corriendo la vara, sí. Me sigo considerando un aprendiz, un estudiante de él.
0: Un afortunado.
1: Eso también, soy muy afortunado. A los 22 años me fui a Londres a buscar a Robert Fripp para que me enseñe a tocar la guitarra. Básicamente fue eso. Y soy muy afortunado de que lo decidí, de que lo hice y que lo conseguí, digamos. Y él es una persona muy generosa y muy amable, digamos. Así que me dijo que sí.
0: Imaginen si vos que estás del otro lado y... saliste medio un termo y no sabes quién es Robert Fripp, es como que en el año 69 él se fue a Estados Unidos a buscar a Jimi Hendrix y le dijo, hola, enséñame a tocar la guitarra, y hoy todavía sigue con Hendrix tocando la guitarra.
1: Sí.
0: Primero es que encontrarlo, que me atienda, que me dé bolilla, me dé clases y continuar con la relación.
1: Sí, soy realmente muy afortunado, es un privilegio, realmente es así. Y a mucha gente por ahí no saben quién es Robert Fripp, y digo, es como para vos Paul McCartney, ¿entendés? Claro. Es como que decir, quiero aprender a componer canciones y a tocar el bajo, y lo
0: igual contactás a Paul McCartney. Igual buscaste a alguien muy complejo para componer canciones, porque te buscaste al más complejo de todo para componer canciones.
1: En eso sí, complejo, pero también simple a la vez y muy muy muy directo.
2: Tenemos el disco. Hay disco físico, sí, hermosísimo. Y la segunda canción es una canción de Peter Gabriel, uh-huh, donde Robert Fripp le dijo, no, vos la grabaste mal, tenés que grabarla así, ¿no? Por ahí viene Here Comes the Flood.
1: Sí, the story with Robert saying to Peter Gabriel that he did it wrong, so he had to do it again for exposure.
4: Yeah, and this one is better.
1: Sí, esta es la historia, realmente fue así, y esta versión... La versión que grabó Gabriel en el Xbox Exposure de Fripp es mejor para nuestro entender también. Y Steve Ball dice que la versión que hizo Uma en el disco de Seattle es mejor todavía.
0: ¿Cómo lo conoces a Steve? ¿Cómo empiezan a unirse musicalmente?
1: A través de los cursos de Guitar Craft. Nos encontramos, nos conocimos ahí, estudiando con Fripp, los dos, en el año 89.
4: 40 años.
1: Hace casi 40 años. Y formamos Los Gauchos Alemanes. Y después de ahí mutó a Electric Gauchos y también con The League of Crafty Guitars. Todos los proyectos ligados a Fripp y ese mundo. Y ahora, bueno, nos decidimos a hacer el disco este de Uma junto a D-Box, que ahora debe estar durmiendo.
0: Como, así que, como todo buen músico debe estar
1: todo
0: durmiendo.
1: Todo buen músico hasta ahora debe estar durmiendo. Así que, nada, en el mundo de Robert Fripp y Guitar Craft, digamos, nuestra relación surgió de ahí, pero después nos abrimos a tocar en otras situaciones como esta, por ejemplo, el disco de Uma, que es un proyecto que ayer decíamos es uno de los proyectos más maravillosos en los que estuvimos involucrados, juntos y no juntos también.
0: Además que sea ella la que está dentro del proyecto, ¿cómo llegan a cada una de las canciones para que cuadre con ustedes y con ella?
1: How did we get to all the songs, maybe Umi?
4: I'll speak English just so it's clear, but Uma has a resonance.
1: Uma tiene una resonancia
4: certain songs.
1: Con algunas canciones, una resonancia determinada con algunas canciones.
4: And so for the past year,
1: así que en el último año nos juntábamos
4: in Seattle, here,
1: en Seattle o aquí en Buenos Aires.
4: And we would ask the question, what song is alive
1: y preguntábamos, ¿qué canción está viva para vos?
4: So, there's some songs that she knows from Charlie.
1: Así que hay unas canciones que conoce a través de Charlie.
4: Some obscure but beautiful.
1: A veces son como oscuras algunas canciones de estas, pero hermosas.
4: And we would sit down and just in the moment arrange a special version with Uma's voice.
1: Y nos sentamos ahí con los instrumentos y arreglamos una versión con la voz de Uma.
4: And then when we stop crying,
1: y cuando dejamos de llorar,
4: then we went to London Bridge to record these originals.
1: Ahí fuimos, cuando paramos de llorar de la emoción, ahí fuimos al estudio London Bridge de Seattle a empezar a grabarlo.
0: ¿Qué te emociona de la tonalidad de Uma? La tonalidad y la frecuencia de la voz.
1: What moves you from Uma's tone and frequency of Uma's voice?
4: That's very easy. It's innocent.
1: Es inocente.
4: And pure.
1: Y es pura.
4: And wise.
1: Y muy sabia.
4: Very young.
1: Muy
4: and
1: joven.
4: Very old together.
1: Y muy como vieja o sabia al mismo tiempo.
0: Uma en este momento está convulsionando vivo y no va a poder cantar.
3: Sí, creo que un poco lo... No sé si hubo una búsqueda como tan... De pensar qué es lo que queríamos hacer y cómo unir las canciones y de qué manera queríamos que suenen, sino que esa cosa genuina de cómo se da orgánicamente, decir esta canción la sentimos que nos genera algo o que la disfrutamos, y si no está ese sentimiento, bueno... a otra, o sea, que también nos pasó de capaz hacer alguna y decir, bueno, sí, está buena, pero
0: no se genera eso.
3: Claro, sí, como que salga, que sea realmente un disfrute de tocarla y que la sí, como ese sentimiento de que es como genuino lo que hacemos.
0: ¿Qué te pasa cuando, y ahora van a tocar porque es la parte emocionante de todo esto, cuando mirás a los costados están ellos dos?
3: Ay, es muy lindo, muy, sí, yo disfruto mucho, o sea, tocar con ellos es como, yo también me emociono mucho, y bueno, Steve también es como, o sea, es mi tío.
0: ¿El tío Steve?
3: El tío Stevie, así que eso es hermoso, o sea, me encanta, no hay nada que disfrute más que tocar con ellos, que también siento que coincidimos mucho en cómo vemos la música, en cómo nos gusta tocarla, en cómo, en el criterio, todo como que hay una cosa muy de que estamos siempre muy de acuerdo y como nos mueve lo mismo, o sea, eso está buenísimo también. Porque bueno, estoy muy influenciada por ellos también, ¿no?
0: Obvio.
3: O sea, así que sí, es muy lindo. Muy lindo.
0: ¿Tocan?
3: Tocamos.
0: Bueno,
1: tocamos.
0: Uma, Fernando y Steve en vivo en Nacional Rock 93.7.

0: Okay.
1: Esa parte, esa parte tan Lennon de Charlie,
2: sí.
1: ¿No? Esa parte de esa parte tan Lennon de Charlie de quiero hacer esto pero no quiero hacerlo, pero no, esa parte tan humana,
2: la ambigüedad de siempre.
1: Sí, sí, sí, sí, maravilloso.
2: Sí, sí,
1: qué,
2: sí,
1: qué
2: sí,
1: voz no, tenés, no, por favor.
3: Y aparte hay algo que lo decimos muchas veces, hay músicos que intentan mostrar lo virtuosos que son con la sobretocar un montón de cosas. Y el virtuosismo para mí me queda cuando hay mucho silencio dentro de lo que va pasando. Porque los dos tienen una forma de tocar la guitarra donde hay mucha armonía, donde hay mucho arpegio, muchas cosas que no tiene que ver con 200 notas por segundo, tiene que ver con otra, con un clima. Y ella levanta todo lo que va pasando con la guitarra y es muy lindo lo que pasa en la armonía de todo.
2: Así es, sí, así es. Gracias. Pero eso sí, sí.
3: Bueno, es lo que practicamos decir antes de salir al aire todo.
2: Exactamente, muy bien, increíble, increíble. Un análisis hermoso, sí, muy bueno.
3: No, y aparte ella va cantando y, no, ya que obviamente la canción es así, pero tiene como cierta, la voz tiene una frecuencia muy tierna y muy dulce, pero tiene mucha autoridad cuando llega al silencio.
2: Sí, exactamente. Sí, sí, sí, muy bueno, así es. Sí, el justo ayer decíamos en el ensayo, no le tengamos miedo al silencio. Muchos músicos, yo creo que en realidad eso, me acuerdo de Mavi Díaz, una vez que ensayamos con Viudas e Hijas de Rock and Roll, que hicimos un concierto en el Gran Rex, como un homenaje a María Gabriela, me acuerdo, y que ella al baterista le decía, los enemigos del silencio, ¿viste? Como, y no hay que tenerle miedo al silencio.
3: El baterista no es músico, es un señor, señor muy rústico que está atrás de la banda.
2: No, somos muy, muy, muy respetuosos del silencio y muy... muy que nos damos cuenta que lo necesitamos también, o sea que es bienvenido, o sea que no es que hay que, como vos decís, llenar todos los momentos de notas y eso, porque el silencio es hermoso y cuando la música sucede en el silencio es muy, muy maravilloso realmente. Así que, sí.
4: Y más que eso, que intentar como demostrar y el virtuosismo y todo eso también, es verdad.
3: Bueno, nos quedan unos minutos, así que si quieren tocar una o dos canciones más, nadie se va a enojar, si hay dos temas.
2: No tengo el capo.
3: Y vamos a aclarar algo, porque ver a Fernando, nosotros mandamos a Damián Zárate con el estigma del mate, de es el mejor matero del mundo. Y ver en un momento que Fernando, que habrá tomado mate de muchas giras con muchos materos, profesionales, mejor, que levantó el pulgar.
5: Fernando,
2: muy bueno.
5: Y los uruguayos ahora.
3: ¿Sigo? Los uruguayos.
2: Ah, muy bien.
3: Músicos uruguayos han venido, dijeron un gran mate, así que.
2: ¿Verdad que sí?
3: Está a punto de ir de gira con ellos,
1: ¿eh? O conseguir uno en la cancha de Boca.
3: Muy bueno. Con Riquelme en Boca. Bueno, todos ustedes.
2: Bueno.

0: que rompo lo que acaban de hacer.
1: Sí, sí. Bueno, esta es la canción de la que hablábamos antes, ¿no? Sí. Here Comes the Flood. Y es una versión increíble. Pero además, de repente le aparece una rugosidad en la voz que en la canción anterior no había. Y después en el estribillo no. No, el estribillo cambia, es espectacular.
0: No, ¿y de dónde saca el aire Uma Sentada?
2: Ah, y con voz de dormida también. Eso y me mató.
0: Yo creo que debe afinar hasta enojada, gritando.
3: Sí, es verdad.
0: Para que, no, sin lentes, no sea malo. No sea malo, no tengo lentes.
4: Que están mañana en la fecha.
0: Sí,
4: mañana en la fecha.
0: Eso queríamos decir. ¿Dónde tocan? ¿Cuándo continúa esto? Además de acá.
3: Mañana presentamos el disco de Uma Kawasaki. Mañana viernes 4 de septiembre en La Fábrica, que es un lugar maravilloso.
0: Hermoso, hermoso.
3: Un lugar muy lindo y...
5: Tiene que ver con Charlie.
3: Tiene mucho que ver con Charlie porque es la casa donde que era la casa de Charlie, de ensayos y eso. Y así que es un honor, como dice Tanger, tocar para nosotros ahí en La Fábrica mañana, sí. 4 de septiembre.
2: Hermoso lugar.
3: Hermoso lugar, y tenemos también músicos invitados maravillosos. Va a venir Topo Rayman a tocar la batería.
0: Otro amigo de la casa, precioso.
3: Sí, Lisandro.
0: Bueno, es uno de los pocos bateristas que decimos que no parece baterista, es humano.
3: Es.
0: Es un humano.
3: Muy bueno, sí. Así que sí. Tenemos músicos invitados. Va a estar muy lindo mañana. Sí. Las entradas se compran en un coso que se llama Sumo Ticket.
2: En mi Instagram está el link en la bio.
3: Sí. Se agotaron las de preventa, así que ahora el precio igual es sigue siendo accesible. Sí.
0: ¿Hay chance de ir al lugar y comprar o es medio complicado?
3: Que mejor sáquenla antes porque el lugar no es muy grande y ya se vendieron muchas entradas y quedan algunas, pero que es medio jugado. Sí. Si pueden, sáquenla antes.
0: Es un lugar pequeño, hermoso, sí. Re lindo para tocar, muy íntimo.
3: Exacto.
0: Es muy íntimo, fui en los últimos 2 meses, 2 veces, una presentación de un disco doble de Mercedes Sosa, cantando a Charlie.
3: Sí.
0: Y el lugar es precioso, es re lindo el escenario, estás al lado del escenario, el escenario es pequeñito, da como una acústica muy bonita. Sí. Hay una barra muy linda cuando uno entra, entonces puede entrar medio copeteado al lugar.
2: Sí,
3: sí, sí, sí. Sí. Sí. Muy, muy amigable el lugar, muy lindo. Y el sonido es buenísimo y sí. La gente ahí tiene un buen trato, es muy, muy bueno. La Fábrica, mañana...
0: Fitzroy y Córdoba, a media cuadra de Córdoba.
3: Sí. Así es.
0: ¿Qué
5: disco se puede comprar? ¿Dónde?
2: El disco.
5: Uno escucha por Spotify, seguro, que está también el disco para escuchar, pero...
0: Pero está físico, o sea, físico. Para vos que estás del otro lado, que pensás que todo pasa por las plataformas, está buenísimo... Pero siempre recomendamos en el programa volver a la parte física y al ritual de escuchar música en algo físico. Está buenísimo si voy en el auto, si no tengo para poner un compacto, pero cuando sale en vinilo y cuando sale en CD, la parte física es como para mí la frutilla de la torta del músico.
3: Sí, el disco por ahora lo pueden comprar así, bueno, escuchar en las plataformas, como recién decías. Está como Uma Kawasaki Seattle, es el nombre del disco. También se puede comprar en el concierto. Vamos a tener ahí discos para vender, poquitos, pero gracias a Steve Ball, con su sello Ballistic Music, que lo editó. Y va a estar en la disquería RGS, que a veces dejamos discos para vender, que es una disquería amiga en la calle Corrientes. Sí, sobreviviente. Así que también lo pueden conseguir ahí. Pero vengan a los conciertos y apoyen a los músicos locales, además de comprar las entradas para ir a verlos de afuera cuando vienen. Guárdense para apoyar a los músicos locales, que es muy importante.
0: Una más y Cecilia, nos dejás una más, Cecilia.
3: Vamos, no tengo el capo.
0: Sí, nos deja una más, Cecilia.
3: Runs in the family. I don't have the capo.
6: Let me see if I have a capo in my case.
3: ¿Cuál es? El otro. Es.
0: Vamos. Vuelve a hacer, loco, ¿no? Sí. Dame esto.
3: Vamos a hacer un tema de Roaches, todavía no sabemos cuál.
2: Ahora veremos.
0: ¿Qué se siente tocar en lugares grandes, mucha gente, y volver a un lugar más chico, pequeño, con otra calidez?
3: Sí, siempre lo más lindo es tocar en lugares pequeños. Todavía no encontré así la que me guste más tocar en lugares grandes. O sea, supongo que hay músicos que tienen como armada la cosa para que...
0: Le gustan los 80.000 personas. Pero
3: sí, a mí me gusta mucho tocar en lugares pequeños y para el público en particular. Yo creo que es mucho mejor ir a lugares chicos. Realmente, lugares chicos donde estás más cómodo, el músico está cerca, lo ves, lo escuchás.
0: A mí me friqué un poco ya tener que mirar una pantalla, porque no soy una persona malísimo. Alta. Mirar una pantalla para ver algo que está en el escenario que no veo.
3: Sí, increíble, ¿no? Hammond Song. Ok, Runs in the Family.
6: Okay.
3: Runs in the Family.
6: With no capo,
3: Runs in the Family.
2: Okay. No.
3: Well, I can try. If you play the chords too.
6: Okay. Come on. Let's try it. And if we change into a different song, it's a nice medley.
3: Come on.

0: ¡Bravo! Mañana en la fábrica Fitzroy y Córdoba, 20 metros, si vas como 1245, si vas como van los autos, es en el lado izquierdo, a mitad de cuadra, un lugar precioso y que tiene que ver con mucho el estilo de música que están haciendo. No es una banda de heavy metal, es otro estilo y el lugar es precioso. Hay una barra también de costado con banquetas altas, así que pueden tener una copita de vino en la mano y disfrutarlo un montón. Gracias enormes por haber venido, un placer tenernos acá.
1: Gracias.
0: Uma Kawasaki, Fernando, Steve Ball estuvieron en Amnesia. Gracias, un placer de verdad.
2: Gracias.
3: Sí.
0: Y si necesitan alguien que se mate, Damián Zárate no tiene nada que hacer, puede ir.
3: Gracias. Muchas gracias. Gracias por invitarnos.

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para ti que estás escuchando Nacional Rock. ¿Cómo va? ¿Todo bien? ¡Feliz jueves! Arrancamos con Ataque 77 y B2B, un mega hitote de Ataque 77, y ya no paramos hasta las 4 de la tarde. Será un placer acompañarte, llevarte entre temones de nuestro rock nacional. Mi nombre es Cecilia Elia. Por teléfono 11-39-39-8888, quise decir WhatsApp por teléfono. Pablo Abarca está en la operación técnica, Lali Rómbola y Carla Cavatorta en la producción. Esto arrancó ya y no para.

una canción que, mira, tocando medio de oído, pero es nueva, de este año. A ver, tuki. Chiqui, sí. 2025.

Es un bazar. El 2x1. Es de Los Piojos. Vamos a escuchar dos canciones de Los Piojos pegaditas. ¿Están? Ojalá que la respuesta sea así. Arrancamos con Civilización.

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0: presente.
1: El Papo, claro. ¿Qué te hace estar presente? Es un temón este de Descortés. Y es un Papo ya post 2000. Me encanta el concepto de perdóname si alguna vez fui Descortés. Papo y la utilización de palabras por Papo es hermoso. Seguimos con los Rodríguez, Dulce Condena.

nueva versión de su clásico Yo no me quiero casar. ¿Y usted? Kibongo Win, seguimos adelante. Momento ahora de escuchar a Adicta. Esta canción se llama...

con la palabra amor. Gracias, bandas de turistas. Vamos a escuchar un cover de Fabiana Cantilo que le quedó como de perlas a la cantante. Vamos a escuchar a la Cantilo haciendo, bueno, gracias, banda de turistas, Fue amor.

Iorio, claramente, es el señor Flavio también en su encuentro con Iorio, perdón, haciendo esta bandera, Gil Trabajador. Lindo encuentro este, entre estos dos músicos que se querían y se respetaban mucho. Se quieren y se respetan, ¿no? La muerte no altera eso. Condiciones eternas, el amor y también el respeto profesional. Vamos a cambiar la historia, de estas verdades dichas de estas formas, nos vamos a otra historia. Ellas son las Pacífica, con su primera canción en español, tiene unos cuantos meses, año, pero es muy lindo este tema.

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3: 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Hola, soy Maki, vocalista de la banda punk Aliento de Perro. Quería mandar un saludo grande a todo Mixtape de Nacional Rock. Y bueno, comentarles que estamos sacando un disco en vinilo que tiene nuestros rotundos éxitos que hemos sacado durante estos 25 años de música. Los invito a escuchar la banda y este tema se llama Más de 30 años, miles de problemas.

0: podés encontrarnos en arroba aliento de perro.
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0: 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Vaivén, Fran Santillán. Nuevo sencillo del artista nacido en la provincia de Catamarca y radicado en la ciudad de Córdoba.
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0: Tras haber inaugurado su camino solista con su disco debut de 2024, Mudanza, el compositor catamarqueño comienza a preparar el terreno para la salida de su segundo LP. Fran Santillán tiene también publicados varios singles. Podés encontrarlo en @fran.santillán. Huesos, Andrés Ruiz. Nueva canción del músico y productor oriundo de Buenos Aires. Lanzada en formato sencillo, el tema se suma a la vasta obra de Andrés Ruiz, quien tiene editados 8 discos, el último lanzado este año. Podés encontrarlo en @AndrésRuizMusic.
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0: es Páez, claramente, con uno de los jitotes de Páez, de ese disco lleno de jitotes, ¿no?
1: Ajá, no dije nada,
0: pero estoy segura que me entendiste. A rodar mi vida. Seguimos adelante, se viene Manuel Jorviler, el Manuel Jorviler 2000ero, 2000 y poco, una canción con Gustavo Cerati, se llama 19.

0: Rafael Valle de Mónica. Estás un poco mal sensible del corazón. Esta canción te da vuelta como una milanesa. Qué temazo, por favor. Gotas en la frente, es Valle de Muñecas yéndose de Nacional Rock. Lo escucharía de nuevo, allá. Ah.
1: Pero no.
0: ¿Están para escucharlo al Dillon? Canta con cosas nuevas, ¿no? ¿Te das cuenta? Porque de repente aparece el Dillon en Instagram. Aparece. Bueno. Vamos a escuchar esta canción del artista. Los invitados son Miranda y ya suenan, ¿no? Son ellos. Esto se llama Gente Común.

la bomba musical, son Los Brujos sonando en Nacional Rock en esta tarde de jueves. ¿Qué onda? ¿Cómo está tu humor? Yo estoy sospechosamente de buen humor, no tengo ninguna razón para estarlo. Estoy disfrutando, de hecho tengo bastantes para no estar de buen humor. No obstante lo cual, acá me ves. Espero que estés así vos también. Contento sin motivo de estar contento. ¡Musical! Bueno, a lo mejor esto me pone contenta también. Vamos, de unas canciones súper lindas, ¿no?

0: ese maravilloso momento que uno registre cuando ya no sos la infantil criatura, ¿viste? Como no, decís, ay, ¿cómo soy una mujer? Está hermosa esa sensación. Oh, bueno, yo no soy un muchachito, soy un... Pero bueno, lo reconozco en mí. Es muy linda ese momento. Es Natalia Lafourcade en el 2000, un hitote de Natalia Lafourcade. Vamos con Turf.
1: Loco un poco, nada más.

mujeres bellas y fuertes. Él mató a un policía motorizado, yéndose de esta tarde de Nacional Rock. Tiene una fecha, ¿no? En la ciudad de Buenos Aires. Él mató recientemente. Vi los carteles en la calle. El 19 de septiembre. Toca El Mató, Campo Agotado, en el Movistar Arena. ¡Eh, viene Flema! Esto es

Society del Rock, ahí como haciendo, ¿cómo se dice? Pavoneando su voz, particularmente en esta canción, ¿no? Y hasta dónde llega, un gran cantante, entre otras cosas, Moyo. Bueno, viajamos en el tiempo, suena ya viejito, ¿no? Es Manal, de hecho lo es. Necesito un amor.

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Soda Stereo, yéndose esta tarde de Nacional Rock con Persiana Americana. Ya mucho que no escuchábamos esta canción, qué linda es. Y así como pegaditas, ambas canciones. Se viene. Una de Daniel Melero, compañero de ruta de Gustavo Cerati. Cerrando esta hora, ya casi las 3 de la tarde en todo el país. Temón. Temazo. Alta letra también, alta poesía tiene. Se llama Amor Difícil.

Saliva se llama esta canción, es Fidel Nadal. Los vamos a meter en otras... lo estoy cortando mal, ¿no? Vas a ver, comprenderme. Los tiempos a veces apremian y necesitamos escuchar esta canción de Loquillo con muchos invitados, entre ellos Calamaro y Bumburi. Es un cover de Johnny Cash y cuando aparece en la lista, siempre hay que darle pie. Cuando tiene ganas de salir, es un temón. Va, es una muy linda versión de un temazo de Johnny Cash, El Hombre de Negro, de Men in Black.

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1: Mañana te damos la bienvenida a una nueva hora en la programación de Nacional Rock. Aquí estaremos hasta las 9 acompañándote.
0: Pablo Vázquez.
1: Sí, el señor Horacio Marmuré. Buen día, Horacio.
2: ¿Qué tal? ¿Cómo le va?
1: ¿Cómo va?
2: Buen día para todos.
0: Horacio Marmuré.
1: Que te decimos que tenemos un WhatsApp. Vamos a recibir tus mensajes. ¿Dónde estás?
0: Primera versión.
1: ¿En qué ciudad estás? ¿En qué parte del mundo estás? ¿O en la ciudad de Buenos Aires? ¿Estás en el tren, en el subte, en el bondi?
0: Nacional Rock.
1: ¿En tu casa desayunando o no desayunaste? Bueno, contanos, ¿qué onda?
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2: Te quiero mucho, Sebastián Vera.
3: Mirá vos, che.
2: Nunca huyó también, ¿no?
3: No.
2: Ok. ¿Cómo va? ¿Todo bien?
3: Te lo puedo decir, pero no. No viene.
2: No lo decís nunca.
3: No viene a un buen lugar.
2: Ok. ¿Cómo estás? ¿Todo bien?
3: Ah, increíble, la verdad. Espectacular. Se me fueron las últimas horas de sol. No las pude aprovechar. La ciudad autónoma de Buenos Aires, Londres.
2: Ya tenés que esperar una semana más para ver un cachito de sol.
3: Y si lavar la ropa es. Ya fue.
2: No sé desde dónde nos estás escuchando, pero hemos dado nos cuenta que, ¿por qué habla como Yoda? Que este año fue el que menos, o sea, más días nublados debe haber tenido en las últimas, no sé, 3-4 décadas. Porque, por lo menos en la ciudad de Buenos Aires, no estamos viendo mucho el sol.
3: No. No, no es un año. No es un año para el sol.
2: No, es un año gris.
3: Sí. En general.
2: Así que, y con lo que conlleva eso, entendiendo la fotosíntesis que necesitan los seres humanos, ¿viste? Es algo fundamental. Pero bueno.
3: Ay, sí, insomnio.
2: Sí, puede ser que agarre el insomnio. Me voy a fijar, mientras vos me actualizás los datos deportivos, ¿cómo viene el pronóstico del tiempo? ¿Te parece?
3: Sí, arranquemos por lo importante, porque se está jugando US Open en New York City.
2: Ya. Yeah.
3: Como estuvimos hablando toda la semana, con actividad de argentinos, Mariano Navone ha pasado de ronda, se enfrentará a Tommy Echeverry. La mala noticia es que algún argentino va a quedar eliminado.
2: Claro, son dos argentinos.
3: Son dos argentinos, así que lamentablemente uno quedará en el camino, eso es en el día de mañana. En estos mismos instantes, está jugando la primera raqueta argentina. Estamos hablando de Fran Cerúndolo, el número 24 del mundo. Está en dos sets iguales en estos momentos. Arranca el quinto en estos momentos. Mm. Así que Fran está buscando pasar a la tercera ronda de este US Open. Más tarde, y no te puedo decir el horario porque es en el próximo turno, siempre depende a qué hora termine el partido que le antecede, juega Trungeliti, el jugador argentino que te dije que está en los 30 y largos, que hablamos ayer de la dificultosa vida y carrera que tienen los tenistas argentinos cuando no son top 20, y que tienen que bancar todo prácticamente a pulmón,
2: solos,
3: ¿no? Todo lo que son giras europeas, que son prácticamente todas, sacando el US Open, ponele,
2: sí,
3: donde realmente juegan para sobrevivir, porque en caso de perder no ganan el dinero y se tienen que volver a Buenos Aires.
2: Total.
3: A seguir con su carrera. No. Sí tienen suerte de vivir en Buenos Aires, porque si viven en el interior es todavía aún más complicado.
2: Exacto. Bien. Bueno, lo decía una de las leonas, ¿no? Creo que te mandé un reel ahí por Instagram hace unas dos horas cuando estaba boludeando con Instagram, que una de las leonas dijo, no sabemos cómo van a ser las becas, o sea, no llegamos a fin de mes.
3: Sí.
2: O sea, así nomás dijo, no llegamos a fin de mes.
3: Y esa que las leonas tienen una beca.
2: Ahora lo dijo, campeonas, sí, ahora no llegamos, no sabemos cómo va a ser la beca, no sabemos qué tenemos que hacer. O sea, están muy solos los deportistas de elite.
3: Sí.
2: De elite que no son como profesionalizados.
3: Sí. Y que no son tampoco los panuelitos. Así que exactamente.
2: ¿Los qué?
3: Los panuelitos. Elite. Nada, cásala. Por ese lado, así que tendremos actividad. Cayó Nadia Podoroska, la única raqueta femenina argentina que teníamos en el US Open. Lamentablemente, duele.
2: Sí.
3: Duele el pasar.
2: Cayó mal o cayó con.
3: Y venía de un año difícil, realmente. Que haya llegado a la segunda ronda es mucho y poco al mismo tiempo, porque ¿hace cuánto tiempo Argentina no tiene una raqueta femenina buena?
2: ¿Qué? ¿Sabatini no?
3: Y bueno, claramente, sí, más o menos.
2: Sabatini
3: ahí
2: fue tope ganó, de gama.
3: Y sí, ganó.
2: Y después de Sabatini, ¿quién es la más?
3: Gisela Dulco, no sé.
2: Dulco también le
3: por
2: fue
3: ahí,
2: muy bien.
3: ¿No? Y nada, y después un vacío de las chicas que no logran imponerse en el circuito femenino.
2: Lo cual es loco porque hay mucho tenis. Es un país, por lo menos la provincia de Buenos Aires, es una tenis. O sea, le gusta.
3: Es.
2: Hay mucha cancha de tenis.
3: Canchita de fútbol, canchita de tenis y canchita de pádel. Mirá.
2: Sí.
3: Lamentablemente no lo logramos. Pero bueno, seguimos atentamente acá, Fran, a ver si puede pasar a la siguiente ronda. Vamos rápidamente a otro deporte que también nos compete, que es la Fórmula 1, porque es un fin de semana de Fórmula 1 en Italia, en Monza. pues es la famosa carrera del año donde los tifosi de Ferrari, o sea, los hinchas de la escudería Ferrari, hacen las veces de local. ¿Dónde queda Monza? Ya hablábamos de esto la otra vez, ¿no?
2: No sé, yo quiero que vuelva.
3: Vos sos de allá, dale.
2: Dale, yo quiero que vuelva la carrera de Imola, pero...
3: Van a sacar, loco.
2: Monza, Italia. Italia.
3: Dale.
2: Ya te digo, ¿eh?
3: Dale.
2: Turururú. Bueno. Tiene una linda catedral. Pero sí, eso como que en todos los lugares, ¿no?
3: Bueno, sí, en general en Italia.
2: Situada al norte de Italia, capital de la provincia de Monza y Brianza, en la región de Lombardía.
3: ¿Cuál es la zona? O sea, el norte es la parte humilde, entre comillas, de Italia y el sur es parte pudiente. ¿Es al revés?
2: Sí.
3: Ah, ok. Bueno, entonces estamos en la parte pudiente de Italia.
2: Sí, en Monza, sí.
3: Claro, exactamente. Bueno, entonces, ya, obviamente, si hay Fórmula 1, hay Franco Colapinto, que la semana pasada fue confirmado para ser piloto. El año que viene, un añito más de Franco Colapinto, bancamos, bien, un año más estirando. Ya firmó todos los papeles, se entregó todo, las vacunas al día. Así que Franco Colapinto seguirá corriendo en Alpine un año más. Y arrancará entonces este fin de semana, mañana, 7:30 a.m. Yo no sé si estás despierta, yo seguro que no.
2: No.
3: Yo no.
2: No, claramente no. No, chicos. ¿Qué, para verlo libre, a él, aparte?
3: Está la práctica libre número uno.
2: No, práctica encima. Libre. Es un ensayo abierto.
3: Bueno, pero para la 2 sí, porque es a las 11 de la mañana, así que tranquilamente podés verla mañana.
2: Sí, no creo. A mí me gusta cuando juegan de verdad.
3: ¿De verdad? ¿De veritas, de veritas?
2: Cuando compiten de veritas.
3: Lo que pasa es que es muy importante en Fórmula 1 estas prácticas libres, aunque nos parezca una bobada. Porque es el único tiempo donde tienen los corredores, los pilotos y toda la gente que está alrededor del auto para ir probando. No obtienen otro momento. No es que entre carreras pueden ir perfeccionando el auto. No lo pueden tocar. Le ponen un precinto y si vos lo abrís...
2: Al vacío.
3: Exactamente. Si vos lo abrís te dicen, no. Te mandan, te retan y te cobran sobre todas las cosas. Pero
2: y
3: el
2: resto son simuladores, no sobre...
3: Exactamente, son simuladores, pero el auto no se puede sentar Franco Colapinto entre carrera y carrera a manejarlo.
2: A sentirlo, a tomarse un cafecito y ver cómo están las
3: cosas. No lo toques. Es raro eso, ¿no?
2: Pero
3: no pueden estar con la herramienta.
2: Con la que...
3: Y porque laburas. Es parte de las reglas, ¿no? Como para tratar...
2: Para que no le pongas efedrina, digamos, al tanque, por decirlo de alguna manera.
3: No, la nafta encima te la dan ellos, pero... Claro. No, como para... No sé realmente dónde es, pero con la herramienta...
2: Es una pieza
3: que
2: millonaria también, esos autos,
3: obvio,
2: ¿no?
3: Obvio,
2: sí. A lo mejor tiene que ver con eso.
3: No, porque es como que si un tenista no pudiera practicar con la raqueta que va a jugar ese día.
2: Yo quiero estar en mi casa con la raqueta todo el día para sentirla.
3: O como no, y la raqueta también.
2: O cuando la pelota.
3: Como futbolista no puede tocar la pelota hasta el día del partido.
2: Sí, curioso, no lo sabía eso.
3: La carrera este fin de semana será el domingo a las 10 de la mañana, así que lindo para ver una buena carrera de Franco Colapinto ahora ya celebrando y asegurando que el año que viene va a estar... otra vez en el circuito. Boquita ayer anoche pasó por penales.
2: Ay, qué nervios.
3: Agónicos penales de Boca en Córdoba, que merecía más durante todo el partido. Pudo perderlo sobre el final, tuvo un penal en contra al minuto 89. El palo dijo clank,
2: click. No pasarán,
3: así que Boca, como es de costumbre, pasa por penales.
2: No son hermosos. No, a mí me encantan los penales.
3: Próximo,
2: o sea, me
3: deporte
2: parece un
3: olímpico.
2: Arte. Sí, me parece
3: próximo
2: un arte.
3: Deporte olímpico. Hay que trabajarlo, loco.
2: Es una buena idea.
3: Loco, y el fútbol tenis también.
2: También.
3: Trabajemos esto juntos.
2: Dale.
3: Y bueno, se enfrentará en la próxima ronda a Racing. Se están charlando obviamente las fechas. Podría ser a final de mes, podría ser, como podría ser que no, porque el fútbol argentino
2: es así.
3: Enténdelo, disfrútalo, sentilo. Así que eso ha sido mi participación en el día de hoy.
2: Y mañana que tenemos algo hoy.
3: Te cuento, qué sé yo. Hoy no hay nada. Descansa, reina. ¿Estás mirando tenis ahora?
2: Sí, estoy mirando tenis. Listo, no te pasa más nada. Perfecto. Me descarto.
1: Fulgor.

Natalia Bravo está en la operación técnica, Tante Grazie, antes Pablo Abarca. En las tardes de Nacional Rock está Carla Cavatorta y Lali Rómbola produciendo. Lentamente me voy despidiendo. A partir de ahora, a las 4 de la tarde y hasta las 8 de la noche, será Leo Acevedo quien los acompañe en Nacional Rock. Mi nombre es Cecilia Elía, nos reencontramos mañana a partir de las 12. El deseo de siempre es que estés atravesando una linda tarde. Si es una tarde de lojete, si es una tarde de mierda, bueno, que se revierta cuando caiga el sol. Que tengas linda noche, ¿no? Como para compensar. Y si no, bueno, mañana it's a new start. Es una nueva... Comenzás mañana de nuevo y ya. Che, me voy, pero, claro, más arriba, ¿no? Estábamos muy abajo. Esto es Babasónicos, amigos. Hasta mañana al mediodía. Que estés muy bien. Chau.

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0: Allá por el año 1970, Curtis Mayfield arrancaba con su carrera solista después de formar parte de The Impressions. Y en su disco, titulado simplemente Curtis, incluía la versión original de esta canción. En ese entonces se llamaba Move On Up. Años después, ya por ahí por el año 2009, los fabulosos Cadillacs grabaron su versión, traducida al castellano como Vamos Ya, quizás la única incursión de un artista argentino en la obra de Curtis Mayfield. No lo sabemos, no estamos en condiciones de afirmarlo, pero abre las horas oscuras de hoy los fabulosos Cadillacs con Vamos Ya.
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0: Decía la primera y la única quizás versión de una canción de Curtis Mayfield por algún artista argentino. Quizás en aquellos años 70 sí, algún artista se animó a alguna versión, pero yo realmente no recuerdo a algún artista argentino versionando a Curtis Mayfield. De hecho, yo no estoy del todo seguro si la obra de Curtis Mayfield llegó a publicarse aquí en la Argentina. Y eso es un escollo a la hora de conocer la obra de un artista y de, después de conocerla, decidir versionarla. Venía leyendo en estos últimos días el libro Historia de la Música Beat en Argentina y se da el caso de muchas canciones de los Beatles que fueron publicadas en simple aquí en la Argentina antes en versiones de artistas locales que no por los Beatles. Que como se demoraba la publicación de la obra de algunos artistas británicos en el país por estas cuestiones de tiempos, había que mandar el máster y todo eso, y esa demora era aprovechada sobre todo por el inefable Ben Molar al frente de su editorial Fermata, que el tipo tenía todos los derechos de las canciones de los Beatles, los derechos editoriales, quiero decir, no los derechos de publicación. El tipo tenía los derechos para grabar canciones de los Beatles y traducciones. Él se encargaba de, bueno, eso de traducciones es por ahí un poco generoso, adaptaciones, vamos a decirle así. Él se encargaba de registrar las adaptaciones que hacía al castellano de las letras originales de los Beatles. Entonces, si vos querías grabar una versión del tema de los Beatles, tenías que ponerte con la editorial Fermata. Y claro, y te tocaban esas adaptaciones, donde las canciones de los Beatles, que convengamos en la primera etapa, que son básicamente la mayoría de las que tenía reservadas el bueno de Ben Molar, eran letras más bien sencillas. Bueno, imagínate, en una traducción adaptación a cargo de Ben Molar, esas letras más bien sencillas se transformaban en cosas bastante más simplonas. Muchas veces se pierde en la traducción gran parte del talento del compositor y el escritor de canciones, y en el caso de las canciones de los Beatles, que de la primera época, insisto, no eran grandes letras, eso se veía bastante perjudicado con las traducciones y adaptaciones de Ben Molar. Se sabe, los Beatles empiezan a escribir letras de canciones un poquito más elaboradas cuando en la ciudad de Nueva York, más precisamente en el Hotel Delmónico, se encuentran con el bueno de Robert Allen Zimmerman, un artista también conocido como Bob Dylan. Es conocida la anécdota de Dylan ofreciéndole a los Beatles su primer facito. Es conocida también la anécdota dentro de la anécdota de el primero que recibe de manos de Bob Dylan ese facito es el bueno de Ringo Starr, que al no estar familiarizado con los usos y costumbres de la fumata de marihuana, no lo pasó. No lo pasaba a Ringo, se lo quedó. Le dijo, bueno, este es el mío, este es el que me toca a mí. Y le seguía dando y todos le decían, Ringo, mirá que no es así, hay que pasarlo. ¿Por qué te crees que estamos sentados así en ronda todos? Y bueno, el asunto es que se pegó varias secas seguidas y le pegó al toque, al bueno de Ringo. Y ahí le explicaron, no, Ringo, es una y la pasás. Es el carioca, el famoso carioca que le dicen, ¿no? Bueno, esto que arranca comentando situaciones de fútbol, estupefacientes, sala de ensayo, habitaciones de hotel neoyorquino, derechos editoriales, traducciones y adaptaciones no tan fieles a la original, no es otra cosa que un nuevo episodio de Las Horas Oscuras. Este programa que cubre 4 horas en la programación de Nacional Rock 93.7 y que cuenta entre su equipo de trabajadores a Pablo Abarca en los controles, aunque siempre recordamos que no se limita solamente a la faz técnica, sino que también aporta desde varios otros lugares, desde varias otras disciplinas, ¿eh? Porque el tipo es prácticamente un hombre del Renacimiento, ¿eh? Así como te opera técnicamente un programa de radio, te esculpe un Miguel Ángel, te pilotea un avión, te pinta el cielo raso de la Capilla Sixtina, todo es capaz de hacerlo, y así, sin despeinarse, prácticamente. El musicalizador de este programa, quien se encarga de programar, y no solo eso, sino también de combinar gran parte de las canciones que sonarán de aquí a las 20 horas, no es otro que Hernán Espejo, ¿eh? Un tipo que ha transitado la escena under local durante muchos años, ¿eh? Durante muchos años, y hoy, la transita pero en limusina, porque forma parte de PES, una banda que se sabe, vende millones de copias en todo el mundo. No, mentira, porque por ahí está escuchando Ariel y viste cómo es de Ariel, es de cabrón Ariel, se enoja, me llama, me dice, ¿qué está diciendo, negro? No sé qué, bueno, no, mentira. Pero sí es cierto que nuestro musicalizador es el guitarrista de PES, eso es verdad irrefutable, todo cierto, todo probado. Se sabe también que este programa carece de todo equipo de producción. No tenemos un equipo de productores corriendo de acá para allá, buscando entrevistados, generando contenidos, produciendo segmentos, no. Pero, por suerte, contamos con la generosidad, con la bonomía, con el don de gentes de Francisco Aquino, que desde bien temprano, al alba, se levanta, se pone el traje de productor y recorre páginas de internet, bibliotecas, museos, hemerotecas, archivos para generar contenidos para este programa. Mi nombre es Leo Acevedo, a mí me toca quizás lo más sencillo de todo, que es conducir este programa, porque claro, si estás acompañado de esas tres personas que acabamos de mencionar, todo lo demás es cuesta abajo, entonces te resulta todo mucho más sencillo. Ustedes pueden participar de este programa a través del 11-3939-8888. Ya veo que hay gente en ese asunto, ¿eh? Hay gente que ya está escribiendo y dejando mensajes al 11-3939-8888, aunque más no sea en forma de emoji, ¿eh? Porque ya lo dijimos, a nosotros nos interesa confirmar que están ahí. Nos interesa eso, no hace falta que dejen un mensaje extenso de audio, que es nos dejen un mensaje de 10 carillas de texto, front and back, digamos, como dice Ross. No, con que nos pongan un emoji y nos digan estamos acá, nosotros ya nos quedamos tranquilos. Así que muchísimas gracias a todos los que ya están ahí dando el presente, como dicen algunos de los oyentes de las horas oscuras cada vez que se comunican al 11-3939-8888. El asunto es bastante sencillo, ¿eh? No tiene muchos secretos. De aquí a las 20 vamos a compartir un montón de canciones de nuestro rock, algunas historias vinculadas a ese nuestro rock y algunas historias como estas que contábamos al principio, que no tienen mucho que ver directamente con nuestro rock, aunque, ¿qué sería de nuestro rock sin la influencia de estos artistas ajenos al rock argentino que hemos mencionado, como Curtis Mayfield, como Bob Dylan, como los Beatles? Sería otra cosa, completamente diferente quizás, no lo sabemos. Ya la historia está así, como la conocemos. Así que aquí comienzan las horas oscuras, hasta las 20 vamos a estar en ese asunto y están todos invitados.
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Lo que suena en las horas oscuras es la canción que abre el disco 1 de Los Magos, de 0 a 100. Y suenan Los Magos en las horas oscuras porque hoy se presentan a las 20 horas en el Matienzo. Ojo, no en el Matienzo, ni en el nuevo Matienzo, sino en el nuevo Matienzo. Es decir, no el de la calle Matienzo, no el de la calle Pringles, sino el de la avenida Juan B. Justo 2959. 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Pero en el Matienzo original, no. 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Ahí, Los Magos, a partir de las 20 horas, van a presentar uno. El disco que abre con esta canción, el disco que incluye Medicina, el disco que incluye El Rasta, el disco que incluye... ¿cómo es que se llama la que pasamos ayer? Mil Cosas. 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Que el primero, o la primera, o le primere, o lex primerex, que se comunique al 11-3939-8888, pidiéndolas a voz en cuello, así, diciendo, yo las quiero. Sí, primero que se presente, primero diga, hola, ¿qué tal, Leo? Buenas tardes. Saludo también a Pablo Abarca, a Hernán Espejo, a Francisco Aquino. Espero que anden bien, espero que la presente los encuentre con salud. Me gustaría... de ser posible, hacerme con las entradas para la presentación del disco 1 de Los Magos hoy en el Centro Cultural Matienzo, avenida Juan B. Justo 2959. También pueden decir, che, yo quiero las entradas y nosotros se las damos igual. Pero nos gusta más cuando se presentan, saludan, cuando la cosa es un poquito más formal, más...

Cuenta la leyenda que esta es la última canción que compuso Luca Prodan. Fue a parar al disco póstumo de Sumo, aquel Fiebre, publicado ya con...

0: Luca, en otro plano de la existencia. La canción se llama Brilla tu luz para mí. Antes sonaba abriendo este primer 2x1 de la tarde, una de las canciones de After Chabón. Lo quiero ya.
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0: Lo que se va a encontrar la gente en el documental de Matt Gilbert se me ve bastante salvaje y bastante gracioso. Me gusta eso. Hay muchos momentos que no sé cómo metió la cámara ahí. No me acuerdo haberlo visto a él. A mí me impactaron algunas secuencias. Una de ellas es la de los gritos en el sanatorio y la imagen del golpe. El cuerpo, no sé cómo llamarlo, moretoneado, golpeado. Y los ensayos también son brutales porque estaba en un síndrome de abstinencia, sin dormir. Entonces se ve algo muy descarnado. Le digo cosas duras a dos músicos por todo y ellos aceptaron dejarlo también. A mí me aburren los documentales de estos artistas y todo eso porque en general son muy correctos y siempre el personaje es bueno y brillante. Bueno, por suerte aquí es todo lo contrario.
1: Si te duele, estás vivo. Ahora ya lo entendí.
0: Aquí Fito Páez, vean El Mundo Cada Vez Una Canción, el documental de Matt Gilbert.
2: No parece mi vida. Eras un chico jugando a la pelota en las plazas de la vuelta a tu casa y hoy estás en Netflix.
3: Eso te pasa si sos Fito Páez, ¿no? Sos un chico jugando a la vuelta de tu casa en una calle de Rosario y cuando querés acordar tenés un documental en Netflix después de haber tenido ya tu biopic, tu serie biográfica en Netflix. No, por más que sea Fito Páez, yo me imagino también te sorprende. Ahí estaba el propio Fito Páez mientras sonaba el final de Las Fuerzas Armadas del Amor, contando un poquito, adelantando un poquito de qué va este documental que se estrena hoy en la plataforma Netflix, o como dicen en Brasil, Netflix, ¿no? Yo conté acá que llegué al Airbnb y me dice, ¿tienen Netflix? Yo decía, ¿qué me está diciendo este muchacho? ¿Cómo? Le digo, que tienen Netflix. Ah, Netflix, claro, Netflix, sí, tal cual. Bueno, decía, hoy se estrena El Mundo Cabe en Una Canción, se llama el documental de Fito Páez, y él habla ahí en ese audio que escuchamos recién del golpe y de si te duele estás vivo, porque el punto de partida de el documental, no estoy spoileando, no estoy contando el final, estoy contando el principio, es el accidente doméstico que tuvo Páez en el 2024. ¿Se acuerdan? Que se la puso en la casa y se fracturó las costillas y eso lo mantuvo parado un tiempo. Bueno, ahí empieza el documental, o digamos, ese es el punto de partida del documental. Y además estaba también arrancando nuevamente con novela, aquel proyecto que se originó en el año 1988 y que finalmente se concretó el año pasado. Bueno, esas dos excusas le sirven a Páez y a Matías Gilbert, el director del documental, para hacer un flashback, ¿no? A partir de ese momento de inactividad de Páez, enyesado en sus costillas y además poniéndose a laburar en un proyecto que viene de hace muchos años, le sirvió para ponerse a recordar esos días en los que era el chico que jugaba a la pelota, ahí en el 48585, no me acuerdo el número de teléfono de Páez, pero ya no existe más ese teléfono, lamentable, ya no existe más, lo contamos aquí, estuvimos en Rosario hace unos meses, quisimos pasar por la puerta de la casa de Páez, y ahora es un centro de análisis clínicos, una cosa así, centro de diagnóstico cardiológico, es un no hay una placa, pero sí una baldosa, porque esto que estoy contando es la respuesta a la pregunta de Pablo Abarca. Pablo Abarca me pregunta por el tema, ¿hay una placa? Digo, no hay una placa. Quizás haya adentro placas, porque insisto, se trata de un instituto de estudios radiológicos, algo así, así que seguramente hay placas radiográficas ahí adentro. Pero no hay una placa que diga, aquí vivió Rodolfo Fito Páez, qué sé yo. No, no hay una placa. Pero sí hay una baldosa frente a la puerta, digamos, uno mira para abajo así y ve una baldosa que dice Circuito Páez y un código QR. Entonces vos apuntás con tu celular y te bajás el mapa del Circuito Páez. Hay varios lugares en la ciudad de Rosario marcadas con el Circuito Páez. Varios lugares marcados que forman parte de ese Circuito Páez. ¿Qué sé yo? La sala Labardén, supongo, la zapatería donde ensayaba con su banda, el colegio donde iba. Varios lugares, de varios puntos de interés para aquellos fanáticos de Fito Páez que visitan Rosario y quieren conocer un poco los lugares de la infancia y adolescencia de Rodolfo. Decía, el documental está dirigido por Matías Gilbert, el mismo que hizo el documental sobre Vilas, también en Netflix, y el documental sobre el robo del siglo, también en Netflix. ¿Se acuerdan de ese documental que fue muy comentado en su momento? Bueno, el de Vilas también. Pasa que el de Vilas yo no lo vi y el de los ladrones del robo del siglo sí lo vi. Pero bueno, él es el responsable de este documental. Además, es medio amigote de Páez. No es que le confió el documental a un desconocido. Es alguien del entorno de Fito, ¿eh? Así que hoy, entonces, ya se puede ver el documental. No, creo que a las 21 me parece que se estrena, ¿eh? A ver, para allá te digo. Bueno, ya te digo. Documental de Páez, papá. Ya está disponible. Ya está disponible en Netflix. Así que cuando termine Las Horas Oscuras a las 20, si querés, puedes meterte en tu plataforma Netflix y mirar El Mundo Cabe en una Canción, que así se llama el documental de Fito Páez. Vamos a escuchar una más de Rodolfo. Yo acá lo dije en varias oportunidades, mi canción favorita, incluida en el disco Abre del año 1999, Fito Páez y Al Lado del Camino.

0: Sombras Oscuras es el Perro Diablo, banda que ya no existe más. Ahora se han transformado en el Espanto Club, algunos de sus integrantes. Pero el Perro Diablo como tal ya no existe. Y además el Espanto Club suena bastante diferente al Perro Diablo, ¿no? Esta furia punk, la han, no digo que la han perdido, pero al menos pasa por otro lado quizás ahora. Ahora es una cosa más post-punk, digamos, lo que hace desde el Espanto Club. La canción se llama Fito Páez y suena porque cita en algunos de sus versos a la canción de Fito Páez que escuchábamos con anterioridad, Al Lado del Camino. Y al 11-3939-8888 se comunican los oyentes de Las Horas Oscuras. Por ejemplo, Juan dice, dale, Leo. Me causa mucha gracia porque me manda un sticker que dice, sos el uno. Y el sticker está ilustrado con la imagen de un glorioso Fiat Uno. Color rojo. Dice, sos el uno, Leo, dale luz a estas horas oscuras. Muchas gracias, Juan. Obviamente ese sticker me lo guardé para mi colección de stickers. Muchísimas gracias, Juan, por ese sticker y por estar ahí escuchando Las Horas Oscuras. También se comunica Leo, que manda un abrazo y manda emoji de saludo, de fuerza, es decir, da el presente. Sabemos que está escuchando y eso ya nos da tranquilidad. También al 11-3939-8888 se comunica desde Lima, la capital de la hermana República del Perú, nuestro amigo Alex, y deja un mensaje de audio bastante parecido a este que va a sonar ahora. A ver, hola.
1: Hola, Leo, ¿cómo estás?
0: ¿Qué haces, Alex?
1: Saludos a Las Horas Oscuras desde Lima, siguiendo la radio, como bien todos los días. Esta semana no he intervenido mucho porque
0: sí,
1: hubieron varios hechos. El lunes, el aniversario de Fuerza Natural.
0: Claro, hicimos un
1: aniversario más, pero también
0: 15 añitos, no,
1: acaeció
0: 17,
1: lo del líder de la banda Suéter.
0: Sí, Miguel Zabaleta.
1: Me corté un poco para poder saludar o indicar algo sobre ese tema. Y bueno, sigo mucho la actividad de Argentina aquí en Lima.
0: Ajá.
1: Y hoy día viendo, si no me equivoco, Día del Ferretero.
0: ¡Me jodés!
1: No sabría decirte por qué, porque desconozco mucho las razones, pero...
0: ¡Me jodés! A ver.
1: No... Entiendo que debe ser una festividad muy, muy querida por allá.
0: No sabíamos.
1: Igual...
0: Te aviso que no sabíamos.
1: Como no hice mi pedido de Fuerza Natural el día lunes, quería pedirte ahora un 2x1
0: sí,
1: de ese álbum, Si Se Puede.
0: Se Puede.
1: De Yabú.
0: Sí.
1: Y Desastre.
0: Bueno,
1: un abrazo.
0: Gracias, Alex.
1: Querido Leo, buen programa, buena tarde.
0: Muchas gracias.
1: Saludos a todos.
0: Muchísimas gracias. Ese era Alex, nuestro oyente desde Lima, Perú. No sabía esto del Día del Ferretero. Ahora voy a averiguar cuál es la razón por la cual es el Día del Ferretero. Por ahí hubo una gran matanza de ferreteros el 3 de septiembre. No, mentira, mentira. Si no... No, ¿sabes qué es? Ahí lo encontré, mirá. La conmemoración recuerda el 3 de septiembre de 1905, día en que se fundó la Asociación de Ferreterías, Pinturerías y Bazares de la República Argentina. Así que, no, y bazares, no dice y afines, porque muchas veces estas agrupaciones de actividades agrupan así, justamente, distintas actividades por ahí vinculadas. Las enumeran y por las dudas, para no dejar alguna fuera, dicen y afines. Ferreterías, pinturerías y afines podría haber sido, pero este es ferreterías, pinturerías y bazares. Así que un día como hoy, 3 de septiembre de 1905, se fundaba esta asociación. Así que les mandamos desde aquí a todos los ferreteros, pintureros y bazareros de la Argentina un fuerte abrazo. Les agradecemos, sobre todo a los ferreteros, la paciencia que nos tienen. Nosotros teníamos acá, en una época, un community manager, el amigo Claudio Kerloff, que no sabía que era imitador. Mirá, acá me dicen, acá me dicen que hacía muchos personajes. Él era también community manager de una ferretería y había inventado un personaje, que era el personaje que identificaba a esa ferretería, que se llamaba Cosito. Y era un personaje así antropomórfico, digamos, como una especie de tornillo, pero con forma medio medio humana. Y se llamaba Cosito con doble T, como si fuera el apellido del tipo, como si fuera un apellido italiano, se llamaba Don Cosito. Porque, le cuento a Alex, sobre todo, que nos escucha de Lima y nos anoticia del Día del Ferretero, que es habitual ir a una ferretería, sobre todo los que no cazamos un fulbo, los que no entendemos nada de cuestiones que tienen que ver con la reparación de canillas, sanitarios y demás, o de estufas, o de cualquier otro artefacto vinculado a el gas o al agua corriente aquí. Y vamos y le decimos al ferretero: hola, ¿qué tal? ¿Cómo estás? ¿Sabés que necesito el cosito ese que va atrás de la cosa que tiene la tapa abajo del coso que se conecta con el otro coso que va a la...? Bueno, entonces, en muchas ferreterías de la ciudad de Buenos Aires al menos, hay carteles que ponen los pobres ferreteros ya hartos de la inoperancia de sus clientes, diciéndole: no pida cosito del coso, si no sabe el nombre, traiga una muestra, que va a ser mucho más sencillo. Y eso es el consejo que le damos desde aquí, desde las horas oscuras, a todos nuestros oyentes que tengan que ir ahora a una ferretería. Primero, cuando saluden a su ferretero, díganle feliz día. Y después, lleven la muestra. Por más que esté roto, no importa. Lleven la muestra de lo que quieren comprar. No vale decir: quiero el cosito del coso de ese que no sé qué. Bueno, no. Porque le van a hacer pasar al pobre ferretero un mal día. Un mal día que hoy debería ser justamente todo lo contrario. También al 11-39-39-8888... se comunica el amigo Claudio, que dice: buenas tardes, saludos, soy Claudio de Parque Patricios. Gracias ayer por Spinetta y hoy por Sumo. ¿Tienen información de Eduardo Babenco? ¿Eduardo Babenco? Yo no conozco a ningún Eduardo Babenco. Conozco a un Eddie Babenco, porque Eddie Babenco, se llama Eddie. Mucha gente le dice Eduardo pensando que Eddie es el diminutivo de Eduardo, pero él se llama Eddie Damián Babenco. No se llama Eduardo Damián Babenco, él es Eddie Damián Babenco. Sí, estuvimos hablando con Eddie Babenco en los últimos días y está ahí bien. Está bien, vive en Citibel. ¿Qué más podría decir? ¿Qué otra información te puedo decir? Está trabajando en radio. En radio, y en realidad trabaja en una especie de multimedio, él. Escribiendo, musicalizando, haciendo, desarrollando diferentes tareas. No sé si está al aire en este momento. No sé. Ahora, a ver, para. Ya mismo voy a mandarle un audio a Eddie Babenco, le voy a preguntar en qué está. Para. Sí, sí. Hola, Eddie, ¿cómo andás, loco? Estoy al aire en este momento y un oyente, Claudio, de Parque Patricios, me pregunta si tenemos información tuya. De hecho, en realidad tuve que corregirlo porque él se pensaba que vos te llamabas Eduardo, entonces le tuve que decir que no, que tu nombre verdadero es Eddie. Pero bueno, eso, queríamos saber en qué andás. Yo le conté que hablamos hace poco por mensaje, que estuvimos hablando de cosas, pero él quiere saber información de vos. Yo le dije que estás trabajando, pero bueno, que por ahí, si tenés alguna precisión que se pueda dar al aire, estaría buenísimo que nos mandes un mensaje al 11-39-39-8888. Gracias, Eddie. Vamos a ver ahora si responde el bueno de Eddie Babenco. Yo creo que sí, que va a responder, porque siempre ha sido un tipo muy, muy, muy atento, sobre todo con los oyentes. Así que, Claudio, quédate ahí pendiente, seguí escuchando la Nacional Rock 93.7, que en un ratito nomás seguramente el bueno de Eddie Babenco nos va a responder y nos va a dar más información sobre su presente. Y te sacamos de esa duda. Y bueno, y dice: gracias por el proyecto y hoy por Sumo. Gracias a vos, Claudio, por estar ahí escuchando, como siempre, las horas oscuras. Mirá la hora que se hizo. ¿Qué hacemos? Suspendemos todo y vamos al parte hora, ¿no? Vamos al parte hora y después acomodamos ese bloque que nos quedó pendiente. Y bueno, yo me largué a hablar con los oyentes y encima le tuve que mandar un mensaje a Diego.
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0: Con Daniel Melero nos conocimos a través de un aviso en una revista. Un aviso que puse yo buscando así algún músico, un tecladista que tuviera sintetizadores. O sea, no sabía qué referencia dar y realmente era muy pendejo. Yo tenía 18 años, había terminado el colegio y fuera del colegio era difícil conocer gente hasta que no me metiera en otro plan. Y bueno, tiré ahí un mensaje en una botella, puse un aviso buscando un tecladista que tocara sintetizadores y que supiera de David Bowie, de Ultravox, de Kraftwerk, creo que. O sea, un paquetito así como para tener algo de qué charlar, ¿no? Uh-huh. Algo así. Así que ahí me llamó Daniel, me llamaron dos personas nada más. Y uno de ellos fue Daniel. Y con él hablamos bastante tiempo por teléfono, porque no, sí, fueron un par de meses de hablar por teléfono, 40 minutos mínimo, o sea, era tremendo. Y finalmente, bueno, Dani me invita a su estudio, a su bulo, digamos, donde tenía armado el estudio de grabación, en Flores, en la calle Bogotá. Y cuando llego con, no sé si había llevado ya mis instrumentos, creo que no, creo que había ido solamente a conocerlo, viste, escuchar música, escuchar Ultravox y todo eso. Daniel me había dicho que iba a estar trabajando, así que me invitaba ahí. Y cuando llega este muchacho con muy simpático, me acuerdo la imagen de Ulises. Ulises Butrón, ¿no? Llega con su guitarra, con su estuche de Les Paul y un bolso lleno de. Una valija, no era un bolso, era una valija. Ahora que me acuerdo. Una valijita llena de pedales. Y ahí, así que ahí nos conocimos, empezamos a conversar. Bueno, y bueno, para los nerds que nos estén escuchando. Ulises había llevado una valija que tenía tres pedales Morley que eran muy grandes.
1: O sea, eran zapatones.
0: Unos zapatones. Sí, sí. Tenía dos o tres. No, tenía dos pedales Morley y un par de. Un Big Muff, así un par de distorsionadores, un compresor. Y ahí nos hicimos amigos, ¿no? Los tres. Y a partir de ahí, bueno, se estableció una amistad y una relación en ese momento que. No te diría de trabajo en ese momento, porque éramos muy pendejos, estábamos jugando uh-huh. a lo que íbamos a hacer un tiempo después, ¿no?
1: Claro.
0: Pero fue muy lindo eso de encontrarnos, entender la New Wave, digamos, desde un punto de vista en común, que era tan, tan complicado. Esto era en el año 82, ¿viste? Así que era la música que escuchaban todos no era la música que escuchábamos nosotros.
1: Claro, ¿viste? Claro.
0: Uh-huh. De ahí surge Siam, a partir de esa reunión, volví a casa siendo miembro de una banda. Ensayamos 4 meses de lunes a sábado. Era tremendo. Hicimos 3 shows y nos disolvimos.
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0: bloque con quizás dos de las plumas más refinadas del rock argentino. Esto era Francisco Bochatón haciendo Mundo de Acción, y antes el inolvidable Palo Pandolfo al frente de Los Visitantes hacía Tanta Trampa.
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0: Año 2024, después de prácticamente 40 años, finalmente Costumbres Argentinas llega al estudio de grabación, llega a grabarse en un estudio después de haber sido una de las canciones que forman parte de ese selecto grupo de canciones solamente publicadas por su versión en vivo. ¿Se acuerdan? En ese grupo de canciones podemos mencionar a El Blues del Noticiero de los Redondos, hasta No Hace Mucho para las Almas Sensibles de Pez, ¿qué otra más habíamos dicho? Paloma de los Visitantes, incluida en el disco En Caliente, y esta, Costumbres Argentinas, incluida en el disco de Los Abuelos en el Ópera, que finalmente, como decíamos, en el año 2024, Cachorro López convoca a Goyo Degano para estas nuevas versiones de Clásicos de los Abuelos de la Nada, y Costumbres Argentinas finalmente tiene su versión en estudio. Claro, no son Los Abuelos de la Nada, es Cachorro López, es una pieza fundamental en Los Abuelos de la Nada, pero no son Los Abuelos de la Nada, así que sigue siendo entonces Costumbres Argentinas una canción solamente publicada en su versión en vivo. Antes de Cachorro López junto a Goyo Degano haciendo Costumbres Argentinas, sonaba Fayana Cantilo con la canción que le daba nombre a su primer disco como solista después de la partida de los Twist, Detectives, un disco, como se sabe, producido por Charly García. Al 11-3939-8888 se comunican los oyentes de las horas oscuras y dejan mensajes de audio como este. Hola, Eddie.
1: Hola, Leo. Hola a todos. Gracias por el mensaje. Qué sorpresa. Y digo qué sorpresa porque, a pesar de que pasaron muchos años y yo hice muchos esfuerzos, es evidente que la gente sigue asociando mi nombre con el tuyo.
0: ¿Viste?
1: No encuentro el camino para terminar de subsanar eso.
0: Somos como Lennon y McCartney, Babenco.
1: Me permita ver con claridad y encontrar la solución. Estoy muy bien, disfrutando del éxito después de tantos años en los medios.
0: Qué bueno, qué bien.
1: Bueno, ya de haber hecho, podríamos decir, vos lo sabes muy bien, porque vos, tanto como yo,
0: de una playa
1: hemos hecho
0: del Caribe,
1: una gran,
0: ¿no?,
1: diferencia que nos permite vivir con mucha tranquilidad y holgura.
0: Sí.
1: En este momento estoy disfrutando, ¿no? Y disfrutando y pudiendo pensar, ¿no?
0: Qué bien.
1: Después de haber descubierto,
0: sí,
1: dos cosas muy importantes en el camino del éxito.
0: A ver.
1: La primera es que uno no tiene que andar contando todo lo que sabe.
0: Claro.
1: Les mando un saludo muy grande y que estén muy bien.
0: Y la segunda. Qué campeón, Eddie Babenco. Ahí, este mensaje fue especial para Claudio, de Parque Patricios, que nos preguntaba qué era de la vida. En realidad nos pregunta, ¿tienen información de Eduardo Babenco? Nosotros le aclaramos ahí que en realidad él se llama Eddie, verdaderamente su nombre es Eddie. Y ahí estaba el propio Eddie Babenco, de alguna manera volviendo al aire de Nacional Rock, después de varios años de ausencia, aunque más no sea como oyente, ahí dejando su mensaje de audio en el 11-3939-8888, y ahí dejándonos en ascuas prácticamente, porque nos dijo que había aprendido dos cosas muy importantes y solamente contó una, pero claro, esa cosa importante que cuenta, de alguna manera comprueba que aprendió otra cosa más, ¿no? La segunda cosa importante. Dice nuestra... está escribiendo Claudio ahí, que por lo visto recibió el mensaje que pusimos al aire. Saludan desde Trelew, Moni y el Chino, desde la glamorosa Trelew, en Chubut. Tremendo programa, felicitaciones y gracias. Muchísimas gracias a ustedes, Moni y Chino, por estar escuchando ahí desde Trelew, en la provincia de Chubut. Muchísimas gracias, porque no hay filial en Chubut, en Trelew.

0: poco por mi fanatismo por los Super Furry Animals, banda galesa. Y sé que Trelew es pueblo de Luis, Trevelin es pueblo del Molino y Gaiman no sé qué es. Pero bueno, sé, por lo menos sé la traducción de dos nombres de pueblos galeses en la Patagonia Argentina. Y la saludamos aquí desde Buenos Aires a Moni el Chino por escucharnos desde Trelew. Muchísimas, pero muchísimas gracias, por escucharnos desde la glamorosa Trelew. No conozco Trelew, conozco Esquel. Pero no conozco, y conozco Puelo, pero no conozco Trelew. Así que voy a tener que darme una vuelta por Trelew para ver qué tan glamorosa es, si es tan glamorosa como Moni y el Chino lo dicen. Muchísimas gracias, muchísimas, pero muchísimas gracias por estar escuchando. Dice Claudio, gracias por el contacto con Eddie, un abrazo aquí escuchándolo. Muchísimas gracias, Claudio, por estar ahí atento. Y bueno, esperamos que esa información haya sido suficiente. Acá, mirá, qué bueno. Piedra de afilar, quiere decir Gaiman en gaélico. Muchísimas gracias, Moni y Chino, por aclararme esta. Ahora ya sé las traducciones de tres nombres de la colonia galesa en la Patagonia. Gaiman, piedra de afilar. Trevelin, pueblo del Molino. Trelew, pueblo de Luis. También al 11-3939-8888 se comunica el oyente Damián, también conocido como el Chueco de Villa Crespo, y deja un mensaje de audio que suena bastante, bastante parecido a este que va a sonar al aire en este momento. Hola.
1: Hola, Leo, equipo, ¿cómo andan? Bueno, acá el Chueco de Villa Crespo. Sí, la segunda es escuchar ese programa, esa es la clave del éxito. Un saludo de Heroicos Sobrevivientes.
0: Bueno, ahora buscamos un tema de Heroicos Sobrevivientes. Heroicos Sobrevivientes, ¿no? Sí. Para que escuche el Chueco mientras va manejando. También al 11-39-39-8888 se comunica desde el planeta Vulcano nuestra oyente Virginia, que dice: buenas, Leo. Paso a dar el presente y a pedir un tema. Quería, si pueden, pasar Viento del Lugar y... en negrita pone por Claudia Puyó. Y abajo, entre paréntesis, por, no de Claudia Puyó, porque ella sabe, porque escucha todos los días este programa, sabe que hay algo que a mí me saca de las casillas, para usar una imagen así moderna, como que usan los pibes ahora. Y es cuando alguien pide una canción que es una versión y dice, por ejemplo, si Virginia hubiese dicho Viento del Lugar de Claudia Puyó, no lo pasábamos. Porque Claudia Puyó, a pesar de que Virginia es una de nuestras oyentes favoritas, porque siempre está ahí escuchando, aportando, pidiendo canciones, a pesar de eso, si ella hubiese dicho Viento del Lugar de Claudia Puyó, nosotros no lo hubiésemos pasado, porque sabemos que Viento del Lugar es una canción de Luis Alberto Spinetta, del repertorio de Spinetta y Los Socios del Desierto, y que Claudia Puyó grabó su versión, claro que sí. Entonces, está muy bien que haya pedido Viento del Lugar por Claudia Puyó. Son preposiciones completamente diferentes, indican dos cosas completamente diferentes. Si uno dice Viento del Lugar de Spinetta, está adjudicándole la propiedad de esa canción, la autoría de esa canción, a su verdadero autor, Luis Alberto Spinetta. Si uno dice Viento del Lugar de Claudia Puyó, está incurriendo en un error. Cuando no en un delito, porque él está adjudicando la propiedad de una obra de arte a alguien que es inocente de esa obra de arte, que por ahí la grabó, la interpreta, la canta, la disfruta cada vez que lo hace, la disfruta cada vez que la escucha, pero no es de ella. Claudia Puyó hace una gran versión de Viento del Lugar, pero la canción la compuso originalmente Luis Alberto Spinetta, insisto, para el repertorio de Socios del Desierto.

0: Hace un ratito nuestro oyente Damián, el artista también conocido como el Choco de Villa Crespo, nos pedía cualquier tema de Heroicos Sobrevivientes y nosotros dijimos, nos puso en un aprieto. ¿Cuál de todos los grandes temas que tiene Heroicos Sobrevivientes elegimos? Y nos inclinamos por este, por Malherido, y nos quedó la duda, porque dijimos, ¿le gustará o no le gustará al Choco de Villa Crespo Malherido? Y recién, a través del 11-3939-8888, nos llega el mensaje de aprobación del Chueco que dice, buena elección, gracias.
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0: Segundo 2x1 de la tarde. Este 2x1 lo había pedido nuestro amigo Alex desde Lima, Perú. 2x1 de Gustavo Cerati con dos canciones del disco que este lunes cumplió 17 años, Fuerza Natural. Él nos pedía Déjà Vu y esta canción que ahí terminó y se llamaba Desastre. 2x1 a pedido de nuestro oyente Alex. También al 11-3939-8888 se comunica nuestro amigo Francisco desde la provincia del Chaco, que dice: saludos Leo querido, acá estamos escuchando como siempre Las Horas Oscuras. Y dice, estamos escuchando así en plural, no como un plural majestático así, no es porque el tipo es una autoridad, un rey, una figura, sino porque nos envía la foto de quien lo acompaña en estos momentos, mientras escucha desde la provincia del Chaco Las Horas Oscuras, y es Dano. Se preguntarán ustedes, ¿quién es Dano? Yo sí sé quién es Dano, porque no es la primera imagen que nos envía de Dano. Dano es su gato. Dano es el gato de Francisco. Francisco siempre nos comparte imágenes de su termo de mate y su mate de mate, o de su termo de tereré y su mate de tereré, o de Dano, su compañero de escucha de Las Horas Oscuras. Y sigue diciendo Francisco: te estaba por pedir un tema, pero ese 2x1 de Gustavo me encantó. Me gusta cuando los oyentes están por pedir una canción y dicen: no, pero si lo que está sonando está buenísimo, si lo que está sonando está re bueno, ¿para qué voy a pedir yo una canción? Igual nos gusta también que nos pidan canciones, ¿eh? Así que si Francisco tiene ganas de escuchar algo en particular, es el momento de pedirlo ahora o de callar para siempre. También se comunica al 11-3939-8888 nuestro amigo Pablo, que dice: ¿cómo va, capo? Todo bien, loco. Todo bien. Muchísimas gracias por estar ahí, por escuchar. También agradece Claudio por el mensaje y el contacto que hicimos con Eddie Babenco. Él nos pedía información y ahora ya está. Ya se quedó tranquilo, sabe que Babenco está bien. Ya lo dijimos, está bien y vive en City Bell. Y bueno, está disfrutando del éxito, como él mismo lo dijo a través de ese mensaje de audio. Hola Leo, buenas tardes, conectándome un poco tarde. Temazo de Déjà Vu, saludos a la mesa, dice Luna, nuestra otra oyente desde Lima, capital de la hermana República del Perú. Va, no sabemos si hay más oyentes, pero nosotros sabemos que Luna, por un lado, y Alex, por el otro, nos escuchan desde esa ciudad, desde esa, suponemos nosotros, hermosa ciudad, porque las veces que hemos recibido imágenes desde Lima, vimos que es una ciudad linda, linda de verdad, y que nos gustaría conocer en algún momento, ¿eh? Ahí están entonces los mensajes que llegan al 11-3939-8888. Nosotros hasta las 20 estamos aquí en Las Horas Oscuras compartiendo un montón de canciones de nuestro rock.
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suena en las horas oscuras es La Patrulla Espacial, con la canción que aportaron a aquel compilado producido por el sello platense Concepto Cero en el año 2011. El compilado se llamaba Los Ellos y era un homenaje a El Eternauta, año 2011, es mucho, mucho antes del estreno de la primera temporada de la versión en serie de El Eternauta producida por Netflix, año 2011, y un montón de bandas platenses grababan canciones inspiradas en la lectura de la historieta o de la novela gráfica de Héctor Oestergel y Francisco Solano Lima. Y hablamos de La Patrulla Espacial porque de un tiempo a esta parte, sobre todo desde que se publicó el disco Pruebas de Contacto de Camionero, en varias oportunidades los integrantes de Camionero mencionaron entre sus principales influencias a tres bandas. Una es El Mató a un Policía Motorizado. La otra, o mejor dicho, otra, son Los Redondos. Y la tercera es La Patrulla Espacial, que se encontraba por estos últimos tiempos inactiva. Y fue tanto el interés que se generó en La Patrulla Espacial a raíz de las menciones por parte de los integrantes de Camionero, que La Patrulla Espacial vuelve a tocar en el mes de octubre en La Plata, en Ciudad de Gatos. Se van a presentar el sábado 24 de octubre a las 20 horas, ahí en 17 y 71, en el histórico lugar de la ciudad de La Plata, ahí frente a la vieja estación del ferrocarril provincial. Así que vuelve La Patrulla Espacial a tocar en La Plata el sábado 24 de octubre, y por eso los escuchábamos haciendo esta canción que se llama El Eternauta, justamente la canción que aportaron a este compilado del año 2011. Y ya que estamos escuchando estas canciones, y ya que estamos todavía esperando novedades al respecto de una próxima temporada de la serie El Eternauta de Netflix, escuchemos el aporte de Monstruo, otra banda platense, a ese compilado llamado Los Ellos. Esta canción se llama Nunca.

0: 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Medicina. Los Magos.
1: Hola, ¿cómo están? Soy Ale de Los Magos, banda de Buenos Aires. Vengo a contarles que acabamos de lanzar nuestro nuevo sencillo llamado Medicina, que es lo que adelanta nuestro próximo disco. Esta canción es muy importante para nosotros, ya que inaugura una nueva etapa del grupo con un sonido mucho más potente, rockero, crudo. Y bueno, también deja un poco la premisa de lo que se viene ahora con nuestro nuevo disco. Aprovecho para agradecerle a todos los oyentes de Mixtape y Nacional Rock por acompañar la música y darnos el espacio. Los dejo con nuestro nuevo tema Medicina. Que la pasen bien, que les guste. Chao.
0: Podés encontrarlos en @losmagos_. 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Víctimas y victimarios. Entropistas. Esta es una canción de la banda formada en la ciudad de Buenos Aires y el tema forma parte de su segundo álbum de estudio titulado Metamorfosis.
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0: El tema cuenta con la participación especial de Maximiliano Lipman. Entropistas tiene editado un disco más, publicado en 2022, titulado Néctar. Además tiene editados varios singles y EPs.

0: podés encontrarlos en @entropistas.rock.
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2: Knockout, el hipnotizador romántico. Nuevo sencillo del proyecto de Maximiliano García, artista oriundo del barrio de Mataderos. Este tema es el primer adelanto de lo que será su próximo álbum, el tercero en estudio. El hipnotizador romántico tiene editados varios singles y EPs. Puedes encontrarlo en @elhipnotizadorromántico.
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0: El 9 de marzo de 1988, Luciano Di Vito y Fernando González, dos jóvenes estudiantes de periodismo, lograron lo que nadie hasta ese momento. Después de 6 años sin verse, los 4 integrantes de Serú Girán volvían a estar juntos por primera vez desde la separación de la banda a la que la prensa local llamaba los Beatles argentinos. La cosa no había sido fácil y la producción de la entrevista había llevado varios meses. En tiempos en los que no había internet, la guía telefónica fue la herramienta principal para ubicar a los 4 miembros de la banda. El primero en ser convocado fue Charlie, por la sencilla razón de que era el que vivía más cerca, apenas a unas 4 cuadras. Después de insistirle un par de veces, García les abrió la puerta de su departamento en la avenida Coronel Díaz. Una vez adentro les ofreció Coca-Cola y alfajores de maicena. Cuando le contaron que la idea era reunir a Serú Girán, García les dijo:
1: si los otros 3 están de acuerdo, yo no tengo problema.
0: El más difícil de encontrar fue Oscar Moro. Tardaron 2 meses en dar con él. David Lebón ofreció las instalaciones de su estudio, TMA, conocido por esos años como La Escuelita, para que la charla se dé en un clima distendido. La entrevista duró 3 horas, pero el clima fue tan bueno que de la charla se pasó a una zapada informal. Al principio los Serú repasaron algunos de sus clásicos, pero enseguida pasaron a tocar covers de los Beatles, Elvis, los Stones y Prince.

0: Promediando la zapada, Charlie y Lebón le dijeron a los periodistas,
1: un poco en serio, un poco en broma,
0: que eso no iba a salirles gratis. Un cajón de cerveza y unos cuantos sanguchitos de miga sellaron el trato.

0: Cuando Divito y González volvieron a la radio en la que trabajaban con la noticia de la reunión, no les creyeron. No podía ser que dos pibes de 20 años pudieran reunir a una de las bandas más grandes del rock argentino para una entrevista y una zapada a cambio de solo unas cervezas y sanguchitos. Por eso es que la nota y algunas canciones salieron al aire en la vieja FM Rock and Pop, en ese entonces propiedad de Daniel Greenbank, en el programa Maratón, la primera experiencia como conductor en solitario de Ari Paluch,
1: luego de su separación de Mario Pergolini.
0: En 1992, Serú Girán se reunió oficialmente. El contrato con el productor Héctor Caballero los comprometía a grabar un disco nuevo y hacer dos shows en River. A cambio, la banda embolsaría $2 millones. Pero ni el disco ni los shows tuvieron la misma onda que aquella reunión de 1988 en la escuela. Cuelita.

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0: siendo las 18 y 18 y siendo la temperatura en la ciudad de Buenos Aires de 18 grados, le damos la bienvenida a Ezequiel Sánchez, que se hace cargo de los controles por esta segunda mitad de las horas oscuras, y decimos que cae el sol aquí en la calle Maipú al 555, cae el sol aquí en el edificio histórico de Radio Nacional, en el barrio de San Nicolás, ese barrio al que todo el mundo insiste en llamar microcentro porteño, aunque en ningún lugar figure con esa nomenclatura, al menos desde lo administrativo, desde lo oficial. Si bien es cierto que todo el mundo conoce esta zona de la ciudad de Buenos Aires como el microcentro, sabemos desde aquí que se llama el barrio de San Nicolás. Y cae el sol y arranca la segunda mitad de las horas oscuras, este programa que cubre 4 horas en la programación de Nacional Rock 93.7. Cae el sol al mismo tiempo que nuestro amigo Alex nos envía el emoji de la caída del sol ahí ocultándose tras las montañas. Esas montañas que aquí en su momento dijimos, en la ciudad de Buenos Aires no tenemos, no carecemos de toda cadena montañosa aquí en la ciudad de Buenos Aires. Tenemos que hacer unos cuantos kilómetros para encontrar las montañas que mencionábamos hace unos días, que forman parte del sistema de Tandilia y de Ventaña en el centro sur de la provincia de Buenos Aires. Pero aquí el sol cae sobre la llanura, digámoslo así. Cae el sol y arranca la segunda mitad de las horas oscuras, este programa que cuenta además de, con el aporte de Ezequiel Sánchez en los controles, de Hernán Espejo en la musicalización, Francisco Aquino, que hace las veces de productor adjunto y ad honorem. Mi nombre es Leo Acevedo y a mí me toca conducir estas 4 horas en las que compartimos un montón de canciones de nuestro rock, algunas historias vinculadas a ese nuestro rock y algunas historias que por ahí no tengan mucho que ver, que digamos, pero están ahí esperando a ser contadas. Ustedes pueden hacer como lo hizo nuestro amigo Alex desde Lima, Perú, y comunicarse con nosotros a través del 11-3939-8888. Eso sí, no necesitan viajar hasta Lima como lo hace Alex. Pueden comunicarse desde cualquier lugar del mundo, desde el lugar en el que se encuentren escuchando este programa, como lo hace nuestra amiga Yoja, que nos escucha desde Bogotá, en Colombia. Dice: hola Leo, ya que dices cae el sol, ¿qué tal una de Airbag cae el sol? Por favor y gracias. Siempre acá, Yoja, en Bogotá. Ahora en un ratito programamos entonces cae el sol, ya que tanto hacemos alusión a la caída del sol por estas horas. Pongamos entonces, a pedido de Yoja, esta canción de la banda de los hermanos... ¿Cómo era el apellido de los muchachos de Airbag? De repente me vino y me lo olvidé. Qué salame, ¿eh? ¿Por qué? En vez de decir directamente de Airbag, podría haber dicho el nombre de la banda, Sardelli, los hermanos Sardelli, pero será de Dios. Lo tenía ahí en la punta de la lengua y cuando lo estaba por decir se me olvidó. Bueno, en un ratito entonces suena a pedido de Yoja desde Bogotá, la banda de los hermanos Sardelli con la canción Cae el Sol. Ahí está, ella me lo estaba pasando, me lo estaba soplando. Sardelli, no me olvido más ahora del nombre de los 3 integrantes de Airbag. Por lo pronto, de aquí a las 20, en realidad, desde las 16 y hasta las 20, estamos compartiendo un montón de canciones de nuestro rock.
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Amanece en la vida, lunes 31 de agosto. Temprano llega la noticia no inesperada. Pocos días antes voy a verlo y le digo, ¿qué quisieras que te traiga, rico y que pegue? Date el gusto. Riéndonos, me dice algo de comida árabe y helado de dulce de leche. Cuando llego al otro día con las cosas, está dormido, muy cansado ya, acompañado de amigos entrañables y familiares. Así, dormitando, casi sin saber si el cielo está abajo o arriba, logro que escuche que llegaron las cosas ricas y sin hambre, pero con ese deseo por vivir, las prueba. Una sonrisa bien de él vuelve a aparecer en su cara, ni hablar de cuando prueba el helado. El baklava esperará a mañana. 42 años antes, en 1984, me dio la oportunidad, la credencial, la cabida, junto a Gustavo Donés, Jorge Minizale y el Pato Loza y René Greco, en aquel entonces Suéter, la banda que abrió a Charlie en Ferro del 82, de entrar en este zoológico de cultura sagrada argentina que es nuestro rock. Y al mismo tiempo, recién empezando, tan chiquito para juntarme con estos padrinos más grandes que yo, me bautizó como Fon Quintiero, porque a mi apellido calabrés le faltaba glamour. Una de sus tantas ocurrencias de humor con su firma que quedaron para siempre. No solo eso, también me permitió firmar con él las primeras dos canciones de mi vida, la festejada Vía México y la nostálgica Impulsado Siempre a Vos en el disco 20 Caras Bonitas 20, producido nada más ni nada menos que por García. Más adelante me retó con afecto cuando le dije que me iba a tocar con esa banda de raros peinados nuevos para experimentar con chicos de mi generación. O sea, querido Miguel, te estoy llorando con la cruda tristeza ahí mismo, frente a vos, en tu cuarto final, pudiendo decirte cuánto te agradezco. Sin vos ni Suéter, no hubiera llegado yo hasta acá, con toda la valija de música y anécdotas que llevo en el lomo y en mi alma. Ahora ya atardece en la ruta, te has dormido viajando y has soñado tan intenso. Estos 71 años que anduviste por acá en el viaje por el paraíso que es la vida, ahora ya el cielo no está abajo ni arriba, ahora ya finalmente el cielo, como vos nos cantabas, está dentro tuyo, eternamente. Amén. Gracias por siempre, adorable ser. Así, con esas palabras, se despidió de su amigo, de su compañero de ruta, el zorrito Fabián Fon Quintiero, de Miguel Zavaleta, a quien escuchábamos recién con Vía México y a quien escuchamos ahora con Extraño Ser.

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Lo pedía nuestro oyente Soja desde Bogotá y ahí están sonando los hermanos Sardelli. Sardelli, no me olvido más ahora del apellido de los hermanos Sardelli con Cae el Sol. Los hermanos Sardelli son los integrantes de Airbag, ¿no? Está claro. Yo porque quería dar un dato más y justo era el dato que se me había borrado la memoria en el preciso instante que lo quería dar. Al 11-39-39-8888 se comunicaba hace un ratito nuestro amigo Francisco desde el Chaco, que nos decía que iba a pedir justo una canción, pero el 2x1 de Gustavo Cerati le había parecido tan bueno que no quería pedir nada. Le dijimos, pedí igual. Y dijo, bueno, pasate la máquina del cuelgue y no te va a gustar, ya que estamos. Listo, en un ratito va a sonar la máquina del cuelgue y no te va a gustar, a pedido de Francisco, que nos escribe desde el Chaco. También, a través del 11-39-39-8888, se comunicaba nuestro amigo Rodolfo, que es uno de los pilares del Rinconcito Progresivo. Yo me imagino que habrá escuchado la apertura de esta hora con la historia sobre la reunión de Serú Girán y a los jóvenes de ayer, abriendo esta tercera hora del programa, supongo, porque fue un momento, un alto momento de Rinconcito Progresivo. Sin embargo, al 11-39-39-8888, un ratito antes de que sonara Serú Girán, nuestro amigo Rodolfo decía, buenas tardes amigos de las horas oscuras, hoy me sumo un poco tarde, lamentablemente, no sé si habrá tiempo de pedir el tema El Marqués Bajo la Luz de Riff. Abrazo a todos. Claro que sí, ¿cómo no va a haber tiempo? Hasta las 8 siempre hay tiempo de pedir canciones, ¿eh? Así que, a pedido de Rodolfo, suena una de Riff, como decía aquel amigo del Festival del Cine Teatro de Villa Dolores en los primeros años 80. Suena entonces, a pedido de Rodolfo, El Marqués Bajo la Luz de Riff.

¿Les gusta?

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0: Agustín Camisa.
2: Tecnología.
3: Un ingeniero neozelandés, conocido como Bruce, desarrolló Mexel Pulse, un sistema robótico fabricado mediante impresión 3D que se acopla directamente a la caja y al mástil de una guitarra acústica para interpretar canciones de forma autónoma. A diferencia de un sintetizador digital que emite audio a través de un altavoz, este mecanismo lee partituras digitales y actúa físicamente sobre el instrumento mediante un sistema de brazos mecánicos que presionan las cuerdas contra los trastes mientras un módulo secundario las puntea, generando un sonido 100% acústico. También tiene un modo colaborativo muy interesante que permite al robot encargarse del digitado del diapasón mientras un usuario humano realiza el rasgueo. Esta función permite, por ejemplo, que personas con movilidad reducida puedan utilizar una mano para interpretar canciones complejas en una guitarra tradicional. Además, su desarrollador subió todos los planos para que cualquier entusiasta pueda imprimirlos y ensamblarlos en su casa, haciendo de Mexel Pulse algo accesible para un gran público u organizaciones sin fines de lucro. Sin embargo, no es perfecto, ya que el dispositivo no abarca la totalidad del mástil ni puede recrear técnicas expresivas avanzadas, además de depender de partituras digitales y ser un poco aparatoso y para nada portátil. Aún con estas restricciones, este dispositivo demuestra cómo la robótica ligera puede devolverle la presencia física a la música digital, transformando una línea de código en una interpretación viva sobre la madera de una guitarra acústica.
0: Desde 1977, las ondas Voyager 1 y 2 viajan por el espacio, llevando un disco con sonidos y música de la Tierra. Les preguntamos a alguno de nuestros artistas, ¿qué canción elegirían para mostrarle a seres de otros planetas si pudiéramos enviar un disco al espacio? A 1 millón de años luz. 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

0: tuvo su primera experiencia en un estudio de grabación a muy corta edad,
1: participando como integrante del grupo Pechugo
0: en la canción El Mono Tremendo, incluida en el disco Tester de Violencia de su padre, Luis Alberto Spinetta. Al poco tiempo, junto a Emanuel Orbiler,
1: otro ex Pechugo,
0: formó Ilia Curiaquian de Valderramas, banda pionera del hip hop argentino. En 2002, Dante inició su carrera como solista.
2: Hola, ¿cómo andan? Bueno, acá Dante Spinetta y voy a elegir una canción para mandar al espacio. Una canción que yo ya creo que ya llegó al espacio en realidad. Pero si tuviera que dejar una flotando, una canción de rock argentino, elegiría Toda la vida tiene música hoy, de mi padre, Luis Alberto Spinetta. Creo que es una canción con todo. O sea, con todo lo que tiene que tener una canción y más. Abrazo grande para todos. Aguante.

la idea de que la crítica guarda un resentimiento. Jugaba con la idea de que el camarín es mucho menos glamoroso, más poético que lo que todos se imaginan. Nosotros giramos 40 días con Ataque 77 en un momento en el que Ciro era una mega estrella. Y es jodido lo que le pasaba, porque no podía salir mucho, tenía que andar con gente de seguridad y su postura es tan humilde. La canción también la hice pensando en cómo se lee a Ataque y lo que ellos son en realidad, porque hay una distancia en la prensa que no está buena. Medio que me gustó eso. Me acuerdo de la mañana en la que me desperté y se me ocurrió esa estupidez, y de una conversación con mi novia sobre eso. Ella fue la que me dijo un día que había entendido a un crítico de rock. Entonces me di cuenta de la canción entera. Ella nunca compró discos, no tiene idea de qué es la cultura de rock, más allá de ser una persona que vive en la realidad y de su relación conmigo. Entonces, quizás en alguna lectura de algo que no le gustó que opinaron sobre nosotros, a los 3 o 4 días me dijo eso. Yo no me imaginaba que eso iba a convertirse en canción, pero la forma de la canción me gusta porque es muy épica. Trata de combatir la ansiedad, entonces se desparrama y se junta otra vez. Además, me parecía que la canción les iba a resultar graciosa a los periodistas, y no escuché a ninguno que se hubiera ofendido. Es una falta de respeto graciosa.

Lo que suena a Nacional Rock 93.7 es Ataque 77 con su versión de un clásico de José Luis Perales, compuesto para la cantante Janet e incluida en la banda de sonido de la película de Carlos Saura, Cría Cuervos, ¿Por qué te vas? Antes, un texto de Adrián D'Argelos, incluido en Arrogante Rock, el libro de conversaciones de Roque Casiero con Babasónicos sobre Camarín, y antes, Babasónicos haciendo justamente Camarín.

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Lo que suena a modo de cortina, abriendo y marcándonos el camino de este efecto dominó, es el dúo Juan y Juan con la canción Bailando en una pata, también conocida popularmente como Qué lindo que es estar en Mar del Plata. Y lo que viene son canciones dedicadas justamente a esta ciudad balnearia de la provincia de Buenos Aires. La que abre este efecto dominó de canciones dedicadas a Mar del Plata es Carmen Sánchez Viamonte con La Felicidad.

Esa era Carmen Sánchez Viamonte con una canción dedicada a la ciudad feliz, es decir, a Mar del Plata. Los que llegan son los estelares y una pregunta: ¿quién no se ha besado en Mar del Plata?

Ahí estaban los estelares preguntándose y preguntándonos, ¿quién no se ha besado en Mardel? Vamos a cerrar este efecto dominó de canciones dedicadas a la ciudad feliz con Pez y Bowie en Mar del Plata.

0: estaba Pez con Bowie en Mar del Plata, cerrando este efecto dominó dedicado a la ciudad feliz.
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0: Y como sucede cada vez que nos acercamos a las 20, tenemos que decir que nos vamos a ir yendo, aprovechando esta posibilidad que nos da el idioma castellano de conjugar un mismo verbo en tres modos diferentes en la misma oración. Pero antes de irnos, diremos quiénes hicimos estas 4 horas en la programación de Nacional Rock 93.7. En la operación técnica, en la primera mitad, estuvo Pablo Abarca, en la segunda mitad, Ezequiel Sánchez. La musicalización estuvo a cargo de Hernán Espejo, nuestro productor adjunto y ad honorem, Francisco Aquino. Mi nombre es Leo Acevedo y a mí me tocó conducir. Nos encontramos mañana a las 16 en otro nuevo episodio de Las Horas Oscuras.
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1: 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Buen día, Horacio.
2: ¿Qué tal? ¿Cómo le va?
1: ¿Cómo va?
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1: Que te decimos que tenemos un WhatsApp. Vamos a recibir tus mensajes. ¿Dónde estás?
0: Primera versión.
1: ¿En qué ciudad estás? ¿En qué parte del mundo estás? ¿O en la ciudad de Buenos Aires? ¿Estás en el tren, en el subte, en el bondi?
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1: ¿En tu casa desayunando o no desayunaste? Bueno, contanos, ¿qué onda?
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4: OpenAI acaba de anunciar ChatGPT para adolescentes, una versión modificada de su bot diseñada específicamente para usuarios jóvenes. El funcionamiento de este nuevo modo tiene dos pilares fundamentales, la seguridad y la pedagogía. Por un lado, la IA bloqueará de forma automática cualquier interacción considerada de riesgo, como, por ejemplo, pedir información vinculada a autolesiones, trastornos alimenticios, violencia o contenido explícito, además de reforzar las barreras para que el robot no pretenda simular emociones humanas ni generar apegos afectivos. Por el otro lado, incluye un modo estudio. Si el sistema detecta que el joven está intentando resolver la tarea del colegio, en lugar de darle la respuesta directamente, va a contestar con preguntas guía para incentivar el pensamiento crítico. Para evitar que los menores mientan con la fecha de nacimiento a registrarse, la empresa va a rastrear más de 2.000 señales de comportamiento, como por ejemplo los horarios de conexión o la antigüedad de la cuenta, para activar la protección de forma automática. Sin embargo, la iniciativa no está libre de polémica y genera sospecha entre los especialistas. Múltiples organizaciones señalan que este enfoque imita la vieja estrategia de las redes sociales, que recientemente Meta tuvo que pagar un acuerdo millonario por el daño que le provocó a los adolescentes en los Estados Unidos, la vieja estrategia de las redes sociales de maquillar la plataforma con controles parentales, mientras continúan estimulando el consumo diario de la aplicación desde edades tempranas. Además, verificar la edad real en Internet sigue siendo un problema técnico difícil de implementar, lo que deja dudas sobre si estas medidas van a ser efectivas o solo una maniobra destinada a mejorar la imagen de la empresa. Lo que es cierto es que los jóvenes ya están usando ChatGPT y otras inteligencias artificiales, por lo que, si al menos existe un entorno que no les dé todo resuelto mientras monitorea señales de peligro, puede ser interesante, pero vamos a tener que estar muy atentos a cómo se implementa y a los usos reales que le dan los adolescentes en el día a día, algo que muchas veces está muy lejos de ser lo que pensaron los programadores.

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1: Sido por el artículo 75 de la ley 26.522 de servicios de comunicación audiovisual, transmiten LRA Radio Nacional, LS82, TV Canal 7, la televisión pública, junto a todas las emisoras que integran la cadena nacional de radio y televisión de todo el país, y el servicio internacional RAE, Radiodifusión Argentina al Exterior. Escucharemos a continuación las palabras del señor presidente de la Nación, doctor Javier Milei.
2: Argentinos, buenas noches. Hoy estoy aquí para informarles acerca de una serie de decisiones que hemos tomado respecto al ejercicio de nuestra soberanía sobre las Islas Malvinas, producto de meses de trabajo conjunto entre distintas áreas del Estado Nacional. En primer lugar, quiero ser claro con el mundo y expresar la posición del Estado argentino. Las Malvinas son argentinas, por historia y por derecho. No hay discusión al respecto. Las islas formaron parte del territorio argentino desde los orígenes de nuestra nación. En 1833, el Reino Unido ocupó las Malvinas, expulsó a las autoridades argentinas e instaló una situación colonial que se perpetúa hasta nuestros días. Esto implica que los isleños, al ser una población implantada en un territorio usurpado, no tienen un derecho legítimo a la autodeterminación, y que cualquier argumento basado en referendos realizados en las islas es inválido. Desde entonces, la Argentina ha sostenido de manera permanente su reclamo de soberanía, porque como dice la Constitución Nacional en su primera cláusula transitoria, la nación argentina ratifica su legítima e imprescriptible soberanía sobre las Islas Malvinas, Georgias del Sur y Sandwich del Sur, y los espacios marítimos e insulares correspondientes, por ser parte integrante